en redes sociales, provocando severas críticas. La investigación busca determinar si se violaron los lineamientos especiales de protección y conservación de este histórico patrimonio cultural de la nación. El INEGI informó que en la primera quincena de junio, imágenes de este evento en redes sociales, provocando severas críticas, la investigación busca determinar si se violaron los lineamientos especiales de protección y conservación de este histórico patrimonio cultural de la nación.

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5: Son las 6:05.
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16: 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Ay, mi buenas tardes, mi raza, ¿cómo estamos?

Yes! Yes, sabor. Hola, mis hermanos, ¿cómo se encuentran en esta tarde? En esta tarde ya de miércoles, miércoles. Miércoles donde toda la bandona, toda la flota, todas las camisetas verdes, negras, blancas, andan bien.

Bienvenidos a la grande 90.3 FM. Andamos de pachanga, de fiesta, de party. A ver, manden su contador, manden su resultado final. ¿Cuánto?

0: Acompáñenos a través de la grande 90.3 FM. Recuerden, hay pachanga. Y también con mis carnalaxos allá de los 40 Tuxtla. Así que sean todos bienvenidos a la grande 90.3 FM. Te saluda tu servidor DJ Mingo. Vamos a andar contigo hasta las 8 de la noche para que no te me desconectes. Y mejor te conectas con nosotros. ¡Hola, Evelyn! ¡Hello! ¿Cómo andas, señora Judith? Así iniciamos en esta tarde. Por allá, mis ángeles blancos. ¿Te liste? ¡Lupis! ¡Las Lupis! ¡Vámonos! ¿Dónde estás escuchando la grande 90.3 FM? O mejor dicho, la buena música y la fiesta. ¿Dónde la vas a escuchar? ¡Hola, Yassi!
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7: Son las 6 con 14 minutos.
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0: Pícale la calabaza. ¿Dónde anda chino? ¿Dónde anda el colocho? ¿Dónde andan los colochos? ¿Dónde está la colocha? Toda la bandona que nos sintonizamos a través de la Frequency.

0: ¿Dónde andas, Rayo McQueen? ¿Dónde andas, Rando Machu? Es que habla otro lenguaje idiomal universal. ¿Verdad, carnal indígena? ¿Carnal indígena?
1: ¿A poco no?
0: Ándale.

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1: Ese mi Genónimo. ¿Dónde andas, mi Genónimo? A través de La Grande 90.3.
2: Buenas tardes, DJ Mingo. Buenas tardes, DJ Mingo. Aquí te estoy escuchando, aquí te estamos escuchando. Aquí por la novena sur, a la altura del hospital regional. Aquí nos estamos escuchando. Una rolita, porfa. El sirenito. El sirenito de Rigo Tobar. 90.3, La Grande. ¿A poco no?
1: Sobre, ya rugiste el león. Ahí viene el sireno. Ahorita después de estas rolas y del corte. Vámonos, 6:20. Fabulosos Cadillacs. No sé bien qué día estoy. Besos vacíos.

0: Vámonos un corte, regresamos con más buena música a través de esta frecuencia modulada. Te saluda tu servilleta.
1: DJ Mingo.
0: 6:24.
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3: Son las 6:27.
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0: Vámonos. Digo, vámonos. Vámonos con la Sonora Santanera y Andrés Calamero. ¿A poco será? Esto que dice Capuchito de Alelí. En la grande 90.3 FM, ¿a poco no? Te saludo a tu servilleta, tu carnal, tu hermano, tu brother, DJ Mingaxo. O sea, tu servidor, DJ Mingo. Oigan, por acá dice... A ver, cuéntame antes de que me vaya con la canción. Dice, ¿a poco no? Saludos, DJ Mingo. Dice, saluditos para mi esposa... ¿Cómo se llama tu esposa? Dice, para mi esposa Adriana Marín. Fátima y mi suegra, la tía Yuji. Te escuchamos en los preparativos para ver el partido. ¡Sobres, camaradas! ¡Sobres, carnal, indígenos! Hay que hacer esos preparativos. Porque ya viene el Fútbol Show. Y bueno, si lo quieres escuchar y sentir esa emoción de este partido que viene a continuación, conéctate a la que buena Tuxtla 96.1. Ahí van pasando el partido, ¿eh? Así que bueno, mientras, vámonos con buena música a través del 90.3 FM. Porque vamos a saludar, dice DJ Mingo. Oh, chapole, no, ni que fuera saltarín, hermano. Dice, ni la gerencia sabe. Saludos, DJ Mingo, estamos saludándote desde el Didi. Sobres, hermanos. Dice por acá, ¿qué rollo, carnalito? ¿Qué rollo, hermano? Qué gusto escucharte. Ah, muchas gracias. Dice por acá, ¿qué más? ¿Quién más? Dice, no habías nacido cuando esta rola... ¿Cuál rola? ¿Cómo que no, hermano? Ay, no les digo, por acá dice, mensaje de voz, dice, ya vamos para llegar al partido, ¿a cuál parte, a dónde vas a ir? Dice, ya voy a empezar a, no quiero entrar. Eso sí, tienes que entrar bien chido, hay buena onda. Así que bueno, por acá saludos a toda la bandona. Ahorita regreso con los saludos de audio para que no se me desconecten. ¿Qué onda, mi Gabriel? Allá escuchándonos desde San Cristóbal de las Casas. Fresco, hermano. 6:29 PM. Dicho, amigo, tende saludando.

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1: Son las 6:33.
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4: El anuncio del paro nacional de la Alianza Mexicana de Organización de Transportistas es un reflejo del deterioro en las condiciones de seguridad en las carreteras federales del país. Los transportistas, pieza clave en la economía del país, han decidido alzar la voz ante una problemática que va más allá de casos aislados y que hoy se percibe como una crisis generalizada. Los señalamientos son claros. Asaltos, secuestros, extorsiones y cobros excesivos en servicios como grúas forman parte de una cadena de irregularidades que impactan directamente en el sector. Esta situación no solo afecta a los operadores, sino que repercute en toda la cadena de suministro, encareciendo productos y generando incertidumbre en el traslado de mercancías. Las movilizaciones en puntos estratégicos del país que buscan presionar para obtener soluciones también generan afectaciones a terceros, especialmente a quienes dependen de la movilidad diaria en las principales vías de comunicación. El equilibrio entre la protesta legítima y el impacto social vuelve a ponerse en debate. Lo que está en juego no es solo la operación del transporte, sino la capacidad del Estado para garantizar condiciones mínimas de seguridad en su infraestructura más importante, las carreteras. Hasta el siguiente comentario.
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9: Son las 6 con 43 minutos.
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10: Sobres que suene. ¡Vámonos! ¿Pero por qué suena esta rolona por acá? ¿Qué dice mi buen Genorimo?
11: El sirenito. El sirenito de Rigo Tobar. 90 puntos.

0: Sobres, pues, entonces, ¿qué? ¿Cuánto vamos a quedar? Yo le voy que ahora sí, 1-0. Favor, México. Abuela de Batman, soy tu nieto. ¿Sí o no, carnal? Le dije no.
1: Tampoco no.
0: Así que vámonos con el siguiente tema que dice nada más y nada menos que...
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4: Una empresa. Mi buen DJ Mingo. Saludos.
0: ¿Qué rollo?
4: Y bendiciones para todos los que nos escuchan. Hiciste falta ayer. Pero bueno, una rolita. El perseverante con los Capi de Sinaloa para escucharla aquí en la grande. ¿A poco no?
0: Sobre mi Martesinskis. No me invitaste a la pachanga del Mercado San Juan, Gracias. No te creas, vámonos con el perseverante. Los Capis de Sinaloa.

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6: Son las 6 con 52 minutos.
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7: Muchísimas gracias a La Grande y también a través de la estación hermana como es La Qué Buena, a través del Facebook Live. Solamente para saludarles y decirles que hoy estamos desde Boston's Restaurant y Sport Bar. Hoy México se enfrenta ante Chequia. Estamos a instantes. Ya está la ceremonia de los himnos. En este instante está el himno de Chequia. Y bueno, ahorita viene el himno nacional mexicano. Lo que sí es cierto es que hoy México necesita ganar para tener un rival bastante sencillo, lo vamos a decir así, para la siguiente ronda. La verdad es que veremos de todos modos qué pasa en este gran encuentro, pero hoy desde Boston, sin recordarte que todos los partidos, y no solamente ellos, sino que también diferentes deportes, puedes venir a disfrutar con lo mejor de todo el sabor que tienen las pizzas, todos los snacks, las diferentes bebidas y toda la cosa. Nada más para saludarles a través de la estación, por supuesto, del 90.3 La Grande, poco no, y también a través de La Qué Buena, solo para informarles que también tenemos ganadores que por supuesto se llevaron para venir a observar este gran partido. Mientras, lo único que queda decirles es despedirme. Vamos a desearle toda la suerte a México, que nos vaya bien en este encuentro. Recordarles que ante Corea del Sur fue un partidazo muy emocionante. El día de hoy un poco más tranquilo, hay que decirlo, pero México necesita ganar. Ya veremos qué tal se desenvuelve este encuentro, pero para saludarles, gracias a nuestros amigos de Boston's Restaurant y Sport Bar por darnos, abrirnos las puertas. 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Así que nosotros despedimos, la cadena más grande del sureste mexicano se despide contigo y nos quedamos en este encuentro porque México hoy se enfrenta ante Chequia. El himno nacional mexicano ya está sonando, así que todas las emociones se viven. México ante Chequia se enfrentan hoy y veremos a México ganar este encuentro. Hoy gana México, así que vamos a apoyar a esta selección. Recuerden que también a través de La Qué Buena Tuxa 100.1 está el partido completamente en vivo. Si no quieres perderte ningún detalle, cámbiate al 100.1 para poder escuchar este gran partido. Si quieres saber cómo va este encuentro, ahí puedes checar los dos tiempos. Vas a poder disfrutarlos completamente en vivo a través de nuestra estación hermana, como les da Qué Buena. Y si quieres estar pendiente de la programación de La Grande, aquí te quedas a través del 90.3. Mientras me despido, mi nombre es Mario Zúñiga, me dicen el Rinosaurio. Hoy México enfrenta a Chequia. Estamos desde Boston, Restaurant y Sport Bar, desde el Boulevard Belisario Domínguez. Y recuerda que Radio Núcleo es la cadena más grande del sureste mexicano. ¡Cuchao! ¡Vámonos!
8: Pues ya escucharon mis hermanos el buen Reno House. Ahí anda el buen Reno House in the house. Tirando barrio y bueno, desde Boston's Restaurant Sport Bar, que por cierto, por ahí anda toda la bandona locochona de Radio Núcleo, ¿verdad? O bueno, la mayoría, porque hay unos que nos tocó por acá hacer los enlaces, los controles, la transmisión en vivo a través de la frecuencia, obviamente con las demás hermanas, así que ya lo saben. ¿Quieres escuchar completamente en vivo y 100% fidelidad HD? O sea, bien perrinskis. Conéctense a la... Obviamente a la que buena Tuxtla 96.1, 100.1, para que no se me desconecten. 100.1, la que buena Tuxtla. Así que ahí nos guachamos, vámonos, porque a continuación viene en el 100.1 el partido de fútbol de México, para que se conecten. Y nosotros mientras vamos a seguir con la buena programación a través del 90.3 FM. Ahí regresamos, vámonos, porque ¿dónde estamos, mi queridísimo Carnal Erígeno?
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1: Buenas noches, qué gusto que nos acompañe con este corte informativo. La Universidad Autónoma de Chiapas entregó a la Secretaría de Economía y el Trabajo el estudio técnico y científico que busca blindar y dar identidad al plátano cultivado en la región del Soconusco. Investigadores de la máxima casa de estudios identificaron 124 genomas que constituyen una firma genética única, lo que demuestra científicamente la calidad excepcional de este producto frente a mercados nacionales e internacionales. El rector de la UNACH, Osvaldo Chacón Rojas, destacó que este logro es fruto de la alianza entre academia, gobierno y productores, consolidando a la universidad como líder en la ciencia estatal. En Tapachula, el alcalde Yamil Melgar encabezó la sesión de protección civil para arrancar formalmente con el operativo verano 2026. Destacó que se reforzará la vigilancia y la coordinación con los tres órdenes de gobierno, las Fuerzas Armadas y los cuerpos de auxilio en puntos clave como carreteras, balnearios y las playas de San Benito, Puerto Madero y Playa Linda. Por su parte, la Secretaría de Protección Civil Municipal informó que el plan contempla la instalación de módulos de atención, recorridos preventivos e inspecciones en zonas recreativas para reducir riesgos y dar respuesta inmediata ante cualquier emergencia. La presidenta municipal de Cintalapa, Eva Elia Guzmán Gutiérrez, presidió la décima sesión ordinaria del Consejo de Seguridad Pública con el propósito de reforzar las estrategias de protección en el citado municipio. En este sentido, se tomaron acuerdos para realizar diversas acciones en conjunto con los tres órdenes de gobierno que permitan ejercer mecanismos que garanticen la paz en el municipio. Hasta acá la información, muchas gracias por su atención y preferencia. Continúe con nosotros con nuestra programación habitual. Muy buenas noches.
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2: Son las 7 con 3 minutos.
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4: Vámonos con Bronco y esto que dice. Lanzado en 1990 del álbum Amigo. Aquí te dejamos si te vuelves a enamorar. ¿Quiénes andan chambeando la ruda y macizo, hermanoides? ¡Vámonos! 7:06 PM. Toda la banda colectivesca. ¿Qué transita, mis queridos tequis? ¿Dónde andan los didis? ¡Vámonos! 7:06 PM.

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1: Son las 7 con 9 minutos.
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5: Vámonos con los Bukis. Y esto que dice, lanzado en 1993 bajo el álbum de Inalcanzable, viene contra viento y marea. En la grande 90.3 FM. Ahí pásame el dato, ¿cómo está el partido? 7-11.

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1: Y ya cantamos Mexican Boys. Vámonos con Estela Núñez, la del rebozo blanco. 7 de la noche ya con 17 minutos. ¿Cómo va el fusion? ¿Vamos todavía bien o no?

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7: Son las 7 con 22 minutos.
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2: Son las 7:34.
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10: El regreso gradual a clases en Chiapas, con apenas el 50% de las escuelas laborando tras el paro magisterial, refleja la profundidad de un conflicto que sigue afectando directamente a miles de estudiantes. Más allá de los acuerdos o desacuerdos entre autoridades y docentes, la realidad es que la educación continúa siendo rehén de tensiones que no logran resolver de fondo. El impacto en el aprendizaje es evidente. Semanas sin clases representan un rezago acumulado que difícilmente podrá recuperarse en su totalidad. Especialmente en niveles básicos, donde la continuidad es clave. Para muchas niñas y niños, la escuela no solo es un espacio de formación académica, sino también un entorno de desarrollo social y acceso a servicios fundamentales. Si bien el retorno parcial puede interpretarse como un avance, también pone en evidencia la falta de consensos. La fragmentación del sistema educativo, donde algunas escuelas operan con normalidad y otras permanecen cerradas, genera desigualdad en el acceso al aprendizaje y profundiza las brechas ya existentes en el estado. Resolver esta problemática requiere algo más que soluciones temporales. Es indispensable construir acuerdos duraderos que garanticen la estabilidad del sistema educativo sin comprometer el derecho de los estudiantes. Hasta el siguiente comentario.
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Vámonos con brindis y esto que dice: te he prometido que te de olvidar. 7:40 p.m. ya con 40 minutos. Hey, pasen el dato, ¿cómo va México? Miércoles ya, hermanos. 7:40 p.m.

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5: Son las 7 con 43 minutos.
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6: Y bueno, para todos los que andamos chambeando el rodo y macizo en estos momentos, porque tengo un saludito chidón. Porque son para mis hermanotes y mis ángeles blancos que andan sintonizándose allá en el Issste, en la clínica del Issste allá por la Novena Sur. Y dice nada más y nada menos que... Dice, hola DJ Mingo, buenas tardes, aquí recordándote nuestros saludos desde la Clínica Médica de Medicina Familiar. Saludos para la doctora Gina, la doctora Betzeli, la doctora el doctor Meléndez, ¿no? La doctora Lucrecia, el buen enfermero Ángel, Lupita 1 y 2, ¡Lupis! También para Iliana, ¿no? Y para el buen Lick Marquitos. ¿Qué onda, mi Marquitos? Y la canción de Gitana con Chica Pala. Así que aquí viene, a través de la grande 90.3 FM, completamente mi papo, ¿no? Buenas tardes. 7 de la noche ya con 45 minutos. No me le quedan bien. DJ Mingo te saluda.

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10: Son las 7 con 55 minutos.
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13: Gracias, mis hermanos. Ahí nos guachamos, saludamos. Mañana a las 6 de la madrugada, completamente vivo a través de esta misma frecuencia módula de la grande 90.3 FM. Adiós. Ahí los dejo con Celso Piña, Cumbia sobre el Río. Y ahí viene Notinúcleo, tercera emisión. Después, recuerden, ahí viene también Núcleo Sports de 9 a 10. Y de 10 a 11, vienen los grandes de la grande. Adiós. Saluditos, mi Maxito. Sube el volumen, les dejo con el buen Celso Piña. 7:56, adiós. Dicho amigo estuvo contigo.

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0: más 3 minutos en la hora central de México. Estas son las noticias. Familias desplazadas de Chedaló piden justicia y garantías de retorno tras 4 años de exilio. Amotague realizó cierres intermitentes en la carretera federal Tuxtla Gutiérrez-Chiapa de Corzo. Exigen seguridad en las carreteras y freno a las extorsiones. Estamos en rápidos, conocidos como gota a gota, desatan una ola de extorsiones en el estado. Respaldo de la Federación Chiapas fortalece su estrategia preventiva ante la temporada de lluvias. Música y mucha tradición, locatarios del Mercado San Juan festejaron a su santo patrono. El general de la República halló restos humanos en un exclusivo fraccionamiento de Coatzacoalcos en Veracruz. Hicieron un operativo en el Cerezo número 1 de Durango. Información internacional: esta noche se registran edificios colapsados tras los sismos ocurridos esta tarde en Venezuela.
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0: recordarles a ustedes que estamos llevando esta señal a todo el mundo a través de nuestras plataformas digitales, Facebook, X, Instagram y YouTube, donde nos encontrará como Notinúcleo. 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Información de Víctor Pérez esta noche: a 4 años del desplazamiento, familias de Santa Marta, Chenaló, marcharon para pedir justicia en Tuxtla Gutiérrez.
1: Entre consignas, pancartas y el reclamo de regresar a sus hogares, familias desplazadas de la comunidad Santa Marta, municipio de Chenaló, realizaron una marcha pacífica desde el Parque 5 de Mayo hasta el Palacio de Gobierno para pedir atención a una problemática que, aseguran, lleva 4 años sin resolverse.
2: Cumple 4 años nuestro desplazamiento forzado. Pues hoy venimos nuevamente a exigir al gobierno que nos cumpla lo que hemos puesto en la mesa, que nos cumpla. Pues si no lo cumpla, pues como te digo, pues la gente está decidida a quedar en un plantón aquí una semana, un mes.
1: Actualmente 63 familias permanecen desplazadas, lo que representa a más de 200 personas, entre ellas niñas, niños y adultos mayores. De acuerdo con sus representantes, muchas de estas personas viven en condiciones precarias dentro de un campamento temporal donde enfrentan carencias de alimento, agua y atención adecuada. Durante la movilización, los desplazados señalaron que han sostenido mesas de trabajo con autoridades, pero aseguran que los compromisos asumidos no se han cumplido.
2: No contamos con nada, pues por esa razón, pues como ya le he incomunicado hace rato, merecemos también que nos manden lo que es nuestro alimento para sobrevivir con la familia. Y veamos, pues como dije hace rato, pues lo que nos manda 2 kilos de frijol en cada mes, ¿será que es justo? No es justo, por eso ahí están los derechos humanos, están para velar los derechos humanos, que no sean violentados.
1: Las familias desplazadas hicieron un llamado a las autoridades estatales y a los organismos de derechos humanos para que intervengan y atiendan de manera urgente su situación, al considerar que miles de días después del desplazamiento continúan sin una solución definitiva. Para Notinúcleo, Víctor Pérez.
0: Noche más 8 minutos, vamos con Juan Jesús Toledo. La MOTAC, Delegación Chiapas, pide seguridad en las carreteras federales, también exige solución a sus demandas.
3: Transportistas de la Delegación Chiapas de Amotac exigen a la Federación Seguridad en las Vías el cese de extorsiones y tarifas justas para los servicios de grúas. Aunque se convocó un paro nacional en el estado, se optó por realizar manifestaciones pacíficas sin bloquear totalmente el tránsito. Obed Hernández Champó, delegado en Chiapas de la asociación, aseguró que por varios años los agremiados han exigido a la autoridad federal las garantías para poder transitar de manera segura por las carreteras federales, pero esto en los últimos años se ha incrementado con robos, extorsiones y hasta asesinatos de compañeros transportistas adheridos a la MOTAC.
4: Estamos mejor en seguridad que como estaban con gobiernos antepasados. Y es por eso que nos han pedido también, y ha sido la postura siempre de nuestro líder nacional, no afectar a terceros, simplemente hacer una manifestación pacífica a favor de los pequeños transportistas, que son los más golpeados y los más perseguidos por las autoridades. Ese es el motivo que estamos acá.
3: Con la instalación de la mesa negociadora, esperan una respuesta satisfactoria. La delegación de la MOTAC en Chiapas aseguró que la manifestación se visualizó hasta las 2 de la tarde, tiempo en el que podrían tener una solución a sus demandas. De lo contrario, intensificarán sus movilizaciones en próximos días. Informó para Notinúcleo, Juan Jesús Toledo.
0: Ya con 10 minutos tenemos más información. Antes, unos mensajes. Volvemos.
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3: Ya con 11 minutos vamos con Pamela Hernández. 355 medidas de protección se aplican a mujeres que han denunciado casos de violencia en Tapachula.
4: Un total de 355 medidas de protección a favor de mujeres que decidieron formalizar sus denuncias ante la Fiscalía General del Estado se han emitido en lo que va de este medio año en Tapachula, reveló la activista Elsa Simón Ortega, fundadora de la Organización Civil por la Superación de la Mujer. La activista puntualizó que lejos de disminuir los índices de violencia de género, se mantienen vigentes en la región. No obstante, destacó que como un factor positivo es el incremento en la cultura de la denuncia por parte de las víctimas, que cuentan con un esquema de acompañamiento que incluye el patrullaje preventivo en sus domicilios, por lo que Simón Ortega advirtió sobre la importancia de frenar las agresiones desde sus primeras manifestaciones, tales como la violencia psicológica, económica, patrimonial y sexual, antes de que escalen al plano físico.
5: Cada medida de protección es una mujer que viene a hacer su denuncia, que ya formalizó su denuncia en fiscalía y pues se le da las medidas de protección para que esa mujer, cuando se atreve a denunciar, esté protegida y no tenga miedo. Las mujeres deben de denunciar, porque para eso las violencias, cuando yo hablo de las violencias son varias: la violencia psicológica, la violencia económica, la violencia sexual, la violencia patrimonial, que le dice el hombre, vete, pero pues no te llevas nada de acá. No es cierto que te voy a quitar a tus hijos, tampoco es cierto. Las violencias sí se deben de denunciar, porque si no denuncian las violencias, llega la violencia física, que es cuando ya golpean, pero de la violencia física es nada más un paso más y se vuelve un feminicidio.
4: La fundadora de Por Superación de la Mujer recordó que las garantías legales de protección son universales y benefician por igual a las mujeres mexicanas y en contexto de movilidad humana. Estas últimas canalizadas de forma coordinada a través de la Fiscalía de Inmigrantes que opera en Tapachula. La organización reiteró la disponibilidad de su línea de atención de emergencia con número 962-62-25008 para brindar asesoría confidencial en cualquier municipio de la entidad, exhortando a la población en general a reportar de manera anónima cualquier sospecha de maltrato o abuso contra niñas, niños, mujeres y adolescentes. Informó desde el Soconusco para Notinúcleo Pamela Hernández.
3: Información de Juan Jesús Toledo: se han incrementado los casos de extorsión con los famosos préstamos de gota a gota aquí en el estado.
6: En los últimos días, la Fiscalía General del Estado desarticuló una banda dedicada a la extorsión con un esquema de préstamos de los denominados gota a gota, en donde se vieron involucrados 11 personas que en su mayoría son de origen centroamericano. Los afectados fueron principalmente comerciantes y familias de escasos recursos en la capital tuxtleca. El esquema de gota a gota consiste en otorgar préstamos de pequeñas cantidades de dinero con intereses elevados y condiciones abusivas. Cuando los deudores no pueden cubrir los pagos exigidos, los responsables suelen emplear métodos violentos para recuperar el dinero.
7: ¿Cuántos de nosotros nos hemos visto en la necesidad de pedir un préstamo, un crédito para resolver un problema que no teníamos contemplados, ya sea para una emergencia de salud, para algún accidente o incluso para celebrar un evento especial? Muchas veces esos créditos no los solicitamos en instituciones financieras y ahí cometemos el primer error. Y entonces vamos con personas que se ofrecen como prestamistas sin saber lo que realmente son. Ahí es donde podemos caer en manos de defraudadores. estafadores o peor aún en redes delictivas que operan con los llamados préstamos gota a gota. Estos préstamos, lejos de ayudarnos, agravan la situación en la que estamos y los intereses pueden superar hasta en el doble lo que permite el Banco de México. En casos de extremos, quienes no logran pagar esa deuda terminan perdiendo su patrimonio o incluso son víctimas de agresiones físicas graves.
6: Según las investigaciones, los presuntos integrantes cobradores ofrecían créditos rápidos con pocos requisitos. Sin embargo, posteriormente exigían pagos excesivos y recurrían a amenazas, intimidaciones y agresiones para cobrar las deudas. Las autoridades señalaron que las víctimas también denunciaron lesiones y daños a su patrimonio derivado de las presiones ejercidas por los cobradores. Informó para Antinúcleo Juan Jesús Toledo.
3: Ya con 16 minutos, un poquito más adelante toda la información deportiva, pero antes vamos a adelantarle el marcador. En estos momentos está jugando la selección mexicana de fútbol contra Chequia en el Estadio Azteca. Va ganando la selección mexicana 1-0. Información esta noche con el respaldo de la Federación. Chiapas fortalece su estrategia preventiva ante la temporada de lluvias y ciclones tropicales 2026.
8: El gobernador Eduardo Ramírez Aguilar, junto a la titular de la Coordinación Nacional de Protección Civil del Gobierno de México, Laura Velázquez Alzúa, encabezó la sesión extraordinaria del Consejo Estatal de Protección Civil y la instalación del puesto de comando ante la temporada de lluvias y ciclones tropicales 2026. Durante su intervención, el mandatario sostuvo que la prevención es uno de los ejes prioritarios del gobierno humanista de la nueva era, por lo que se han impulsado políticas ambientales orientadas a fortalecer el cuidado de la madre tierra. Como ejemplo, mencionó el programa de restauración de microcuencas desarrollado en 33 municipios durante 2025 y precisó que la meta para este año es ampliar su alcance a 70 municipios. Asimismo, destacó la intervención de los sistemas lagunarios de las regiones Soconusco e Istmo Costa, acciones que además de favorecer la productividad pesquera, contribuyen a mantener espacios limpios y mitigar los efectos de las lluvias. Añadió que en coordinación con los ayuntamientos se han implementado labores permanentes de limpieza, desasol y monitoreo de ríos y arroyos, especialmente en las zonas identificadas como de alto riesgo. De igual forma, resaltó la implementación de Ciudad Digna, iniciativa en la que empresas constructoras locales se han sumado a la recuperación de espacios públicos, el mantenimiento integral de alcantarillas y otras acciones para prevenir encharcamientos e inundaciones, así como deslizamientos de tierra. En este sentido, enfatizó que la participación ciudadana es fundamental para fortalecer las tareas preventivas. Además, informó que se han realizado trabajos de rehabilitación y mantenimiento de caminos y puentes en las distintas regiones del estado, con el propósito de evitar interrupciones y garantizar la movilidad. También dio a conocer que se han habilitado 516 refugios temporales y reforzado la operatividad de los centros regionales de protección civil a fin de facilitar y agilizar la atención a la población ante posibles situaciones de riesgo. Por su parte, la Coordinadora Nacional de Protección Civil, Laura Velázquez Alzúa, explicó que Chiapas es una de las entidades con mayores desafíos durante la temporada de lluvias debido a sus características geográficas, por lo que se mantiene una vigilancia permanente en zonas con riesgo de inundaciones, deslizamientos de laderas y otros fenómenos hidrometeorológicos. Para Notinúcleo, Carla Trujillo.
3: Información de Pamela Hernández. Una fuerte lluvia se dejó sentir en Tapachula, dejaron afectaciones en diversos puntos de la ciudad.
9: La intensa lluvia que se registró la tarde del miércoles en Tapachula provocó diversas afectaciones en distintos sectores de la ciudad, entre ellas la caída de cables de energía y telecomunicaciones, apagones de luz, encharcamientos en calles y avenidas, así como árboles y láminas que se desprendieron de las viviendas debido a las fuertes rachas de viento. De acuerdo con los reportes de la ciudadanía y de cuerpos de emergencia, varios puntos de la ciudad presentaron acumulación de agua que dificultó la circulación de de los vehículos y de la ciudadanía, mientras que personal de Protección Civil realizó los recorridos para atender los incidentes y retirar ramas y árboles que representan riesgo para la población. Según el pronóstico del Servicio Meteorológico Nacional, las precipitaciones fueron generadas por el paso de la onda tropical número 9-10 y la cercanía de la 11 sobre el sureste del país, fenómeno que favorece lluvias intensas acompañadas de actividad eléctrica y vientos fuertes, por lo que las autoridades exhortan a la ciudadanía a mantenerse atenta a los avisos oficiales, evitar cruzar calles inundadas, resguardándose durante las tormentas eléctricas y reportar cualquier situación al número 911 ante alguna emergencia. Se prevé que las condiciones lluviosas continúen en la región durante los próximos días, por lo que se recomienda extremar las debidas precauciones. Informó desde el Soconusco para Notinúcleo Pamela Hernández.
3: De alertamiento por telefonía celular activado de manera masiva en todo el país y del cual México es pionero en el continente, es vital para Chiapas. Ante vientos extremos que azotan la región norte y el hecho de que hasta el 55% de los hogares en el estado poseen techos vulnerables de lámina, esta herramienta permite advertir a la población en tiempo real para proteger su vida y patrimonio. Sobre este tema habla Laura Velázquez, coordinadora nacional de Protección Civil.
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10: Fue un simulacro y resultó ser muy efectivo. Este alertamiento por telefonía celular, que yo sé que tiene un sonido fuerte, un sonido grande, porque se trata de eso, de poder alertar a la población, ha sido un instrumento preventivo y de preparación importantísimo. Somos el tercer país del continente americano que contamos con este alertamiento por celular, que hemos determinado sumarlo porque el 40 y el 55% de los techos en Chiapas son de lámina y tiene mucho que ver este tema de los vientos fuertes. Es por eso que debemos de tener mucha atención cuando las fuentes oficiales, nuevamente vuelvo a ello, nos dicen que tenemos velocidades entre 154 a 168 kilómetros por hora, que es lo que manejamos en esta temporada cuando tenemos tormentas o huracanes cercanos en Chiapas.
3: Más 23 minutos, vamos a unos mensajes. Al regreso hay más información.
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3: Con 24 minutos, el paso de las ondas tropicales generarán lluvias puntuales intensas en los estados de Guerrero y Oaxaca.
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13: El Servicio Meteorológico Nacional de la CONAGUA le informa el pronóstico del tiempo. Para hoy, 24 de junio de 2026, vaguadas y niveles medios y altos de la atmósfera sobre el noreste, oriente, centro y sureste del país, en interacción con un canal de baja presión en el oriente y sureste de México, inestabilidad atmosférica, el ingreso de humedad del Océano Pacífico, Golfo de México y Mar Caribe, la onda tropical número 9 que se desplazará al sur de las costas de Baja California Sur, la onda tropical número 10 que se desplazará al sur de las costas del territorio mexicano y la aproximación de la nueva onda tropical número 11 a la península de Yucatán originarán lluvias puntuales intensas en zonas de Guerrero y Oaxaca, así como chubascos y lluvias fuertes a muy fuertes sobre la mayor parte de la República Mexicana, excepto la península de Baja California. Se prevé que la onda tropical número 9 se integre en la circulación de una zona de baja presión con probabilidad para desarrollo ciclónico. Por otra parte, una circulación anticiclónica en niveles medios de la atmósfera sobre el norte del país mantendrá el ambiente muy caluroso en el noroeste y norte de México, prevaleciendo la onda de calor en Baja California Sur, Sonora, Sinaloa, Durango, Chihuahua y Coahuila, iniciando a partir de hoy en Baja California, Nayarit, Jalisco, Colima, Michoacán y Oaxaca.
3: Monzón, esta noche la policía estatal vial brinda auxilio a colectivo que circulaba sin frenos al sur de Tapachula. Por fortuna, no se reportan lesionados.
14: Un accidente vehicular se registró al suroriente del municipio de Tapachula, luego de que una unidad de transporte público se quedara sin frenos mientras circulaba de sur a norte. Los hechos se registraron sobre el libramiento sur, frente a una gasolinera y el entronque con el camino al ejido Raimundo Enríquez. Se informó que la unidad de pasaje de la ruta Cafetales, conducida por un masculino de nacionalidad cubana, se quedó sin frenos cerca del entronque con el libramiento sur y al notar la falla el chofer intentó detener la unidad y para evitar un posible choque en la vía de libramiento, optó por pegarse a la guarnición del camellón central para reducir la velocidad hasta lograr detenerla. Sin embargo, uno de los neumáticos brincó la guarnición hasta terminar arriba del camellón. Por fortuna, todos los ocupantes de la unidad resultaron ilesos, solo con crisis nerviosa, sin que pasara a mayores, los cuales se fueron por sus propios medios. Al lugar acudieron elementos de la Policía Municipal y de la Guardia Estatal Vial Preventiva, quienes auxiliaron al conductor. Cabe señalar que al no registrarse lesionados ni daños materiales, los uniformados le dieron atención al chofer sin que se aplicaran sanciones, únicamente realizando el exhorto para verificar las condiciones de las unidades que conducen los trabajadores del volante. Al final, el caso no pasó a mayores. Para Notinúcleo informó Pedro Monzón.
3: Incremento de accidentes viales, sobre todo en ciclistas. Lo que hace falta es educación vial, señalan organizaciones. Es información de Alejandra Orozco.
15: Quienes practican el ciclismo en la capital chiapaneca se enfrentan diariamente a diversas problemáticas. La más importante es la falta de infraestructura, de empatía y de educación vial, consideró Xiomara Romero, presidenta del organismo de seguridad vial en Chiapas.
16: Obviamente es la infraestructura y principalmente pues, la falta de educación vial, el que sean empáticos también los demás usuarios que son los vehículos, el transporte, pues, los mismos motociclistas, que no respetamos a ese sector tan vulnerable en su movilidad. Desafortunadamente el transporte cuando van en su carril, inclusive a veces hacen que se tengan que subir a la banqueta para poder estar a salvo.
15: Y es que dijo que muchas personas usan la bicicleta como medio de transporte, no solo por deporte o entretenimiento. Sin embargo, es un sector poco visible para el resto de la sociedad, desde automovilistas hasta transporte público, por lo que señaló, hacen falta propuestas.
16: Para que se puedan ubicar obviamente en los lugares más peligrosos para los ciclistas, que se puedan hacer propuestas para una mejor ciclovía, unos espacios más seguros para ellos y que obviamente también la ciudadanía sepa que sí hay movimiento de ciclistas, ¿no? Porque a veces creen que nadie más la usa, pero se mueven en diferentes horarios y probablemente no se puedan percatar de la presencia de ese segmento de los ciclistas.
15: Y es que según asociaciones, cada año de 700 a 900 ciclistas pierden la vida o quedan incapacitados de por vida, resultado de las carencias antes mencionadas. Para Notinúcleo, Alejandra Orozco Ardínez.
3: Ya con 30 minutos vamos a unos mensajes. Al regreso hay más información.
0: Sí.
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15: Información de Pedro Monzón. Chocaron motocicletas sobre el libramiento sur en Tapachula. El saldo, una persona lesionada.
16: A los números de emergencias, se reportó un accidente de motocicletas a la altura del libramiento suroriente del municipio de Tapachula, indicando que sobre la cinta asfáltica se encontraba una persona del sexo masculino lesionado, por lo que se requería del apoyo de las unidades de auxilio. Al lugar acudieron paramédicos de Protección Civil y Grupo Karch, que auxiliaron a quien se identificó como José Daniel, de 20 años de edad, quien presentaba golpes y laceraciones, por lo que fue trasladado a un hospital. Sobre los hechos, se informó que fueron dos motocicletas que chocaron frente a una gasolinera, resultando uno de los motoristas lesionado, mientras que el segundo involucrado se presume abandonó su unidad. Al lugar también acudieron elementos policíacos que realizarían las diligencias para el esclarecimiento de los hechos y deslindar responsabilidades. Para Notinúcleo, informó Pedro Monzón.
15: Domínguez será sede del concierto titulado Diálogos al Piano, un evento musical que promete deleitar a los asistentes a través de una selección especial de piezas. Los detalles en nuestra sección cultural.
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17: ¿Qué tal? Un gusto poder saludarlos. Vámonos con información cultural. Este jueves 25 de junio, la Sala de Lina Cebadúa será sede del concierto titulado Diálogos al Piano, un evento musical que promete deleitar a los asistentes a través de una selección especial de piezas interpretadas bajo la dirección de Crista Belén. La cita es a las 5 de la tarde en la Casa Museo Dr. Belisario Domínguez, ubicado en Comitán de Domínguez, Chiapas. Este recital musical representa una excelente oportunidad para disfrutar de una velada cultural en un espacio de dedicado al arte. También este 25 de junio, el Parque de Santo Domingo en Tuxtla Gutiérrez será el punto de encuentro para el esperado Festival Gastronómico del Nucú, un evento dedicado a celebrar uno de los elementos más emblemáticos y tradicionales de la cocina regional. La jornada, que se desarrollará en un horario de 9 de la mañana a 2 de la tarde, ofrecerá a los asistentes la oportunidad de explorar diversos platillos preparados con ese ingrediente distintivo, promoviendo el reconocimiento de la cultura alimentaria local. Además de la oferta gastronómica, el festival contará con una variada agenda que incluye talleres, música en vivo y diversas actividades recreativas diseñadas para el disfrute de toda la familia. Se llevará a cabo el taller Introducción a la Catalogación de Fotografía, Imagen, Documento y Sistemas de Descripción, el cual tiene como objetivo proporcionar herramientas fundamentales para la organización y gestión de acervos. Este espacio formativo, impartido por Gabriela González Reyes, está programado para realizarse los días viernes 26 y sábado 27 de junio, en un horario de 10 de la mañana a 2 de la tarde. La actividad está dirigida a archivistas, fotógrafos, estudiantes, investigadores y cualquier persona interesada en la creación o manejo de archivos fotográficos personales o profesionales. El taller, que tiene carácter gratuito y cuenta con un cupo limitado, se desarrollará en el Centro Cultural Carlos Jurado, ubicado en la avenida 16 de septiembre número 1, frente a la catedral, en el Centro Histórico de San Cristóbal de las Casas. Informó para Notinúcleo Daniel Torres.
15: De Alejandra Orozco, este 24 de junio es el día de fiesta para los locatarios del mercado San Juan, que celebran el día de su santo patrono.
18: Desde muy temprano, el mercado San Juan, ubicado al oriente sur de la capital chiapaneca, festejó al santo patrono que le da nombre. A lo largo del día se realizaron rezos, hubo comida, música, pero sobre todo alegría y devoción por parte de los locatarios, como doña Patti, que lleva 31 años con su puesto de pozol al interior de este centro de abasto.
19: Pues en la mañana trajeron mariachi, se dio café con tamal, a mediodía se dio pozol, y ahorita se va a volver a repetir otra vez que van a dar pozol.
20: Ahorita después de la
19: misa. Sí, ahorita, sí, y al rato con la comida.
18: Como todos los años, el festejo tiene lugar a lo largo de todo el día. Por la tarde, el baile y la música no pueden faltar, así como a mediodía realizaron el rezo del Santo Rosario, del que no solo los locatarios fueron parte, sino que también sus clientes más fieles, como doña Alicia, que año con año no falta a la cita.
21: Pues la verdad, con una gran alegría de venir a festejar a San Juanito, que es una gran tradición que llevamos año con año, y pues yo no soy locataria, pero me gusta y vengo todos los días a comprar mi mandado aquí en el mercado, porque venden cosas muy frescas, de buena calidad, y la verdad, nos dan un buen servicio.
18: Cada 24 de junio se celebra San Juan Bautista, siendo uno de los pocos santos a los que la iglesia conmemora el día de su nacimiento y no el de su muerte, a diferencia de otros. Para Notinúcleo, Alejandra Orozco Ardínez.
15: Información de Pamela Hernández. Entre globos, ofrendas florales y veladoras, locatarios del mercado San Juan celebraron este 24 de junio San Juan Bautista, ya en Tapachula.
22: Como cada año, tapachultecos desde muy temprano se dieron cita para acudir al mercado San Juan, y entre velas, flores, música de marimba y mariachi celebraron 46 años de devoción a San Juan Bautista. Los comerciantes adornaron sus locales y acudieron a la capilla ubicada dentro del mercado para venerar al santo patrono, cantarle las mañanitas y participar en la misa, llevando ofrendas como una muestra de agradecimiento por la protección y el trabajo durante este año. Las familias, como cada año, junto con locatarios, mencionaron que buscan que la tradición se mantenga viva, quienes agradecen a Dios y a San Juan Bautista por su cuidado y protección.
23: Todos los años aquí estoy, porque yo siempre estoy en el mercado. Años, muchos años, desde que se fundó el San Juan, comerciante, pero hacía ambulante, o sea que no... Bueno, un tiempo tuve un localito, pero ya no me gustó estar... Ahora sí que yo voy y vengo así, que nada más vengo a comprar, a visitar a mis amigas.
24: Bien bendecida. Desayuno, pues es la primera vez, porque allá en el Ejido del Retiro también nos invitaron el día de hoy. Soy del Ejido del Manacal, municipio de Tapachula, Chiapas. Y ahorita me encuentro con mi familia aquí por Vallehermoso, con un tío que se llama Javier.
25: Así es, vine a darle gracias a Dios por otro año más que nos está dando de bendiciones, y más que nada para que mi niña vea las festividades que hacen aquí en Tapachula. Desde pequeños nos han enseñado eso nuestros padres, ahora yo también se lo enseño a mi niña.
22: Mencionaron que cada año acuden nuevas familias para unirse a este festejo en honor a San Juan. Este día se reunieron decenas de comerciantes que, entre cantos y oraciones, pidieron al santo patrono salud, ventas y bienestar para sus familias, por lo que la capilla lució llena de arreglos florales y veladoras, reflejo de una tradición que suma ya 46 años en el mercado de esta ciudad, principal promotor de la economía de la región. Informó desde el Soconusco para Notinúcleo Pamela Hernández.
15: Más 40 minutos, vamos a unos mensajes, volvemos con más información.
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15: En 42 minutos vamos con Víctor Pérez. Chiapas avanza contra el analfabetismo. Más de 147 mil personas ya aprendieron a leer y escribir.
26: El analfabetismo continúa siendo uno de los mayores desafíos sociales en Chiapas, especialmente en comunidades indígenas y municipios de difícil acceso, donde durante décadas el acceso a la educación fue limitado. Sin embargo, programas de alfabetización como Chiapas Puede han permitido que miles de personas tengan por primera vez la oportunidad de aprender a leer y escribir. Promotores de lectura señalaron que el verdadero objetivo no es únicamente enseñar a leer palabras, sino desarrollar la comprensión lectora y el pensamiento crítico, herramientas que permiten a las personas resolver problemas, tomar mejores decisiones y ampliar sus oportunidades de desarrollo.
27: Bueno, el analfabetismo, bueno, aparte también recuerda que es un rezago social y es una deuda, como lo mencionan también ya el gobernador, el secretario de Educación, es una deuda histórica la que hay. ¿Por qué? Porque viene dentro de un contexto cultural de hace mucho tiempo. Obviamente tenemos los 12 pueblos olvidados, que son Ochuc, todos esos, donde la lectura no ha llegado, pero no nada más porque no llega en sí, sino porque las mismas culturas, tradiciones, todo esto de lo donde ellos viven, pues no se puede acceder tan fácilmente.
26: Como ejemplo de los cambios que impulsa la alfabetización, se destacó que el caso de una autoridad municipal que logró aprender a leer y escribir mediante el programa estatal, reflejando cómo la educación puede transformar la vida de las personas sin importar la edad.
27: Chiapas Puede es un proyecto hermoso, llevar a cabo toda esta alfabetización a través de Chiapas. Se lleva al día de hoy 147 mil alfabetizados, aproximadamente he tenido el gusto de alfabetizar a 20 personas, yo, y la cifra también que se espera para que el gobernador Eduardo Ramírez levante esta bandera blanca es de 523 mil. Entonces tenemos entre todos los municipios, entre todo el estado de Chiapas, así que estamos a punto de levantar, esperemos primeramente en Tuxtla, esa bandera blanca.
26: Mientras continúan los esfuerzos de alfabetización, educadores y promotores culturales coinciden en que la participación ciudadana será clave para construir un Chiapas con mayores oportunidades educativas y menos rezago social. Para Noti Nucleo, Leo Víctor Pérez.
15: Información de Juan Jesús Toledo. Un colectivo de padres que busca acercamiento con sus hijos pide solución a sus demandas de convivencia.
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7: El Día del Padre finalizó, pero hay casos especiales donde padres siguen luchando para tener una convivencia con sus hijos, quienes por determinación judicial, sin fundamentos o señalamientos, han perdido el derecho de convivencia con sus infantes. Piden las instancias de justicia verificar sus casos y dar oportunidad de poder tener derecho que como padres tienen para ver a sus hijos. El colectivo No Más Hijos Rehenes de Chiapas, presidido por Freddy Rodrigo Díaz Sánchez, exige al Poder Judicial del Estado que ejecute los regímenes de convivencia ya dictados por los jueces. Denuncian que la burocracia judicial y la obstrucción parental impide a muchos padres ver a sus hijos por periodos prolongados.
8: La relación se termina con la pareja, ¿ok? Y pues obviamente hay un dolor emocional, ¿verdad? Entendemos mucho esa parte. Las razones pueden ser varias, ¿ok? Sin embargo, pues están de por medio los niños, quedan en el juego los niños, ¿ok? Y en ese momento siento yo, porque también hay hombres que también bloquean el acceso.
9: Que son los casos que más te conocen.
8: Sí, y también hay mujeres que bloquean el acceso del convivio con el papá, ¿no? Entonces, aquí ya no nos ponemos a pensar en los niños, nos ponemos a pensar en nosotros mismos. Pero los estudios, la ciencia, las investigaciones en grandes escuelas, pues todo el mundo sabemos que necesitamos a papá. Alguien que ya vivió, bueno, yo tengo la fortuna de estar con mis padres, pero mi madre no. Y platicando con más amigos de, oye, ¿qué se siente no vivir con tu papá? Es horrible.
7: Existen padres que llevan hasta 4 años sin poder tener una convivencia sana y normal con sus hijos, debido a la lentitud del sistema. Padres de familia sufren hasta daños de obstrucción parental, sin poder convivir con sus hijos y a pesar de contar con permisos y resoluciones judiciales firmadas. Informó para Notinúcleo Juan Jesús Toledo.
15: Más 47 minutos, vamos con Alejandra Orozco. La Suprema Corte de Justicia de la Nación revisa el tema de la prohibición de la eutanasia y el suicidio asistido que en Chiapas ha causado polémica y la Iglesia Católica se pronuncia en contra.
18: Hace unos días se dio a conocer que la Suprema Corte de Justicia de la Nación está revisando la prohibición a la eutanasia y el suicidio asistido, derivado de una petición que les hicieron llegar. El tema ha sido históricamente polémico, al grado que instancias como la Iglesia Católica se han posicionado al respecto. Heiner Gurgúa, responsable de la Dimensión Vida de la Pastoral de Tuxtla Gutiérrez, explicó que la vida es un derecho natural que trasciende opiniones o polémicas, un don universal cuyo fin no puede ser una decisión personal.
10: Que podemos elegir, el pensar que podemos decir el dolor, el sufrimiento, las situaciones no son parte de la existencia, nos vuelven a remitir a situaciones, ¿verdad?, de opiniones, pero no vivimos en el tema de las opiniones, ¿verdad?, sino vivimos en el tiempo de las realidades. La Iglesia no acepta la eutanasia, sin embargo, sí entiende, ¿verdad?, que la dignidad de la persona va orientada en el cuidado de las situaciones, cuidados paliativos, ¿verdad?, y la bioética, de hecho, que es una ciencia que está relativamente capacitándose poco a poco, trata de vislumbrar y de hacer entender a la sociedad, ¿verdad?, que la vida no es una situación desechable.
18: Incluso la Iglesia acompaña este proceso cuando se trata de una muerte natural a través de la unción de los enfermos, que dijo, se impone cuando la persona ha tenido un proceso espiritual. Sin embargo, consideró que es un tema complejo que atañe a otras instancias y que hay que informarse al respecto.
10: No necesariamente es un tema solamente de la Iglesia, ¿verdad?, sino es un tema social, un tema donde todos en estas manifestaciones de la vida, pues tenemos que entenderlo. Curiosamente, lo que no se entiende a veces no se defiende. Solamente defendemos aquello que valoramos o tiene alguna carga de importancia. Pero también esta es una invitación y es un llamado a poder formarnos.
18: Para Notinúcleo, Alejandra Los Guardines.
15: 50 minutos, unos mensajes, volvemos con más información.
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15: Felipe Rosales, Villahermosa está de fiesta. Hoy la capital tabasqueña celebra 462 años de historia. 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
17: El gobernador del estado, Javier May Rodríguez, fue el encargado de inaugurar las festividades de Villahermosa 2026, dejando en claro que esta ciudad hoy es el protagonista de esta gran fiesta que se está llevando a efecto y que durará por espacio de 5 días, pero que ya sus tradiciones se llevan desde las raíces y por ello se debe de festejar. Escuchemos.
19: Durante estos días, las plazas y los espacios de la ciudad brillarán como punto de encuentro para todas las familias de Villahermosa. Este festival refleja el espíritu humanista comprometido con el bienestar social y con la cultura.
17: Cabe hacer mención que el mandatario estatal fue uno de los invitados especiales con los cuales contó la alcaldesa Yolanda Osuna Huerta, quien al ser la anfitriona de este evento, pues indicó que estas festividades reivindican la identidad de la ciudad que cumple desde su consolidación 462 años. Escuchemos.
20: La experiencia de estos últimos años nos ha enseñado que los parques, las plazas, los teatros, las bibliotecas y los centros culturales son mucho más que espacios públicos. Son lugares donde una comunidad se encuentra consigo misma.
17: Reportando desde diferentes latitudes de nuestra ciudad, Felipe Rosales.
15: Información de Elena Zúñiga. Proyecta el gobierno federal que el 38% de la energía en México provenga de fuentes renovables para el 2030. Los detalles en el panorama nacional.
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21: En el país, 13% de niños y adolescentes sufrieron alguna forma de explotación o abuso sexual facilitado por las tecnologías digitales y de comunicación. Esto implica que 1.6 millones de infantes y adolescentes de 12 a 17 años fueron víctimas de esos delitos en un año, señala un estudio. La investigación del Fondo de Naciones Unidas para la Infancia e Interpol refiere que uno de cada 8 adolescentes usuarios de Internet en México experimentó abuso y explotación sexual en el ciberespacio. El secretario de Economía, Marcelo Ebrard, aseguró que el tratado entre México, Estados Unidos y Canadá, el T-MEC, continuará vigente al menos durante los próximos 10 años, incluso en el escenario menos favorable. Con ello, descartó la posibilidad de una disolución inmediata del acuerdo comercial en el contexto de su próxima revisión trilateral. El funcionario explicó que el 1 de julio, los tres países deberán definir si el tratado se extiende por un periodo mayor, como los 16 años que propone México, o si permanece por una década con revisiones periódicas. La escritora y periodista Elena Poniatowska advirtió que la creciente presencia de influencers en redes sociales está contribuyendo a deshumanizar el ejercicio periodístico. Durante una conferencia en la UNAM, la autora señaló que estas figuras acaparan espacios en plataformas digitales, lo que afecta a un oficio que, dijo, implica no solo informar, sino también denunciar y transmitir con ética lo que viven otras personas. Poniatowska subrayó que el periodismo requiere habilidades fundamentales como la escucha, la investigación y la sensibilidad humana, elementos que consideró se diluyen en contenidos superficiales o dominados por la inmediatez digital. La secretaria de Energía, Luz Elena González Escobar, informó que el gobierno de México busca fortalecer la soberanía energética mediante la expansión de la generación eléctrica con tecnologías limpias. La meta para 2030 es que el 38% de la energía producida en el país provenga de fuentes renovables y no contaminantes. Durante la presentación de los avances del Plan de Crecimiento de Energías Renovables, la titular de Energía señaló que se incorporará una nueva capacidad de generación de 32.475 megawatts hacia el final del sexenio. Después de enfrentar una multa cercana a $1,000,000 por incumplir una resolución judicial, el Congreso de Yucatán aprobó la reforma al artículo 1 de la Constitución local, eliminando la disposición que protegía la vida desde el momento de la fecundación y que representaba el último obstáculo legal para la despenalización del aborto en la entidad. Aunque en abril de 2025 el Congreso despenalizó el aborto hasta las 12 semanas de gestación, dejó intacto el artículo 1 estatal, el cual establecía que la vida debía ser protegida desde la fecundación. Esa contradicción legal fue considerada un incumplimiento a la resolución de la Suprema Corte de Justicia Nacional. Hasta aquí este recorrido a través del territorio nacional, informó para Notinúcleo Elena Zúñiga.
15: De la información deportiva, voy a enlazarme en estos momentos con Gerardo Gómez, especialista en deportes. Está jugando la selección mexicana contra Chequia, partido histórico. Gerardo, te mando micrófonos. Buenas noches.
0: Buenas noches, Carlos, qué gusto saludarte. Histórico, así es, como el resultado y también los puntos que has cosechado México en esta justa mundialista, Carlos. 9 puntos, 9 unidades ha cosechado la selección mexicana en esta justa mundialista 2026. Venció al conjunto de Sudáfrica, venció a Corea y esta noche en este momento está venciendo a República Checa. Ha terminado el partido, muchas, pero muchas sensaciones positivas, muchas cosas que hay que recordar. Memo Ochoa entró en segundo tiempo, al minuto 80, 164 partidos con la selección mexicana y parece que este puede ser el último partido para Francisco Guillermo Ochoa. Aquel que debutó con América, aquel que jugó en alguna vez una Copa América, aquel que jugó también Copa Libertadores, es decir, hoy Francisco Ochoa se lleva un recuerdo grato, así como el recuerdo para todos los mexicanos, porque nunca la historia de la selección mexicana, Carlos, había conquistado 3 unidades en una justa mundialista. Lo está haciendo hoy al derrotar 3-0. Mateo Chávez abrió el camino para México, después Quiñones marcó el segundo y cerró Hidalgo, el mexicano que nació en España, pero que arropó este corazón mexicano, hizo el tercero para México. Ya instalaron en los 16avos de final, todo parece indicar que Cabo Verde es el rival para México en la siguiente ronda. Habrá que esperar una noche redonda para la selección mexicana, esta la que se ha vivido en la Ciudad de México. Así que en la parte también de este partido, en esta justa mundialista, el conjunto de Sudáfrica hizo la hombrada, hizo también un marcador histórico, venció 1-0 a Corea del Sur. Carlos, esto pone, pues, ¿cómo te puedo decir? Pues, color de hormiga, porque se ha movido absolutamente todos los grupos, todo lo que había se había pensado, pronosticado para este grupo A. México ha quedado en el primer lugar con 9 unidades, Sudáfrica con estos 3 unidades. Más bien 5 unidades el conjunto sudafricano con la victoria, y eso lo hace colocarse en la segunda posición. Corea del Sur, esperar si cierra como un mejor tercer lugar, y República Checa prácticamente eliminado con 1 unidad. Así que ahí está el resultado, México ha conquistado su tercer partido en esta justa mundialista, y bueno, ya instalado en lo que es la siguiente ronda, los 16avos de final, y lo mejor para el equipo mexicano, Carlos, es que va a jugar en la Ciudad de México con su gente.
15: Antes de este próximo partido, Gerardo, estaríamos jugando con la revelación del Mundial, y me parece que va a haber duelo de porteros para ese encuentro, si se logra.
0: Sí, vamos a ver qué es lo que sucede, porque bueno, tal Arangel es el arquero titular que ha venido manejando el Vasco Aguirre. Hoy, no sé si como homenaje, no sé, como reconocimiento a su carrera, veíamos en la transmisión que le decía, te lo mereces a Francisco Ochoa, pero bueno, ahí está cerrando México esta fase. El 28 empiezan ya los 16avos de final. México en el grupo A será uno de los primeros estelaristas en estos 16avos, así que a esperar el rival, que hasta hoy, hasta el cierre de esta edición, bueno, podemos decir que puede ser el conjunto de Cabo Verde.
15: La información, Gerardo, muchísimas gracias, toda la emoción de este Mundial 2026, mañana por supuesto aquí en Núcleo Sports Mundialista.
0: Así es, Carlos, mañana en punto de la 1 de la tarde, y recuerde que los deportes se viven mejor en Núcleo Sports.
15: Gracias, Gerardo, buenas noches.
0: Buenas noches, Carlos.
15: Pues qué emocionante estos pronósticos deportivos. Ciertamente nunca en la historia de México había logrado 9 puntos en un Mundial, y los pronósticos son bastante elevados para romper esa maldición del famoso quinto partido para la selección mexicana. Y con esto llegamos al final de esta tercera emisión de Notinúcleo. Muchas gracias a usted por su preferencia y sintonía. En la producción me acompaña Alexander Pérez, en la jefatura de información Elena Zúñiga, dirección de noticias licenciado José Ovilla. Soy Carlos Camacho deseándoles una excelente noche. Mañana yo los espero a la misma hora con más información. Hasta entonces.
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4: El anuncio del paro nacional de la Alianza Mexicana de Organización de Transportistas es un reflejo del deterioro en las condiciones de seguridad en las carreteras federales del país. Los transportistas, pieza clave en la economía del país, han decidido alzar la voz ante una problemática que va más allá de casos aislados y que hoy se percibe como una crisis generalizada. Los señalamientos son claros: asaltos, secuestros, extorsiones y cobros excesivos en servicios como grúas forman parte de una cadena de irregularidades que impactan directamente en el sector. Esta situación no solo afecta a los operadores, sino que repercute en toda la cadena de suministro, encareciendo productos y generando incertidumbre en el traslado de mercancías. Las movilizaciones en puntos estratégicos del país que buscan presionar para obtener soluciones también generan afectaciones a terceros, especialmente a quienes dependen de la movilidad diaria en las principales vías de comunicación. El equilibrio entre la protesta legítima y el impacto social vuelve a ponerse en debate. Lo que está en juego no es solo la operación del transporte, sino la capacidad del Estado para garantizar condiciones mínimas de seguridad en su infraestructura más importante, las carreteras. Hasta el siguiente comentario.
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4: Hola, hola, ¿cómo están? Soy Claudia Mejía. En esta ocasión vamos a hablar de un tema que le compete a las mujeres. Bueno, en parte mujeres, en parte a tu pareja, en parte a todos, porque somos una red de apoyo aquí en esta vida. Debemos de tener siempre redes de apoyo y no estamos solitos. Entonces, pues vamos a empezar. En esta ocasión vamos a hablar de endometriosis. Es una palabra medio rara y tal vez nunca la hayas escuchado, o tal vez sí. Pero si eres mujer, seguramente sí. Y para eso está conmigo la doctora Alejandra López Chávez. Ella es ginecóloga y obstetra. ¿Cómo estás?
5: Hola, muy bien, muchas gracias. ¿Y tú?
4: Muy bien, aquí emocionada porque es tu primera vez.
5: Sí, es la primera vez.
4: Endometriosis. O sea, yo escucho endometriosis y endometrio. Bueno, ya nosotras sabemos que el endometrio, pues es esa capita que se suelta cuando estamos en nuestro periodo.
5: Exacto.
4: ¿No? Pero se escucha más peligroso y más feo que solamente
5: sí, suena,
4: eso, ¿no?
5: Suena intimidante la palabra.
4: Exacto,
5: ¿no?
4: Sí.
5: Pues justo lo que mencionabas, o sea, primero hay que entender que el endometrio es esta parte bien interna del útero que va a tener básicamente dos funciones. La función uno es que se va a hacer gruesita entre una regla y la otra, se va a hacer gruesa porque se prepara para recibir un embarazo. Si en esa mujer, en ese mes, no hubo un embarazo, al terminar ese periodo, va a caerse este endometrio en forma de menstruación, ¿no? O sea, el endometrio tiene que vivir justo en la cavidad endometrial y se va a descamar mes a mes en forma de regla. Sin embargo, la endometriosis quiere decir que hay tejido que no es endometrio como tal, es tejido similar, que eso es muy importante entender que no es endometrio, que es tejido similar al endometrio y que va a estar fuera de esta cavidad, que puede abarcar cualquier parte del cuerpo humano, desde cerebro, desde ¿qué? Pulmones, desde el diafragma, pero principalmente va a estar en órganos pélvicos, que puede ser a lo mejor la vejiga, el uretero, el intestino, o literalmente los ovarios, las salpinges. Si bien esta es la localización más frecuente, no es la única. Entonces, realmente los síntomas van a ser múltiples, muy variados, en muchos matices, y cada paciente lo va a vivir de manera distinta. Entonces, si bien la endometriosis puede tener diferentes grados de afectación, siempre va a haber un dato que nos haga sospechar de ella.
4: Y si dices que es otro tipo de tejido que puede estar en cualquier otro órgano, si de por sí el dolor que una siente en su periodo, no me quiero imaginar el dolor que sería tener ese tejido en otro órgano. O sea, ¿esto sí es así?
5: Sí, literal. O sea, al final del día, el tejido endometrial sano que está dentro del útero va a tener receptores para ciertas hormonas, ¿no? Estas hormonas, de manera natural, las produce el ovario, pero también hay hormonas que producimos a través del tejido graso, a través de ciertos procesos químicos, pero en una paciente sana, estrictamente hablando, y te hago mucho hincapié en esta parte que tú me acabas de mencionar, el dolor que sentimos durante la regla, y ese es un punto pivote. La regla puede doler, claro que puede doler, pero hay un grado para diferenciar cuando es un dolor normal, entrecomillado, y un dolor que ya no se considera normal. Y esta palabra de es que para mí el dolor es normal, el normalizar el dolor, creo que es el gran error que podemos cometer desde a veces las propias pacientes que lo normalizan y también nosotros como médicos que no les damos el peso, ¿no? El justo peso a las cosas, ¿no? Entonces, tener dolor durante la regla puede ser normal siempre y cuando no afecte calidad de vida, que no sea un dolor incapacitante, que sea un dolor que te permita hacer tu vida prácticamente normal. Entonces, la endometriosis puede ser extremadamente aparatosa. Pacientes que durante la regla pueden tener sangrado a través del recto, a través de la orina, que pueden llegar a convulsionar, que pueden llegar a tener desmayos, que pueden tener focos de diarrea tremenda durante la menstruación. Y también importante no encasillarlo solo a la regla, ¿no? Porque a veces los médicos podemos caer a que solamente vas a tener dolor a orina, que pueden llegar a convulsionar, que pueden llegar a tener desmayos, que pueden tener focos de diarrea tremenda durante la menstruación. Y también importante no encasillarlo solo a la regla, ¿no?

0: entrecomillado no tan complejo que a lo mejor con analgésico se puede tratar, a terminar en situaciones que requieran cirugía por una obstrucción intestinal, porque la función del riñón ya no está del todo bien y todo porque esta enfermedad es muy agresiva.
1: Nos decías que hay una estadística que nos puede sorprender. ¿Cuántas mujeres lo padecen,
0: La
1: al menos en México?
0: estadística a nivel México se estima que una de cada 10 mujeres va a tener algún grado de endometriosis. O sea, una de cada 10. Es impresionante. Sin embargo, tardamos en hacer el diagnóstico en promedio de 7 a 10 años.
1: ¿Qué? ¿Por qué?
0: Es muchísimo, exacto. ¿Por qué? Porque los síntomas son sumamente diversos. El
1: Wow.
0: hecho de que el tejido puede estar a lo mejor en el intestino puede hacer que tú, al momento de la regla o fuera de la regla, puedas tener colitis, ¿no? Que tengas esta sensación de estar muy distendido después de comer ciertos alimentos, que tengas problemas al momento de evacuar, que tengas periodos de diarrea, porque el intestino se va a irritar por ese tejido y va a hacer que tengas evacuaciones sumamente líquidas o que puedas intercalarlas con estreñimiento, porque a lo mejor está obstruida una parte literal, el tubo digestivo, que no permite que pase la evacuación y puedes alternar entre diarrea y evacuaciones pues duras con estreñimiento y decir es que es colitis. El tema emocional es algo fundamental. O sea, vivir con endometriosis lleva a las pacientes a tener periodos de ansiedad, periodos de depresión, periodos en los que no saben qué está pasando con su cuerpo y también es fácil que las encasillemos a, bueno, es que tienes estrés por el trabajo, tienes presiones con la pareja, tienes presiones con los hijos y más bien va de la mano con todo esto de la endometriosis.
1: ¿Por qué les pasa? O sea, ¿cuáles son las causas?
0: Pues mira, la verdad es que desgraciadamente no tenemos los médicos una certeza de una causa única. O sea, hay muchas teorías de por qué sucede la endometriosis, teorías ya muy viejitas, algunas de ellas que tienen casi 100 años de que las empezaron a estudiar. Hay otra teoría que nos habla de que esto se forma desde que éramos embriones, desde que estábamos en la pancita de nuestra mamá. Nuestras células tienen esta capacidad cuando somos embriones de decidir, bueno, tú eres una célula del hígado, te vas para el hígado. Tú eres una célula del cerebro, te vas a cerebro. Tú eres de útero, te vas al útero. Hay teorías en las que estas células no llegaron a su destino final, se quedaron en el camino y por eso quedaron implantes en varias partes del cuerpo. Hay otra teoría que habla de que el cuerpo tiene esta capacidad de transformar un tipo de célula a otra. O sea, hay células que tienen que estar en la parte más superficial de los órganos que se llaman peritoneo y a lo mejor sufren este tipo de transformaciones a otro tipo de célula parecida al endometrio. Entonces, la verdad es que hay muchas teorías, también hay teorías genéticas en las que hay un patrón genético de que en tu familia probablemente, si tú tienes endometriosis, tías, primas, hermanas, tu mamá probablemente también tenga endometriosis. Y también cada vez nos acercamos más al tema de las enfermedades autoinmunes, porque hay una cierta relación en pacientes con lupus, en pacientes con artritis reumatoide, esas enfermedades que son también muy difíciles de diagnosticar y que también pueden tener una correlación con endometriosis.
1: Aquí en el ISSSTE sabemos que de primera instancia hay que ir a nuestra clínica.
0: Sí.
1: Ellos nos referirán al especialista. Aquí en el ISSSTE hay todo este grupo de apoyo, tanto emocional como médico.
0: Pues la verdad es que como tal un grupo de apoyo específico para endometriosis en el tema emocional todavía no, en la parte de psicología todavía no lo hay. En la parte quirúrgica, pues el abordaje ideal es vía laparoscopía. No se sugiere tanto la cirugía abierta porque va a ser bastante más agresiva de por sí. Entonces, en el ISSSTE, en hospitales de tercer nivel, como el 20 de noviembre, como en el López Mateos, como en el 1 de octubre, que hay este abordaje de cirugía laparoscópica es una buena herramienta. Y todavía más pensando en cirugía robótica. La cirugía robótica viene a ser un parteaguas en el manejo de enfermedades tan complejas como es la endometriosis. Entonces, en este momento, hasta donde tengo entendido, solamente en el 20 de noviembre hay Da Vinci y eso nos va a dar una oportunidad a los médicos y evidentemente a las pacientes para que tengan manejos mucho más integrales.
1: Me dio mucho gusto que estés aquí.
0: Ay, a ti, muchísimas gracias por la invitación, estoy muy contenta, me encanta hablar de este tema porque siento que como médicos tenemos la responsabilidad con las pacientes de hablar de este tema que a veces está muy oculto.
1: Gracias, yo soy Claudia Mejía, nos vemos en un siguiente episodio. Hasta pronto.
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1: Buenas noches, Tuxtla Gutiérrez. Buenas noches, Chiapas. ¿Cómo están? Qué gusto me da saludarlas en este ya miércoles 24 de junio del 2026. Yo soy Charlie Camacho. Les mando un fuerte abrazo. Buenas vibras. Bienvenidos, bienvenidas a una emisión más de Los Grandes de la Grande. Recordar de esta noche los contactos en cabina, márcanos o envía tu mensaje de texto o de voz al 961-61-509-90. Yo aprovecho siempre el momento para mandarles un fuerte abrazo para mis amigos y amigas que ya se conectan con nosotros a través de nuestra liga, de nuestro contacto con el mundo, www.radionucleo.com. Tranquila en esta capital, Tuxtla Gutiérrez, hay personas celebrando el triunfo de la selección mexicana de fútbol histórico. Hacen ya 9 puntos en fase de grupos, algo que nunca se había, pues yo creo que vivido aquí en el país, a pesar de todos los mundiales, de las participaciones. Parece que esta vez sí pasamos el quinto partido. Estamos a 24 grados centígrados aquí en Tierra de Conejos. Conocen la mecánica de este programa, así que manda tu mensaje al 961-61-509-90 y platícanos de dónde nos estás acompañando en esta noche maravillosa, espectacular. Momento de seguir escuchando más música y qué les parece si vamos a recordar este gran éxito del Divo de Juárez. Juan Gabriel nos canta esta noche, ya lo sé, que tú te vas. Son las 10 ya con 18 minutos.
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Son las 10 de la noche con 22 minutos. Ya nos siguen a través de redes sociales. En Facebook nos encuentran como La Grande 90.3 para que le vayan dando like, pulgar arriba y se unan a esta gran, pero gran comunidad. Muchas gracias de verdad por seguirnos, por estar con nosotros. Bueno, pues recordarles que a través de redes sociales tenemos muchos, muchos premios, muchos regalos de nuestros patrocinadores. Así que si no están siguiendo nuestra página, seguramente no están recibiendo estos regalos que tiene La Grande 90.3 FM. Río sin cauce. Dejan ya mensajes. Saludos, Charlie Camacho. Dice, buenas noches. Pensé que te habías ido a... No, Malaya, hombre. Me hubiera gustado estar ahorita en estos momentos. Están allá en la famosa Diana Cazadora, al oriente de esta capital, Tuxtla Gutiérrez, celebrando. Se ha convertido ya en una costumbre, como en otras urbes del país, ¿no? El caso del Ángel de la Independencia, la Glorieta ya en Guadalajara. Bueno, pues hay muchos rincones y aquí los conejos y las conejas decidieron que la Diana Cazadora es un buen punto de reunión para celebrar los triunfos de la selección mexicana de fútbol y también los campeonatos de la Liga MX, ¿no? Pues hay que ser felices un poquito, eso también es importante. Bueno, me piden una canción de Luis Miguel, El Sol de México, y nosotros complacemos con muchísimo gusto. Esta canción lleva por título Dicen. Son las 10 ya con 24 minutos.

0: regreso a las 10 de la noche con 28 minutos. Saludos para Miguel Ángel, que ya se reporta con nosotros. Estaba hace unos minutos allá por San José Terán, si no escuché mal. Y ahorita pues anda dando ahí vueltas por las calles de esta gran ciudad. Saludos, Miguel Ángel, gracias. Gracias siempre por la escucha. Y bueno, pues arriba ese ánimo, ¿no? Bienvenidos, bienvenidas a este espacio donde pues la buena vibra es el boleto de entrada. Y la felicidad es nuestra única regla. Si estabas esperando, yo creo que una señal, un buen momento para sonreír, abre tu mente, respira profundo, prepárate, porque pues tenemos todo listo para regalarte momentos inolvidables. La vida está llena de posibilidades y nosotros vamos a descubrirlas juntos. Así que pues hay que arrancar esta emisión con la mejor actitud, porque tú y yo tenemos una cita increíble aquí en Los Grandes de La Grande.
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0: 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Viva México, me mandan mensajes acá al 961-61-5090. Creo que este será el Mundial de México, así que hay que mandarles polvitos mágicos, ¿no? Patadita de la suerte a la selección mexicana de fútbol. Vámonos con esta canción de Pandora. Solo él y yo, son las 10 de la noche con 29 minutos.

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13: Abrazo para mis amigos de Chiapa de Corzo. Ya se reportaron con nosotros. Y una vez más te recuerdo nuestro teléfono y mensajero en el estudio. 961-615-0990. Bonita noche, mi estimado Charlie. Te encargo, por favor, una canción de Rocío Dúrcal, Como tu mujer. Ojalá la puedas tocar esta noche. La vamos a buscar, con mucho gusto vamos a buscar tu canción. Y bueno, pues hay muchas canciones que se van a quedar con nosotros por muchísimo tiempo. Alguna vez, charlando con un amigo, me preguntaba eso y hacíamos esa reflexión de esas noches que uno platica de todo un poco, pero me decía: oye, Charlie, ¿tú crees que estas canciones algún día van a pasar de moda? Y la verdad que es una cuestión muy difícil de contestar, ¿no? Estas canciones de estos grandes artistas, de estos grandes intérpretes, han pasado por mucho trabajo, por muchos años, y me parece que son canciones que se van a quedar de generación tras generación. Cuando queremos hacer una comparación de la música actual, tenemos que pues escucharlos a ellos. Es el caso de Don Camilo Sesto con este tema, Algo de mí. Son las 10 ya más 37 minutos.

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1: Mensajes al 961-61-5090. ¿Cómo va su noche? ¿Cómo está el clima allá afuera, por cierto? Hoy es el día de San Juan y por ahí dicen que San Juan no falla en la agüita. Que yo sepa, no ha llovido aquí en Tuxtla Gutiérrez. En otras partes de Chiapas, sí. Bueno, pues no sé cómo está el clima. Cuéntenme un poquito el 961-61-5090. Amigo Charlie dice, buenas noches, saludos desde el Didi. ¿Será que podrías poner algo de Los Ángeles Negros? Muchas gracias. Claro que sí. Saludos a mis amigos de los Didis. Un fuerte abrazo. Que la anden rompiendo, por supuesto, en esta noche. Y que ofrezcan siempre el mejor servicio, que finalmente es lo que los recomienda a ustedes, ¿no? Estén trabajando en el Uber, en el Didi, en el taxi, en lo que ustedes quieran. Tengan siempre una sonrisa amable. Y hagan un buen servicio, van a ver que lo demás llega solo. Vámonos entonces a seguir complaciendo con más música en esta noche. Ahora el turno de ellas, Rocío Dúrcal, con este tema, Como tú, mujer. Son las 10 de la noche más 42 minutos.

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1: De la noche más 47 minutos. Un abrazo a mis amigos de San Cristóbal de las Casas. Ya va a comenzar el turno nocturno. Por aquí nos estén enviando saludos a mis amigos de la CFE. Les mando un fuerte abrazo. Nos están platicando que hay una noche deliciosa ya en San Cristóbal y que sí están muy contentos por el triunfo de la selección mexicana de fútbol y no es para menos. Están representando a toda una nación que se paraliza cuando juega la selección, ¿no? Bueno, pues ahí está un pedacito de nuestro corazón. Nos guste o no mucho el fútbol, en esta ocasión se vale gritar ¡Viva, viva México! Así que un fuerte abrazo para mis amigos de San Cristóbal. Y por cierto, producción, si toman nota, me solicitaron una canción de Javier Solís que yo pues estoy, digamos que asombrado de la calidad vocal de este muchachón, ¿no? Gran artista mexicano y sin duda uno de los mejores cantantes de todos los tiempos. Así que vamos a complacerles, por supuesto. Y hablando de... me hizo recordar ahorita el amigo que nos manda el mensaje. Fíjense que hace mucho tiempo me regalaron una revista que me hizo apreciar el trabajo de todos y de todas, porque este es un reportaje que se llamó Los Olvidados y habla de eso mientras tú estás durmiendo, mientras tú estás descansando poquito en tu sillón, en la cama, estás relajado o relajada, leyendo un poco, escuchando un poco de música, viendo la televisión, pues hay gente que está trabajando, ¿no? Gente que está sacando lo mejor de sí para llevarles a ustedes mucha comodidad. Y bueno, pues hablando de los amigos de la CFE, imagínense estar trabajando toda la noche, toda la madrugada para que ustedes tengan pues una fuente energética confiable, cuando prendas el apagador tengas luz, y así hay muchas personas que están trabajando, así que mi reconocimiento esta noche y por supuesto que tengan un excelente turno y muchas bendiciones para ustedes. Vamos a recordar esta canción de José María Napolino, esto se llama Celos. Son las 10 de la noche ya con 50 minutos.
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6: El mensajero de cabina 961-6150990 dice Charlie Camacho: ¿has considerado que el programa dure 3 horas? Yo creo que sería muy interesante. No, no le den ideas ahí a los jefes porque luego se emocionan, ¿eh? Y luego se imaginan 3 horas de los grandes de la grande. No creo que aguanten ustedes, ¿eh? No creo que nos soporten tanto tiempo. Vámonos a complacer con más música. Bueno, hablar de este género, creo que es uno de los géneros más ricos de la música mexicana. Hablamos del bolero ranchero, por supuesto. Y si hay un rey, si hay un máximo exponente en esta música, lo es el señorón Javier Solís. Vamos a escuchar esta canción que lleva por título Payaso, una canción que fue lanzada ya por 1965, y bueno, pues es una obra creada por el célebre compositor mexicano, que también hay que mencionarlos, Fernando Zeta Maldonado. Esta canción se convirtió en una pieza fundamental de este subgénero, así se le llama en la música, del bolero ranchero. Y cómo no recordar parte del estribillo de esta canción: en cofre de vulgar hipocresía ante la gente, oculto mi derrota. Payaso con careta de alegría, pero tengo por dentro el alma rota. Javier Solís, aquí en Los Grandes de la Grande.

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1: Final de este programa, muchas gracias por habernos acompañado en la emisión de este miércoles ya 24 de junio del 2026. Yo soy Charlie Camacho, no me resta más que agradecerles infinitamente el favor de su atención y recuerden, mañana estaremos de regreso a las 10 de la noche con 10 minutos. Una pequeña aclaración nada más, recuerden que tenemos este horario por el Mundial de Fútbol, regularmente tenemos este programa de lunes a sábado a las 9 de la noche. Terminando Notinúcleo, tercera emisión, toca el turno de Los Grandes de la Grande, solamente que ahora por este tema del Mundial nos hemos recorrido una hora para que no se pierdan nuestro programa del día de mañana. No me resta más que agradecerles profundamente y hacerles esta invitación para que sigan escuchando La Grande 90.3 FM. Hasta la próxima. Pásenla bien. Yeah.

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4: Esta canción del grupo Liberación y los Invasores de Nuevo León, esto se llama Nubes de Algodón, son las 11 ya con 16 minutos. 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
1: Con 22 minutos, ajusten los relojes. Por aquí me están pidiendo algo de... ¿Quién es esta canción? A ver, déjenme recordar. Esta canción es de... ¿De quién? Esta canción de Ricky Martin y Maluma. Ah, ¿cómo no? Sí la conozco. Una canción que nos pone de muy buen ánimo. Vente para acá, dice. Saludos, Charlie. Andamos chambeando en el taller, aunque usted no lo crea, ¿no? Yo sí les creo. Hay que mandarle el mensaje a la señora, que es muy importante, fotografías que están haciendo, para pasar por desapercibidos y mantener bajo perfil, porque luego ya saben, ¿cómo dice aquel refrán? Cría fama y échate a dormir. Vámonos entonces a recordar este gran éxito a través de La Grande 90.3 FM. Hoy tocamos un poquito de música diferente. Son las 11 ya con 23 minutos.

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2: Un poquito de salsa en esta noche. Aquí está Luismi. Son las 11 ya con 28 minutos. Recuerda nuestro contacto con el mundo. www.radionucleo.com.

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6: El regreso gradual a clases en Chiapas, con apenas el 50% de las escuelas laborando tras el paro magisterial, refleja la profundidad de un conflicto que sigue afectando directamente a miles de estudiantes. Más allá de los acuerdos o desacuerdos entre autoridades y docentes, la realidad es que la educación continúa siendo rehén de tensiones que no logran resolver de fondo. El impacto en el aprendizaje es evidente. Semanas sin clases representan un rezago acumulado que difícilmente podrá recuperarse en su totalidad, especialmente en niveles básicos donde la continuidad es clave. Para muchas niñas y niños, la escuela no solo es un espacio de formación académica, sino también un entorno de desarrollo social y acceso a servicios fundamentales. Si bien el retorno parcial puede interpretarse como un avance, también pone en evidencia la falta de consensos, la fragmentación del sistema educativo, donde algunas escuelas operan con normalidad y otras permanecen cerradas, genera desigualdad en el acceso al aprendizaje y profundiza las brechas ya existentes en el estado. Resolver esta problemática requiere algo más que soluciones temporales. Es indispensable construir acuerdos duraderos que garanticen la estabilidad del sistema educativo sin comprometer el derecho de los estudiantes. Hasta el siguiente comentario.
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16: Esta noche a las 11 ya con 38 minutos. Síguenos en redes sociales como La Grande 90.3 FM para que le des pulgar arriba y nos sigas a esta gran comunidad.
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0: Zócono.
1: ¿Cómo suena?
2: De la Sonora Santanera para esta noche, bonito y sabroso, las 11 ya con 50 minutos, es la grande 90.3 FM.

0: gracias.
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1: Mejor de la música, sean felices, hagan el amor y no la guerra. Yo soy Charlie Camacho. Sigan disfrutando de la programación musical de La Grande 90.3 FM. Hasta la próxima. Pásenla bien.

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3: Son las 12 con 28 minutos.
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3: Son las 12 con 39 minutos.
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3: Son las 12 con 57 minutos.
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1: Es la 1:02.
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4: Es la 1:26.
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3: Es la una con 34 minutos.
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1: Es la 1:47.
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1: Es la 1:55.
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1: Son las 2 en punto.
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3: Son las 2:23.
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5: Son las 2 con 34 minutos.
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1: Son las 2:48.
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3: Son las 2 con 56 minutos.
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1: Son las 3 con un minuto.
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4: Son las 3 con 22 minutos.
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2: Son las 3:34.
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1: Son las 3 con 57 minutos.

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1: Son las 4 con 3 minutos.
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4: Damas y caballeros, recuerden que el estrés y la tristeza son nocivos para la salud. Así es que todo mundo a bailar.

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3: Son las 4 con 26 minutos.
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4: Bienvenidos. Esto es...

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3: Son las 4 con 34 minutos.
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1: Son las 4:49.
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3: Son las 4 con 56 minutos.
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1: Son las 5 con 4 minutos.
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3: El anuncio del paro nacional de la Alianza Mexicana de Organización de Transportistas es un reflejo del deterioro en las condiciones de seguridad en las carreteras federales del país. Los transportistas, pieza clave en la economía del país, han decidido alzar la voz ante una problemática que va más allá de casos aislados y que hoy se percibe como una crisis generalizada. Los señalamientos son claros. Asaltos, secuestros, extorsiones y cobros excesivos en servicios como grúas forman parte de una cadena de irregularidades que impactan directamente en el sector. Esta situación no solo afecta a los operadores, sino que repercute en toda la cadena de suministro, encareciendo productos y generando incertidumbre en el traslado de mercancías. Las movilizaciones en puntos estratégicos del país que buscan presionar para obtener soluciones también generan afectaciones a terceros, especialmente a quienes dependen de la movilidad diaria en las principales vías de comunicación. El equilibrio entre la protesta legítima y el impacto social vuelve a ponerse en debate. Lo que está en juego no es solo la operación del transporte, sino la capacidad del Estado para garantizar condiciones mínimas de seguridad en su infraestructura más importante, las carreteras. Hasta el siguiente comentario.
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4: Son las 5 con 26 minutos.
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3: Son las 5 con 34 minutos.
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6: El regreso gradual a clases en Chiapas, con apenas el 50% de las escuelas laborando tras el paro magisterial, refleja la profundidad de un conflicto que sigue afectando directamente a miles de estudiantes. Más allá de los acuerdos o desacuerdos entre autoridades y docentes, la realidad es que la educación continúa siendo rehén de tensiones que no logran resolver de fondo. El impacto en el aprendizaje es evidente. Semanas sin clases representan un rezago acumulado que difícilmente podrá recuperarse en su totalidad. Especialmente en niveles básicos, donde la continuidad es clave. Para muchas niñas y niños, la escuela no solo es un espacio de formación académica, sino también un entorno de desarrollo social y acceso a servicios fundamentales. Si bien el retorno parcial puede interpretarse como un avance, también pone en evidencia la falta de consensos. La fragmentación del sistema educativo, donde algunas escuelas operan con normalidad y otras permanecen cerradas, genera desigualdad en el acceso al aprendizaje y profundiza las brechas ya existentes en el estado. Resolver esta problemática requiere algo más que soluciones temporales. Es indispensable construir acuerdos duraderos que garanticen la estabilidad del sistema educativo sin comprometer el derecho de los estudiantes. Hasta el siguiente comentario.
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1: Son las 5 con 45 minutos.
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1: Son las 5 con 59 minutos.
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1: 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Son las 6 en punto.
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0: Hello, mis hermanos. 6:01 a.m. 6:01 a.m. A través de esta frecuencia modulada del 90.3 FM, te saluda tu servidor DJ Mingo. Contigo te vamos a acompañar hasta las 10, hasta las 10 de la mañana, porque ya es jueves. Y es jueves 25 de junio del 2026. Así que sean todos bienvenidos a esta mejor frecuencia modulada, donde vamos a estar saludándote, escuchándote, leyéndote, poniéndote, complaciéndote, güey. En este día jueves, casi que la mayoría sigue todavía de festejo, ¿verdad? Así que, pues, güey, toda la banda que anda sintonizándonos y que ya anda chambeándole rodo y macizo, y los que ya se van a descansar, ya son las 6:02, ¿eh? Vámonos un corte, regresamos con buena música a través del 90.3 FM. ¡Súbele, mi Dani! 6:02 a.m. DJ Mingo te andará saludando.
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5: El regreso gradual a clases en Chiapas, con apenas el 50% de las escuelas laborando tras el paro magisterial, refleja la profundidad de un conflicto que sigue afectando directamente a miles de estudiantes. Más allá de los acuerdos o desacuerdos entre autoridades y docentes, la realidad es que la educación continúa siendo rehén de tensiones que no logran resolver de fondo. El impacto en el aprendizaje es evidente. Semanas sin clases representan un rezago acumulado que difícilmente podrá recuperarse en su totalidad, especialmente en niveles básicos donde la continuidad es clave. Para muchas niñas y niños, la escuela no solo es un espacio de formación académica, sino también un entorno de desarrollo social y acceso a servicios fundamentales. Si bien el retorno parcial puede interpretarse como un avance, también pone en evidencia la falta de consensos. La fragmentación del sistema educativo, donde algunas escuelas operan con normalidad y otras permanecen cerradas, genera desigualdad en el acceso al aprendizaje y profundiza las brechas ya existentes en el estado. Resolver esta problemática requiere algo más que soluciones temporales. Es indispensable construir acuerdos duraderos que garanticen la estabilidad del sistema educativo sin comprometer el derecho de los estudiantes. Hasta el siguiente comentario.
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Ándale, así empezamos hoy jueves. Bienvenidos sean a la grande 90.3 FM, que en esta mañana de jueves 25 andamos bien prendas, andamos bien happy, andamos bien chidos, andamos bien buena onda. ¿Por qué? Bueno, una porque andamos a 22 grados centígrados aquí en la ciudad capital de Tuxtla Gutiérrez. Una sensación térmica de 23. Y bueno, una humedad de un 98%. Y la otra, de que ya pasamos a la otra etapa. En el Food Show. Pero el otro también, andando escuchando la grande.

Y el buen Chayanne echándole el remix, la mezcla, maestro. Con Salomé, a través de la grande 90.3 FM. DJ Mingo te saluda.

0: 6 de la mañana ya con 14 minutos. 6 de la mañana con 14 minutos. En este jueves. Muy buenos días. A través de la Grande 90.3 FM. La Grande 90.3 FM. Vámonos un corte. Regresamos. 6 con 14.
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1: Vámonos con Toño Aguilar. O sea, sea Antonio Aguilar a través de la grande 90.3 FM. Oiga, por cierto, por acá, saludos a todos los que andan ahí escuchándonos de diferentes partes de los lugares circunvecinos de Tuxtla Gutiérrez, Chiapas, México. Hablando de eso, por allá sintonizados, mi queridísimo Jesús de la Cruz, de la Cruz, de la Cruz. Y la familia de la Cruz. Allá está San Fernando. Y hablando de San Fernando, también por allá anda Beggy Romelia. También escuchándonos hasta allá. Ahí anda también Lourdes. Ahí anda Emanuel y Yuri. Y toda la bandona que anda sintonizándonos. Y la familia también Jiménez que andan por allá. Gracias. Ahí anda el buen Vigilio, el buen Mickey. El buen Sergio, el buen Carlos. Toda la bandona que anda por aquel Laredo. ¿Dónde anda el otro hermanote? ¿Dónde anda el buen Rubén? Así que vámonos. Aquí les dejo a Antonio Aguilar. Ya viene amaneciendo. 6 de la mañana ya con 21 minutos. Buenos días. Dicho Domingo te está saludando. Ah, despiértense, que no se les haga tarde, 6:21.

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1: 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Son las 6 con 24 minutos.
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4: Ay, no, ah, no, eso no, eso no es nomás, ¿verdad? Bueno, vámonos con el Trono de México, que por cierto, si no mal recuerdo, van a andar otra vez por acá por Chiapas, ¿verdad? Así que bueno, a través de La Grande 90.3 FM, vámonos con el Trono de México, Te Ves Fatal. Ahora, ¿cómo que me va a faltar? No. Es que se ve fatal porque ayer empezaron a gritar los tres goles de México, por eso. Y Yuri anda muy afónica, así que ella no lo pidió. Y la va a cantar, no sé si la va a hacer como mímica, nomás la va a tararear. Pero bueno, el chiste que no la pidió. Hasta allá, hasta San Fernando. A través de La Grande 90.3 FM, Te Ves Fatal, el Trono de México. 6 de la mañana ya con 25 minutos. ¿Cómo estará el estado del tiempo al rato? Ahorita platicamos. ¡Súbele, mi Jaime, también!

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sobres, Kikín y los astros. ¿Será así? ¿Será porque los astros? ¿Será porque esta es astronomía? Pero en esta versión guapangona, sabrosona, chingüengüenchona, buena onda. Donde toda la banda está despertándose en estos momentos. ¡Ey! Se despertaron tarde la mayoría. ¿Qué rollo? ¿Qué te pasó, Meche? ¿Andas muy despertado? ¿Qué onda? Ahí anda la muñeca, anda el buen Benji. ¿Qué pasó ahí? ¿Va a haber este baile? ¿Ya están en el centro de la pista? La guapa de la princesa anda con su traje negro. Y el galanazo del buen Benji anda con su traje de tacuache, de tacuche. A través de la grande 90.3 FM, ya se fue el patrón. ¿De eso así? Sí o no, mi hermano. Y por allá ya anda la nube ya esperando su desayuno. ¿Y ustedes qué onda? ¿Ya desayunaron? ¿Qué onda? ¿Cómo les fue con el partido? ¿Se desvelaron? ¿Gritaron mucho? ¿Andan afónicos? Así como Yuri. No quiero ya ver, platíquenos. Porque ya son las 6 de la mañana con 31 minutos. Pero mientras se reponta la banderona, el Colocho anda con la cruz de olvido, ¿verdad? No. Dice, el Colocho anda de su chepa vía Terán. ¿O cómo dice? El Colocho de su chepa. Ah, el Colocho de su chepa. A su chepa. Súbele en lugares. Sale su chepa, Tuxtla Gutiérrez, su chepa. Sale toda la novena sur. Sale la Pensil, sale toda la avenida central. Sale Vida Mejor. Súbele en lugares. A toda la banda que anda sintonizándonos. Ay, por cierto, también sale Chapultepec. Vámonos. Porque está más locochón toda esta onda locochona. ¿Cómo dices, hermanote?

0: Bueno, dice el carnal indígena que estaba como que un poco relax la canción anterior, ¿verdad? Bueno, la versión anterior. Sí, hermano.
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0: Sobres, pues. Vámonos entonces, 6 de la mañana con 33, bueno, 32 minutos todavía. 22 grados centígrados aquí en la ciudad capital. Andamos con una sensación térmica de 23. Hoy dice que las nubes mantienen... ¿Qué? Les voy a leer textualmente cómo dice. Yo se los leo un poquito más coloquial, ¿no? Es que dice, nubes matinales que se disparan por la tarde. Así, ¿qué tal? Bueno, lo que quiere decir es que va a estar nublado. Así nada más. Y que por la tarde también, o sea que esas mismas nubes se van a mantener aquí. Y es que la temperatura va a andar entre los 33 y 35 grados como máxima. Mientras que como mínima vamos a andar entre los 20 y 22 grados centígrados. A eso de las 8 de la mañana estaremos subiendo nada más 3 grados, 25 grados centígrados. Y ya después de las 10 andaremos llegándole a los 30 grados centígrados. Para posicionarnos a la 1 de la tarde con 32 grados, literalmente dice que va a estar todavía nublado. O sea que las nubes de la mañana se van a mantener a toda la tarde. Así dice. Bueno, entre las 4 y 6 de la tarde vamos a estar de 30, 30, ¿qué? Entre las 4, sí, entre las 4 y 6 de la tarde vamos a estar de 33 grados a 30 grados centígrados. Se supone que nuestro atardecer va a ser a las 6:49 minutos de la noche. Así que, bueno, entre las 9 y 11 de la noche, de 27 grados vamos a estar bajando a 25. Y así sucesivamente va a bajar más la temperatura, porque entre las 12 y 1 de la mañana vamos a estar llegándole a los 22. Y es que dice que la mínima va a ser entre los 20 y 22 grados. Entonces, ya con esa temperatura, con este viento de 5 kilómetros por hora que tenemos el día de hoy, mi Hernán del Centro amarra a Chibonas. Dice que nuestra índice de calidad del aire es buena, es chida, buena onda, es good, very good. Una humedad de un 95%, ya bajó la humedad, ahora sí ya bajó un poquito la humedad. En la mañana, más temprano estábamos a 99%, y es que miren, está fresco, pero empiezas a hacer algo físico y ya está sudando. ¿Cómo hay, qué onda? Por eso ya es 95% el día de hoy. Bueno, en estos momentos ya cuando son las 6 de la mañana con 35 minutos. Así que haciéndose eso, vámonos un corte, regresamos con más buena música, porque sigues escuchando La Grande 90.3 FM. Tu servidor DJ Mingo te anda saludando. Ya sabes, ya lo sabes, nublado hoy, no hay una propensa lluvia, solamente que andaremos medio nubladones, y si no estamos nublados, pues mucho mejor, ¿no? Así que hay que cuidarnos, hay que ponernos ese protector.
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3: 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Son las 6:36.
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0: Oigan, y para todos los que despertaron con esta cruz de olvido, ahí viene Vicente Fernández. Y esto que dice, con el atardecer. Ah, no, no. 6 de la mañana ya con 39 minutos. Muy buenos días, DJ Mingo. Te saluda. Good morning. Sube la Anita.

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1: 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Son las 6 con 42 minutos.
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8: 6 de la mañana ya con 44 minutos. Vámonos. Porque acá está sintonizándonos Teresita. Hola, Teresita. Ahí viene tu petición. Y esto que dice Conjunto Primavera, una vez más. Bueno, son las 6 de la mañana ya con 44 minutos. ¡Buenos días! ¡Sube la mano!

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3: Vámonos con la fiera. Pero no es cualquier fiera, sino es la de Ojinaga. Neta que no. Porque saluditos a... Hola, mi juguis. ¿Cómo andas, mi marijo? Ya se va a la high school. Aquí está tu complacencia. Saludos a...

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6: Vámonos con Los Ángeles Azules. Los Ángeles Locos. A través de La Grande 90.3 FM. ¡Hoy, Maggie! Tú que vienes por acá, chambearle rostro de macizo acá en Tuxtla Gutiérrez. Ahí viene Los Ángeles Azules. Pa' que se alegren la mañana. Y es que sí están locochones Los Ángeles, ¿eh? Ángeles locos. 6 de la mañana ya con 53 minutos. Que no se les haga tarde. Tu servidor DJ Mingo te saluda. Ahí viene la mezcla, maestro. ¡Hoy, Meche!

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3: El Senado de la República aprobó la emisión de distintas monedas conmemorativas de la Copa Mundial de Fútbol 2026,
4: las cuales serán un recuerdo tangible de este inolvidable torneo internacional del que México

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15: 8:24.
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1: ¿Qué tal? Muy buenos días, bienvenidos al avance informativo. Antes que nada, pues una disculpa, tuvimos unos fallos técnicos aquí en producción. Lamentablemente, pues no pudimos sacar al 100% el noticiero, pero esto es lo más relevante que ha ocurrido en las últimas horas. Logran alfabetizar a más de 147,000 personas en Chiapas, marcando un avance histórico en la lucha contra el analfabetismo en la entidad. Azotan fuertes lluvias al municipio de Tapachula debido al paso de las ondas tropicales número 9 y 10. Con el respaldo de la Federación, Chiapas fortalece su estrategia preventiva ante la temporada de lluvias y ciclones tropicales 2026. En asuntos nacionales, advierten sobre sequías extremas en el norte del país y lluvias torrenciales que podrían encarecer los alimentos. Un atropellamiento múltiple en Cabo San Lucas durante los festejos de México deja 17 lesionados. En temas del mundo, pide la ONU multiplicar el financiamiento destinado a la adaptación climática global. Declara la presidenta de Venezuela estado de emergencia tras dos fuertes terremotos en menos de un minuto. Se reportan 164 muertos y 971 heridos. Y en los deportes, México con paso perfecto vence a la República Checa 3-0 y hace historia al conseguir 9 puntos en una justa mundialista. Bueno, antes de pasar a retirarnos, le comento rápidamente: en un ambiente de alegría, entusiasmo y orgullo nacional, el gobernador Eduardo Ramírez Aguilar se sumó a la afición chiapaneca reunida en la capital del estado para disfrutar el partido de la selección mexicana frente a Chequia, cuyo resultado significó el tercer triunfo de México en la Copa Mundial. Al concluir el encuentro, el mandatario se trasladó a la emblemática Diana Cazadora, donde cientos de aficionadas y aficionados se congregaron para convivir y festejar la clasificación del representativo nacional a la siguiente ronda de la justa mundialista. También le doy a conocer en otro ámbito de la información, ayer hubo una reunión con Protección Civil, la Coordinación Nacional de Protección Civil, y ahí estuvo presente el mandatario estatal, que con el respaldo de la Federación, Chiapas fortalece su estrategia preventiva ante la temporada de lluvias y ciclones tropicales 2026. Carla Trujillo con la información.

0: El gobernador Eduardo Ramírez Aguilar, junto a la titular de la Coordinación Nacional de Protección Civil del Gobierno de México, Laura Velázquez Alzúa, encabezó la sesión extraordinaria del Consejo Estatal de Protección Civil y la instalación del puesto de comando ante la temporada de lluvias y ciclones tropicales 2026. Durante su intervención, el mandatario sostuvo que la prevención es uno de los ejes prioritarios del gobierno humanista de la nueva era, por lo que se han impulsado políticas ambientales orientadas a fortalecer el cuidado de la madre tierra. Como ejemplo, mencionó el programa de restauración de microcuencas desarrollado en 33 municipios durante 2025 y precisó que la meta para este año es ampliar su alcance a 70 municipios. Asimismo, destacó la intervención de los sistemas lagunarios de las regiones Soconusco e Istmo Costa, acciones que además de favorecer la productividad pesquera, contribuyen a mantener espacios limpios y mitigar los efectos de las lluvias. Añadió que en coordinación con los ayuntamientos se han implementado labores permanentes de limpieza, desasolve y monitoreo de ríos y arroyos, especialmente en las zonas identificadas como de alto riesgo. De igual forma, resaltó la implementación de Ciudad Digna, iniciativa en la que empresas constructoras locales se han sumado a la recuperación de espacios públicos, el mantenimiento integral de alcantarillas y otras acciones para prevenir encharcamientos e inundaciones, así como deslizamientos de tierra. En este sentido, enfatizó que la participación ciudadana es fundamental para fortalecer las tareas preventivas. Además, informó que se han realizado trabajos de rehabilitación y mantenimiento de caminos y puentes en las distintas regiones del estado, con el propósito de evitar interrupciones y garantizar la movilidad. También dio a conocer que se han habilitado 516 refugios temporales y reforzado la operatividad de los centros regionales de protección civil a fin de facilitar y agilizar la atención a la población ante posibles situaciones de riesgo. Por su parte, la Coordinadora Nacional de Protección Civil, Laura Velázquez Alzúa, explicó que Chiapas es una de las entidades con mayores desafíos durante la temporada de lluvias debido a sus características geográficas, por lo que se mantiene una vigilancia permanente en zonas con riesgo de inundaciones, deslizamientos de laderas y otros fenómenos hidrometeorológicos. Para Notinúcleo, Carla Trujillo.
1: Gracias, Carla. Con esta información, pues nos retiramos. Nuevamente, una disculpa a usted porque tuvimos algunas fallas técnicas en la transmisión del noticiero, pero le invitamos a que esté atento en los cortes informativos de Notinúcleo y también a las 2:30 de la tarde en la segunda emisión. Hasta acá este breve resumen informativo. En la producción, Domingo de Asís, se despide de ustedes, Alexander Pérez.

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3: ¿Ya checaste tarjeta? Son las 8 con 32 minutos.
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7: Ocho de la mañana ya con 33 minutos, 8:33, a través de la frecuencia modulada del 90.3 FM. Oiga, por acá, disculpen, mil disculpas, por acá que ya no alcanzamos a salir completito con el noticiero, pero bueno, ya saben que las fallas técnicas se andan presentando, y luego no quiere, que si quiere, que no quiero, que si quiero, que no sé qué. Pero bueno, ahí que estamos a través de esta frecuencia modulada, vámonos mientras con Industria del Amor, y esto que dice, y tú con él, cuando son las 8 de la mañana con 33 minutos, muy buenos días. Te saludamos directamente y en vivo desde Tuxtla Gutiérrez, Chiapas, México, a través del 90.3 FM. Dicho amigo, te saluda. Muy buenos días.

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1: Bueno, vámonos con Bailemos y esto que viene a cargo de la grande 90.3 FM. Por aquí saludándote tu servidor, dicho amigo, completamente en Vivaxo. Oigan, por acá, ahí pásenos el dato de qué onda, cómo nos escuchamos. Ya nos escuchamos chido, buena onda, qué onda. Vámonos con Tito Nieves y esto que dice Bailemos. 8 de la mañana ya con 45 minutos. Ahí les voy a poner unas mezclas, maestros, ¿eh? Unas mezclas, maestros, ahí para que estén pendientes. Y por supuesto, a través del 90.3 FM, aquí nos estemos saludando. No, no, no, ya no va a haber tanto chipichipe, mi hermano, mi hermana, por acá. Así que, bueno, vámonos. Aquí los dejo con Bailemos. 8 con 46. Buenos días, Tuxtla.

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4: El anuncio del paro nacional de la Alianza Mexicana de Organización de Transportistas es un reflejo del deterioro en las condiciones de seguridad en las carreteras federales del país. Los transportistas, pieza clave en la economía del país, han decidido alzar la voz ante una problemática que va más allá de casos aislados y que hoy se percibe como una crisis generalizada. Los señalamientos son claros. Asaltos, secuestros, extorsiones y cobros excesivos en servicios como grúas forman parte de una cadena de irregularidades que impactan directamente en el sector. Esta situación no solo afecta a los operadores, sino que repercute en toda la cadena de suministro, encareciendo productos y generando incertidumbre en el traslado de mercancías. Las movilizaciones en puntos estratégicos del país que buscan presionar para obtener soluciones también generan afectaciones a terceros, especialmente a quienes dependen de la movilidad diaria en las principales vías de comunicación. El equilibrio entre la protesta legítima y el impacto social vuelve a ponerse en debate. Lo que está en juego no es solo la operación del transporte, sino la capacidad del Estado para garantizar condiciones mínimas de seguridad en su infraestructura más importante, las carreteras. Hasta el siguiente comentario.
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9: Oigan, con esta rolona, con este remix, con esta mezcla, maestro. Vamos a saludar especialmente, miren, especialmente para la LIC, para la licenciada Margarita Rosas. Hola, LIC. Hola, Margarita. Ahorita pongo tu rola, ¿eh? Pero antes, ahí les había platicado el buen Alex de León también escuchándonos. Y bueno, decía, antes les había preguntado cómo se escuchaba el barrio, cómo se escuchaba la bandona locochona, y por acá están los saludos de todos ustedes. ¿Cómo dicen, hermanos?
10: Amiguito, se escucha el puro señor, aquí vengo escuchándose por Betania, clarito, al puro 100. Ahí estamos, amiguito, menciones.
11: Fuerte y claro, mi DJ Mingo, fuerte y claro, aquí en el oriente, fuerte y claro, aquí te andamos escuchando. Buenos días, mi DJ Mingo.
12: Mingo, de este lado por lo más larga se escucha bien ingón tu radio, bien ingón.
9: Eso es todo, mis hermanos, eso es todo. Y por acá también saludamos al buen José Aquino, allá en San Juan Sabinito, mi hermano, mira, ahí está. Ahí está una de las mezclas, maestro. Ahí está una de las mezclas. Ahí para que se me despierten. Para que anden a todo dar. ¿Cómo se escucha por allá, mi chava Trejo? sobres, ahí está. Ahí para que se me pongan bien prendas y para que se me despierte bien rápido, rápido, rapidísimo. ¿Cómo dice el trabalenguas? Rápido ruedan las ruedas. ¿La qué? Rápido ruedan las ruedas del ferrocarril. Ay, no les digo. Así que bueno, vámonos con este tema. Recuerden comunicarse con nosotros a través del 961-615-0990. Por Plaza Cristal sintonizándonos. Very good, mi jefe dice. Por acá, un saludito para tu amigo, el buen Juanito Aquino. ¿Qué onda, mi buen hermano? El buen Juan Aquino tirando barrio allá en Juan Sobinitos. Hasta que te escucho ya por teléfono, hermano, ¿eh? Así que bueno, vámonos con esto que dice. Nada más y nada menos que viene el señorón de señores. Juan Luis Guerra. Y esto que dice la bilirrubina. Oigan, por cierto, esta rolota, especialmente para la Lick Margarita Rosas, que está escuchándonos completamente en vivo. Ahí va tu rolón, hermana. Juan Luis Guerra, la bilirrubina. 8:56 p.m.
8: Una

¿Qué onda, DJ Mingo? Buenos días. Aquí por este lado, llegando a Suchiapa, hermano, la señal está al 100, al puro 100. Ahí estamos, saludos.

Y ahí está sonando mi queridísima licenciada Margarita. Margarita Rosas. Rosas, ajá. Bueno, aquí está Billy Rubina. No hace falta una, creo.

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1: 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Son las 9 en punto.
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3: ¿Qué tal? Muy buenos días, bienvenidos al avance informativo, ya a las 9 con un minuto, 25 grados en la capital Tuxtla Gutiérrez. Le doy a conocer que para este 25 de junio el sistema de alerta temprana por lluvias emite el pronóstico de lluvias en nuestro estado. Hay alerta verde por lluvias muy fuertes de hasta 75 milímetros en el Soconusco, la región Ixmocosta, además de lluvias fuertes de hasta 50 milímetros en la Frailesca y Selva Lacandona. El resto de la entidad mantiene el pronóstico de lluvias ligeras. En temas nacionales, lamentablemente al menos 17 personas resultaron lesionadas, una de ellas de gravedad, luego del atropellamiento registrado la noche de este miércoles en el centro de Cabo San Lucas, durante los festejos por el triunfo de la selección mexicana. Los asistentes se abalanzaron sobre el automóvil y golpearon al conductor, antes de que intervinieran elementos de seguridad y cuerpos de emergencia. En temas internacionales, un fenómeno conocido como doblete sísmico sacudió este miércoles al Caribe venezolano, registrándose dos fuertes terremotos de magnitud 7.1 y 7.5 con apenas 39 segundos de diferencia. El saldo hasta el momento son 164 fallecidos y casi 1000 heridos. La presidenta de Venezuela declaró el estado de emergencia.
4: Y estamos en este momento declarando el estado de emergencia tal como lo contempla nuestra Constitución. Quiero agradecer a los gobiernos del mundo que inmediatamente ocurrido estos sismos se comunicaron con Venezuela para ofrecer solidaridad y apoyo. Estados Unidos, Panamá, Qatar, Cuba, Nicaragua, Turquía, Jordania, Barbados, Curazao, Colombia, Reino Unido, Brasil, México, Organización de Naciones Unidas, ONU y organismos multilaterales financieros que ya se comunicaron por distintas vías con el gobierno venezolano para expresar su solidaridad con el pueblo de Venezuela.
3: Ahí tienen las palabras de la presidenta de Venezuela, Delcy Rodríguez, que declaró el estado de emergencia ante los fuertes terremotos que sacudieron el Caribe venezolano. Hasta acá el corte informativo en la producción. Domingo de Asís, se despide de ustedes, Alexander Pérez.
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¿dónde anda toda la bandona? ¿Y dónde está? Ah, no, sí, no. ¡Y viva Met! Hijos de la República Mexicana. Toda la banda que están escuchándonos a través de la grande 90.3 FM completamente en Vivaxo. Dice Mingo. ¡Qué rollo! Dice saluditos para los chavorrucos de los 70s y 80s. Atentamente, el buen Chava Trejo que anda sintonizándonos.

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1: Ahorita viene esa mezcla, maestro. Mientras nada más les dejamos este remix. Oiga, por acá, para toda la banda que está sintonizándonos allá en Loma Bonita. Los que andan escuchándonos allá en Tres Lomas. Los que andan sintonizándonos allá en La Manita. ¿Dónde está Lupis? ¿Qué está haciendo Lupis? Allá en Loma Larga. Y también los que andan escuchándonos allá en Loma Larga. También por allá anda Mary. ¿Qué onda, mi Mary? También están sintonizándonos el buen Arnold Schwarzenegger, que allá anda en la ruta tirando barrio. Tirando barrio, levantado. ¡Súbele y lugares! También anda por acá escuchándonos toda la bandona. ¿Quién más anda por acá? Me han mandado un mensaje, ¿verdad? Dice, saluditos desde Santa Bárbara Alienígena. Sobre mi Bárbara Alienígenos. Por ahí el buen Oso de Ave escuchándonos. También por acá anda el buen Mickey Mouse. Dice, ¿qué onda, mi hermano? No, ya no vienen las rolonas para llorar. Ahorita vamos a echar toda buena vibración del mundo mundial para que siga para arriba y adelante. El buen Charlie Potter. ¿Qué onda, mi Charlie? Vámonos mientras, porque entra un corte promocional y comercial. ¿Pero dónde estamos? ¿Y qué es lo que van a hacer mientras regresamos? Porque ya son las 9 de la mañana con 9 minutos.
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8: 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Son las 9 con 11 minutos.
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0: Nada más porque usted lo pidió. Nada más porque el buen Aquino nos pidió mezcla, maestro. Nada más que le dejamos dos rolitas mezcladas, ¿eh? Ahí para que chequen, para que se pongan a bailar. Que por cierto, esta rolita les gusta a Lupis. ¡Súbela, Lupis! ¡Súbela, pues! Ahí viene Joan Sebastián y después viene La Factoría. Así que pendientes en la grande 90.3 FM. Damos una pequeña muestra. Una pequeña muestra de mezcla, mezcla, mezcla, mezcla, mezcla, mezcla, maestro. Nada más porque es jueves y porque México ganó 3-0.
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0: Pendientes en la grande 90.3 FM. Damos una pequeña muestra. Una pequeña muestra de mezcla, mezcla, mezcla, mezcla, mezcla, mezcla, maestro. Nada más porque es jueves y porque México ganó 3-0.

como dice. En la grande 90.3 FM te saluda tu servidor DJ Mingo. Y bueno, esta y otras mezclas pueden escuchar todos los sábados después de las 7:30 minutos de la noche. Ahí conectados a través de esta misma frecuencia, por supuesto, en el 90.3 FM.

Así que no te me desconectes, vámonos con buena música, pero antes, un corte promocional y comercial. Recuerden, nada más estamos mezclando la mezcla, maestro, nada más porque ganó México. Si no, no se crean. Pero bueno, eso sí, a través de esta frecuencia modulada, comuníquense con nosotros, 961-6150-990, para saludarte, para estarte con toda la buena vibración del mundo mundial. Hasta las tres lomas se van los saludations, se van los saludos.

0: Y bueno, esto nada más es una pequeña prueba. Una pequeña prueba de sonido. Pa' toda la banda. Pa' todos los carnalinígenos. Pa' todos los amantes de la música. Y bueno, pa' todos los amantes de la música, maestro. Súbele, mi buen Arqui. El buen Arqui allá. El buen Arqui Omar Fierros tirando barrio, ¿verdad, Arqui? El buen Fer también escuchándonos. Así que, vámonos. Un corte. Regresamos.
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2: Es hora de ponerse a trabajar. Son las 9 con 21 minutos.
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4: Es hora de ponerse a trabajar. Son las 9:24.
0: Vámonos con Banda Maguey, la estrella de los bailes, a través de la grande 90.3 FM. DJ Mingotando saludando, buenas tardes, buenas noches, buenos días, buenas madrugadas, si andas al otro lado del mundo. Saludito, señorita, señorita Janet. Échale, échale, sácale brillo a esa polvadera y a ese piso.

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1: 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Son las 9 con 31 minutos.
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1: Es hora de ponerse a trabajar. Son las 9 con 31 minutos.
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1: Vámonos con En Realidad. Oigan, muchas gracias a todos aquellos que se comunican con nosotros a través de La Grande 90.3 FM. Dice por acá, dice, sí, Millena, excelentemente bien se escucha. Mi mojarrita, escuchándonos a través de Alexa, hermana. A través de Alexa estás escuchándonos, sintonizándonos, ¿verdad? Así que muchísimas gracias. Dice, excelente mezcla la de Joan Sebastián, está chida. Muchas felicidades. Ah, muchas gracias. También ahí salió la de la factoría, también igual en remixón, ¿eh? Así que ya lo saben. Fin de semana, sábados, después de las 7:30, ahí viene esa mezcla, maestro.

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1: Vámonos con esta huepa. Baila esta cumbia, conviene Selena a través de La Grande 90.3. Poco no. Dicho domingo te saluda para que te pongas bien chido.

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8: La pérdida de cobertura ambiental en Chiapas a causa de la urbanización es una señal de alarma de un modelo de crecimiento que ha priorizado la expansión territorial por encima del equilibrio ecológico. La mancha urbana, cada vez más extensa, ha ido desplazando áreas verdes, reduciendo la capacidad natural del entorno para regular el clima, conservar la biodiversidad y garantizar calidad de vida a sus habitantes. Este fenómeno no es aislado ni reciente. La desmedida expansión urbana, particularmente en ciudades como Tuxtla Gutiérrez, ha provocado la deforestación de zonas naturales y la ocupación de espacios que antes funcionaban como pulmones ambientales. Especialistas advierten que esta tendencia ha contribuido al aumento de temperaturas, deterioro de la calidad del aire y una mayor vulnerabilidad ante fenómenos como inundaciones o deslaves. El reto es replantear el modelo de desarrollo urbano hacia uno más sostenible. La planeación ordenada, la protección de áreas naturales y la recuperación de espacios verdes deben convertirse en prioridades. De lo contrario, el crecimiento de las ciudades seguirá avanzando a costa del medio ambiente. Hasta el siguiente comentario.
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Ya me lo voy, hermanos. Gracias. Que tengan una excelente mañana. Ahí nos saludamos al rato a las 6 de la mañana. Les decía mañana. Bueno, mañana a las 6 de la mañana. Al rato a las 6 de la tarde nos saludamos. Así que saluditos a toda la bandona. Dice, buenos días, Juevlis. Juebebes. Dice, ¿qué pasó con Antoñez? Nah. Allá déjalo. No te creas. Dice, saluditos a Brenditas. Saluditos. Vámonos.

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1: ¿Qué tal? Muy buenos días. Bienvenidos al avance informativo. Ya a las 10 con un minuto. 27 grados en la capital Tuxtla Gutiérrez. Vamos a temas de carácter internacional. Un terremoto de magnitud 7.2 en la escala abierta de Richter ha sacudido a primera hora del jueves el norte de Japón, según ha indicado la Agencia Meteorológica de Japón, que ha descartado, sin embargo, emitir una alerta de tsunami, sin que ahora haya informaciones sobre posibles víctimas o daños materiales. El sismo se ha producido casi a la misma hora que el doble terremoto que ha sacudido Venezuela. Temas nacionales, el arribo masivo de sargazo a las costas del Caribe mexicano, particularmente en Tulum, ha encendido las alertas entre especialistas y las autoridades locales, quienes advierten que el fenómeno ya superó la capacidad operativa de contención y podría requerir la declaratoria de emergencia ambiental para acceder a recursos extraordinarios. En temas locales, la fiesta futbolera se apoderó de las calles de Tuxtla Gutiérrez, luego de que la selección mexicana goleara 3-0 a República Checa, resultado que provocó una auténtica fiesta entre cientos de aficionados chiapanecos. Tras el silbatazo final, familias enteras, jóvenes y seguidores del tricolor se congregaron en las inmediaciones de Plaza Poliforum y la Fuente de la Diana Cazadora, donde celebraron con banderas, cánticos, porras y muestras de orgullo nacional.
2: Muy contento y para y ojalá que siga ganando los demás partidos.
3: ¿Usted por qué vino en familia?
2: Ah, por contentos de que ganó México y esperemos que siga ganando.
3: Sí, de que es importante festejar.
2: Sí, es importante pues porque somos mexicanos y nos pone contentos.
4: A mi perrito aquí lo traigo, a él le encanta que gane México porque siempre viene a pasear. Porque se siente el corazón de México está latiendo aquí en la Diana Cazadora, Tuxtla Gutiérrez, Chiapa.
5: Muy felices del resultado y esperemos que le dé papás en la ronda de 16avos. Yo creo que nos hacen falta alegrías en México y el fútbol le está dando al país un poco de alegrías en este panorama tan complejo que vive el mexicano día a día, ¿no? Creo que el mundial vino a darnos una alegría y eso es algo que le hace falta mucho a la gente.
1: Ahí tiene pues la euforia que se vivió ayer en la noche al lado oriente de la capital después del partido de la selección mexicana 3-0 contra República Checa. Hasta acá el corte informativo en la producción. Stephanie Sánchez se despide de ustedes. Alexander Pérez.
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Ya son las 10 de la mañana con 8 minutos. Buenos días, ¿cómo amanecimos en esta mañana? Ya son las 10 de la mañana con 8 minutos. Toc, toc, buenos días. De verdad, gracias por estar con nosotros y disfrutar de la grande. ¿A poco no? Yo soy Steffi Sánchez. Contigo de aquí hasta las 2 de la tarde con buena música y excelente programación. Escuchamos algo de Banda Pequeños Musical con Mis Tenis Mágicos. ¿Qué tal, Desveladitos por la pachanga, la celebración del día de ayer. ¿Quién sí pues atinó a este partido, a este marcador? Me dice 3-0, qué emocionante. Aunque hay de confesar que al principio nadie es como que ya andaba yo cabeceando, pero eso sí, mucha emoción. Y sobre todo, pues, yo creo que con dos ya estábamos más que listos. Cayeron un tercer gol, fue increíble. Así que, pues, muchísimas felicidades a toda la afición, a todos a quienes apoyan al Tri plenamente. Y a usted que nos da la oportunidad de entrar hasta lo más íntimo de su hogar, celebrar y disfrutar. Y, por supuesto, llevarle los partidos hasta su hogar. Recuerda que la fiesta futbolera continúa. Y en Radio Núcleo, pues, tenemos todos los detalles para que puedas disfrutar de esta justa futbolera. Y, por ejemplo, hoy jueves 25, al punto de las 2 de la tarde, Ecuador contra Alemania. Eso los podrás escuchar en Qué Bueno 100.1. Y asimismo, Ecuador contra Alemania, totalmente en Qué Bueno 100.1. Es el único partido que se va a disputar el día de hoy, que podrás escuchar. Y sobre todo disfrutando de la mejor frecuencia a través de Radio Núcleo. Así que muy pendiente. Mañana estará jugando Noruega contra Francia. Y se lo dije, podrás escuchar a través de los 40, 96.1. Asimismo, Uruguay, España, en punto de las 6 de la tarde. Lo puedes escuchar a través de los 40, en punto de las 6. Y el sábado, Panamá contra Inglaterra. Lo escucharás a través de los 40, 96.1. Y también estará disfrutando de esta justa futbolera Colombia contra Portugal. Va a estar buenísimo, El sábado 27 a las 5:30 y lo puedes escuchar a través de la Qué Buena. Así que ahí está el asunto para que usted pues vaya preparando todos los detalles con los amigos, con los compadres y disfrutar precisamente de esta justa futbolera. Vámonos con más, son las 10 de la mañana con 10 minutos. Vámonos con música, vámonos con esto que se llama La Más Deseada. Así dice Valentín Elizalde. Espero su canción. Ya son las 10 con 10 minutos otra vez de La Grande.

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1: De la mañana con 13 minutos, 10 con 13 minutos, buen provecho si estás degustando de tus sagrados alimentos, buen provecho, gracias por escucharnos y también por acá nos dicen Steffi, buenos días, buen día, ¿cómo están? Me dice Steffi, por favor ponme una canción así, bastante para bailar, te escuchamos aquí, estamos escuchándote desde Berriozábal. Algo fresquito, pero bien riquiqui. Gracias, mi corazón, gracias. Oye, Pablo, que por ahí se está comunicando con nosotros. Pablito de mi vida, hoy te voy a poner algo para bailar. También por acá nos dicen, ¿qué nos dice la banda? Dicen, Steffi, buenos días. ¿Puede poner la canción Caballito de Palo? Claro que sí, mi corazón, en un momento más. Vamos con esa canción. También por acá me dicen, Steffi, estoy muy emocionada. También por acá nos dicen, ¿qué nos dice la banda? Dicen, Steffi, buenos días. ¿Puede poner la canción Caballito de Palo? Claro que sí, mi corazón, en un momento más. Vamos con esa canción. También por acá me dicen,

Con 15 minutos, vámonos con esa canción. Eso se llama Caballito de Palo. Son las 10 de la mañana con 15 minutos. Seguimos con más a través de la grande. ¿A poco no?

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con más música totalmente. Vámonos con esa canción de los Tigres del Norte, que por cierto, el próximo 27, ya en dos días, se estarán presentando en la Ciudad de México en un concierto en el Estadio GNP Seguros. Y bueno, dicen que es parte de la gira y sobre todo es parte de esta presentación de la Lotería Tour, en el cual los Jefes de Jefes una vez más dejarán huella. Vámonos con música. Esto se llama ¿En dónde estabas? Son las 10:24 a través de La Grande.

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8: El cambio en la dinámica migratoria ha transformado a Tuxtla Gutiérrez de un punto de tránsito a un espacio de residencia temporal e incluso permanente para cientos de personas en movilidad. Este fenómeno, impulsado por las restricciones migratorias en Estados Unidos, ha generado un nuevo escenario social que obliga a replantear la manera en que se atiende la migración en el sur del país. Por un lado, la permanencia de migrantes ha derivado en procesos de integración económica a través del autoempleo y actividades informales, lo que evidencia su capacidad de adaptación. Sin embargo, también ha expuesto las limitaciones estructurales de la ciudad para absorber este crecimiento poblacional, especialmente en materia de acceso a empleo formal, vivienda, servicios básicos y regularización migratoria. A este contexto se suman tensiones sociales que no pueden ignorarse. Si bien la mayoría de las personas migrantes busca oportunidades de vida digna, algunos casos vinculados a conflictos o inseguridad han contribuido a generar percepciones negativas entre la población local. En la capital del estado, la migración ya no es un fenómeno pasajero, sino una realidad que exige respuestas integrales, humanas y sostenibles. Hasta el siguiente comentario.
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1: Vámonos con música, son las 11 de la mañana con 18 minutos, buen provecho. Si usted escucha que vamos, regresamos y hay diferentes cambios, estamos haciendo algunas mejoras en equipo técnico, ¿eh? No se me asuste. Vámonos con música, vámonos con Edén Muñoz y Lalo Mora. ¿Te querés? Esa canción se llama Que la dejen bailando sola o que la... Ah, no, que la dejen ir al baile sola. Ay. Bueno, ¿qué es que va a bailar? Ya son las 11 con 18. Amiga.

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8: La pérdida de cobertura ambiental en Chiapas a causa de la urbanización es una señal de alarma de un modelo de crecimiento que ha priorizado la expansión territorial por encima del equilibrio ecológico. La mancha urbana, cada vez más extensa, ha ido desplazando áreas verdes, reduciendo la capacidad natural del entorno para regular el clima, conservar la biodiversidad y garantizar calidad de vida a sus habitantes. Este fenómeno no es aislado ni reciente. La desmedida expansión urbana, particularmente en ciudades como Tuxtla Gutiérrez, ha provocado la deforestación de zonas naturales y la ocupación de espacios que antes funcionaban como pulmones ambientales. Especialistas advierten que esta tendencia ha contribuido al aumento de temperaturas, deterioro de la calidad del aire y una mayor vulnerabilidad ante fenómenos como inundaciones o deslaves. El reto es replantear el modelo de desarrollo urbano hacia uno más sostenible. La planeación ordenada, la protección de áreas naturales y la recuperación de espacios verdes deben convertirse en prioridades. De lo contrario, el crecimiento de las ciudades seguirá avanzando a costa del medio ambiente. Hasta el siguiente comentario.
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0: Hola, ¿qué tal? Buenos días, muy buenos días, señoras y señores. Me da mucho gusto saludarlos una vez más en este jueves 25 de junio del 2026. El tiempo continúa su marcha inexorablemente. Gracias por acompañarnos, gracias por darnos la oportunidad de poder servirles a través de esta auténtica tribuna pública. Espero que nos llamen, que participen, que hagan uso de este espacio que fue creado especialmente para todos ustedes. Recuerden que hay dos líneas telefónicas a su disposición: 961-346-1561 y 961-615-090. Son dos líneas que están a sus órdenes para que a partir de este momento usted se ponga en contacto con nosotros. Recuerden que este espacio está abierto para recibir sus llamadas telefónicas. Y obviamente los primeros 30 minutos lo dedicamos a atender asuntos que tienen que ver con nuestra ciudad capital. Así que espero que usted nos llame, usted nos mande mensajes. Recuerden que el 961-615-0990 también se convierte en WhatsApp para que por esa vía nos hagan llegar sus comentarios. Permítame saludar a mi compañera Steffi, que está en los controles técnicos y muy pendiente de sus llamadas telefónicas. Steffi, buenos días.
1: Buenos días, don Javier, ya estamos activos.
0: Muchas gracias por acompañarnos. Estamos listos para iniciar, por supuesto. Ya nos están llegando los primeros mensajes, cosa que me da mucho gusto. Fuga de agua en la colonia Infonavit del Rosario, Avenida Rosa del Sur, en el carril de Poniente a Oriente, entre Andador Paseo de las Rosas y Andador Rosa Rubí. Eso lo reporta nuestro amigo José Luis Castellanos y nos deja su número de celular. Muchas gracias, eso lo vamos a enviar rápidamente para que los amigos de SMAPA tomen cartas en el asunto y obviamente envíen una cuadrilla a reparar esta fuga que nos están reportando en este momento. Muchas gracias, permítame tantito, aquí ahorita vamos a recuperar, obviamente, déjeme ver aquí, por favor, aquí está la dirección, que también se lo voy a mandar a los amigos del Sistema Municipal de Agua Potable y Alcantarillado. Quiero decirles que los señores de SMAPA amablemente ya nos hicieron llegar también la relación de las colonias que van a tener el servicio, colonias, barrios y fraccionamientos que van a contar con el servicio de agua potable el día de hoy.
2: Buenas tardes, don Javier. Mire, solo para reportar, hay una persona sobre la Novena Sur y 15 Oriente, ahí enfrente de Copper. Ya creo que alguna vez ya le había hecho el comentario, que se atraviesa ahí y pone el tráfico, y el problema es que se pone a golpear a la persona, pues como está un poco enfermo de su control mental, no sé con quién puede uno acudir, pero ese es un comentario que le hago saber para ver si usted podría hacer algo por el respecto. Buenas tardes, don Javier.
0: Yo le pediría de favor a la persona que me explique un poquito más a detalle de la persona a la que se refiere en la Novena Sur y 15 Oriente. Estamos hablando a la altura del mercado de los ancianos. Ahí quizá interpreto lo que quiere darnos a entender de que esta persona anda pidiendo alguna moneda, anda limpiando parabrisas, no sé, que nos diera una explicación más amplia para saber qué hacer, porque la verdad hay algunos que se han convertido, pues obviamente en algunos casos, por supuesto que hay honrosas excepciones, que están bajo los influjos del alcohol, están drogados, en fin, y andan pidiendo una moneda o andan limpiando parabrisas. Entonces aquí se convierten en un peligro, porque al final de cuentas, si alguien los atropella, el problema es para el conductor. Entonces aquí yo le quisiera pedir de favor especial a la persona que me mandó este audio, que si me puede explicar más a detalle, por favor, con relación a lo que quiere darnos a explicar en este momento. Gracias, buenas tardes, licenciado, nuevamente molestándolo sobre mi medidor, no he tenido respuesta, qué barbaridad. Permítame tantito, por favor, rápidamente, eso lo voy a enviar, si me lo permiten, lo voy a enviar rápidamente a Comisión Federal de Electricidad para que nos apoyen, por favor, en ese sentido, y ojalá que ya se resuelva esta petición que viene haciendo la persona desde, pues, hace ya varios días tiene que ha venido solicitando sobre su medidor, no ha tenido respuesta. Aquí está su número de reporte, el es K040-65-28417. Ya lo mandé en este momento a Comisión Federal de Electricidad y espero tener respuesta. Gracias. Voy a seguir checando los mensajes, permítame tantito. Buenas tardes, licenciado Figueroa Niño. Se requiere pavimento, bacheo en la calzada al sumidero a la altura de una pizzería y una tienda de pinturas. Dice en calzada al sumidero. Voy a checar ahorita si el 072 está funcionando para hacer el reporte. Permítame tantito, a ver si corremos con suerte. Estoy marcando, se desvía la llamada, no sé si no está funcionando el 072, pero de todas maneras se requiere pavimento, dice bacheo, en la calzada al sumidero, a la altura de conocida pizzería y una tienda de pinturas Albamex. Esto lo vamos a mandar también al Ayuntamiento de Tuxtla Gutiérrez para que nos hagan el favor de analizar y de checar hasta dónde es factible. Ahorita, en este momento, voy a reenviarlo, si me lo permiten, aquí lo que me acaban de solicitar. Voy a enviarlo a el ayuntamiento. Permítame tantito. Aquí estamos haciendo el reenvío correspondiente. Ya lo hice. Gracias. Sigo checando los mensajes. Yo le pido de favor que se ponga en contacto. Hay otro mensaje más que me manda la persona. Vamos a ver qué explicación nos da al respecto.
2: Sí, don Javier, es una de las personas que se dedica allí, dice, viene, que está en el estacionamiento ahí de Coppel, que está sobre la Novena Sur. Ahí se atraviesa y nadie lo mueve hasta que viene alguien, lo jala y se ve, pero esa persona como que está un poquito malo de facultades, y la verdad de repente sale corriendo así sin previo aviso, y a mí ya me ha pasado y no se mueve y hasta que lo vienen a jalar, pero de repente sale de imprevisto, pues, y eso yo lo veo mal, pues, no sé si porque la tienda le da el, que esté ahí sí desconozco, pero es una persona que siempre se ha estado manteniendo en ese lugar sobre la Novena Sur.
0: Bueno.
2: Eso es todo, Javier.
0: Ok, muchas gracias a la persona. Ahora sí ya entendemos y vamos a ver qué se puede hacer al respecto, qué instancia le corresponde acudir, observar la conducta de esta persona que se dedica a... Viene, ¿no? Es decir, a orientar para que se puedan estacionar ahí los vehículos en esta tienda que es muy concurrida, pero que obviamente la persona se ha vuelto ya en una amenaza. ¿Por qué? Porque se atraviesa. El señor le importa muy poco que a la velocidad que venga el automóvil, ¿sí? Se atraviesa y ha corrido con suerte de que no lo atropellen. Y lo que se trata es de evitar que ocurra una desgracia, de que ocurra algo mayor. Pero, ¿qué hacer en esos casos? ¿Qué hacer? ¿Qué instancia le correspondería? Y para no violentar sus derechos humanos, digo, ir a exhortarlo a que modere su conducta. Pero si está mal de sus facultades mentales, ¿qué hacer? Eso es lo complicado. En fin, gracias. Oiga, el día de ayer me mandaron el mensaje, lo voy a leer para que la persona que me lo envió, por favor, me complemente la dirección. El mensaje que me mandó fue el siguiente, dice: licenciado, buenas tardes, no sé a quién acudir, pero acá en la colonia Yuquis están pavimentando la calle. Lo malo es que retiraron los contenedores de basura y ahora que ya terminaron de pavimentar, todavía no han regresado los contenedores a su lugar y a los usuarios se nos junta mucho la basura. Me está pidiendo el ayuntamiento que por favor me manden la dirección, la persona que me mandó este mensaje de la colonia Yuquis, que por favor me diga exactamente la dirección, la calle, entre qué calle y qué calle se encuentran, para que puedan ubicar y reinstalar de nueva cuenta los contenedores. Eso es lo que me piden, por favor, la persona que se reportó ayer con nosotros de la calle Yuquis, que por favor me mande la dirección correcta, si es tan amable. Gracias. Oiga, con relación a el drenaje tapado fuera del domicilio, con un número de cuenta 546-14-0, ya se hizo un reporte previo con el número de folio 28 26719, a nombre de María Dolores Gutiérrez Vázquez. Me deja su número de teléfono y como ya lo enviamos a SVAPA, me dice el SVAPA rápidamente. Se turnó al área correspondiente para seguimiento con el mismo folio 28-267-19. Así que ya está canalizado de nueva cuenta con el mismo folio. Gracias. Oiga, dice otra persona de la audiencia, vivo en la colonia Santa María La Ribera, específicamente en la calle Pensil. Es una vecindad. Somos varios dueños de muchos años. Sin embargo, con la sobrepoblación de negocios, ya no tenemos dónde dejar nuestro coche, ya que entre la clínica Pensil, el negocio de reparación de motos y venta de barbacoa, Peligüey, quienes nos quitan ese espacio al poner sillas o blocks, ya no podemos dejar nuestros coches. De hecho, ya hemos tenido discusiones algunas veces. No sé si tengan permiso para tener apartados sus espacios. Me gustaría que nos apoyara, por favor, o a quién acudir. Bueno, le voy a dar un número para que se reporten. Independientemente del número, yo también voy a hacerlo llegar para que nos apoyen los amigos del ayuntamiento. La persona a la que le envío los mensajes del ayuntamiento lo que hace es turnarlo a donde corresponde. Así que en este momento, si me lo permiten, voy a turnarlo, a reenviar el mensaje a la persona que nos apoya en el ayuntamiento. Con mucho gusto, aquí se lo estoy enviando para que haga lo propio. Gracias, gracias. Otro mensaje más dice, buenas tardes, don Javier. Ayer le reporté que no dieron agua en el fraccionamiento Santo. Siempre nos han dado los días miércoles y sábados y ahora ya no quieren dar el agua. Por favor, número de cuenta. Número de cuenta, no sé si es el correcto, el que me mandó, a ver, permítame, ¿qué colonia es? Dice, fraccionamiento Santos. Déjeme ver si el recibo, sí es el recibo. Voy a tomar su recibo anterior, que me lo mandó porque no me lo mandó en este momento, pero voy a retomarlo de días anteriores para que, por favor, los señores de SVAPA puedan hacer su chamba. Gracias. Otro mensaje, recibo. Voy a tomar su recibo anterior, que me lo mandó porque no me lo mandó en este momento, pero voy a retomarlo de días anteriores para que, por favor...

0: y los divis, que no tienen ni permiso y son piratas, no los levantan, no les hacen nada. Creo que no es justo, licenciado, si ya Movilidad y Transporte ya se hizo de la vista gorda y no ha hecho nada contra los de... al contrario, dice, se fue en contra del gremio de taxistas. Bueno, ¿qué está pasando aquí? Pues yo creo que en este caso la Secretaría de Movilidad y Transporte es la que debería de dar la cara y sobre todo dar una explicación. ¿Qué está ocurriendo? ¿Por qué están de esta manera comportándose? Bueno, una explicación lógica, pero vamos a turnarlo también a la Secretaría de Movilidad y Transporte para que también nos... Bueno, no creo que nos informen porque no tenemos respuesta al respecto. Simplemente lo turnamos, cumplimos con esa parte. Déjeme ahorita ver, por favor, para hacer el reenvío. Voy a hacerlo llegar al área de comunicación social. Permítame tantito para que cuando menos... sepan de la inconformidad, que de hecho lo saben, porque hay mucha inconformidad por parte de los taxistas que están organizados y obviamente les asiste toda la razón les asiste. Gracias. Bueno, seguimos en este momento, son las 12 del día con 18 minutos, 12 con 18 en la capital. Sigo revisando los mensajes, ya lo enviamos, el que acabo de dar lectura. Licenciado, en ese aspecto del transporte ya están arreglando el asunto del transporte por aplicación. Excelente día, bendiciones. Repito el mensaje que me están mandando. En ese aspecto del transporte ya... está arreglado el asunto, dice, del transporte por aplicación. Interpreto que también los taxis concesionados van a trabajar por medio de aplicación. ¿O cómo? Digo, es una pregunta y una duda que salta en este momento. Gracias. Bueno, muchas gracias. Gracias a la persona. ¿Me puede indicar la dirección de la estación? Bueno, ya me están preguntando para pasar a dejar aquí unos medicamentos. Muchas gracias. 12:30 daremos lectura. Daremos, por supuesto, acusar recibo del envío o lo que ya nos trajeron aquí a donar al programa a las 12:30, si me lo permiten. Licenciado, buenas tardes. Hablé por teléfono ayer, pero no contestan sobre el alumbrado público, Colonia Plan Chiapas. Es que no contestan en Chiapa de Corzo, ¿sí? No hay un número que esté a la disposición. Los números que amablemente nos proporcionan nunca contestan, ¿sí? Nunca contestan, están de lujo, ¿sí? Nada más están ahí porque están, pero no contestan, lamentablemente, para tomar nota y canalizar ese asunto. Yo les sugiero que vayan directamente, si viven en Chiapa de Corzo, vayan directamente al ayuntamiento, vayan directamente al área de alumbrado público y solicítenlo, ¿sí? Es obligación atenderlos, para eso están, para eso los eligieron, para servir al pueblo. Así que no hay ningún problema, usted vaya y exija. Gracias. Buenas tardes, don Javier. Ayer le reporté que no dieron agua en el fraccionamiento Santos. Bueno, en este momento el ESMAPA me está respondiendo. Nos informa el área de distribución que el servicio está programado en el transcurso del día sábado, amigos del fraccionamiento Santos. El día sábado está programado el servicio. Sigo dando lectura. Licenciado, ahí para hacer el comentario, quisiéramos saber qué está pasando con... Bueno, esto ya es con relación a lo de los taxis. Como dicen que ya está arreglado, pero como haciéndole operativo al taxi para levantar los taxis y el Didi que quede trabajando, porque no hemos visto operativos para Didis, solo para el taxi. Es lo que agrega la persona que mandó su mensaje con relación. Así las cosas están bastante álgidas en cuanto al tema de los taxis y de los didis. Bueno, son las 12 del día con 20 minutos. Vamos a hacer una pausa y regresamos inmediatamente.
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13: El cambio en la dinámica migratoria ha transformado a Tuxtla Gutiérrez de un punto de tránsito a un espacio de residencia temporal e incluso permanente para cientos de personas en movilidad. Este fenómeno, impulsado por las restricciones migratorias en Estados Unidos, ha generado un nuevo escenario social que obliga a replantear la manera en que se atiende la migración en el sur del país. Por un lado, la permanencia de migrantes ha derivado en procesos de integración económica a través del autoempleo y actividades informales, lo que evidencia su capacidad de adaptación. Sin embargo, también ha expuesto las limitaciones estructurales de la ciudad para absorber este crecimiento poblacional, especialmente en materia de acceso a empleo formal, vivienda, servicios básicos y regularización migratoria. A este contexto se suman tensiones sociales que no pueden ignorarse. Si bien la mayoría de las personas migrantes busca oportunidades de vida digna, algunos casos vinculados a conflictos o inseguridad han contribuido a generar percepciones negativas entre de la población local. En la capital del estado, la migración ya no es un fenómeno pasajero, sino una realidad que exige respuestas integrales, humanas y sostenibles. Hasta el siguiente comentario.
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0: Ok, señoras y señores, son exactamente las 12 del día con 27 minutos, 12:27, con relación a la fuga de agua en la colonia Infonavit del Rosario, Avenida Rosa del Sur, en el carril de Poniente a Oriente, entre Andador Paseo de las Rosas y Andador Rosa Rubí, que reporta nuestro amigo José Luis Castellanos. Me informa el SMAPA que se turnó al área correspondiente para su atención con el folio número 282-7131. Está reportado. Gracias. Disculpe, don Javier, pero si no dieron el agua el miércoles, ¿por qué no lo dan hoy? ¿Por qué hasta el sábado? Y fíjese que hace 3 semanas una señora que vive a 2 cuadras reportó que no le estaba llegando agua y pidió que viniera a checar el registro que está en la 18 Oriente y Cuarta Norte, diciendo que ahí le estaba cerrando la válvula. Y sí vino a checar el valvulista y no sé qué hizo que a partir de esa queja ya no nos están dando agua. Hay que hagan favor de checarlo, por favor. Esto se lo mandamos también al SMAPA para que, por favor, tome cartas en el asunto. Aquí ahorita se lo vamos a mandar al SMAPA, por favor, en ese instante. Otro mensaje más que revisamos. Buenas tardes. Para solicitar su apoyo, ¿para qué autoridad? ¿A quién corresponda? Me refiero a unos árboles que se encuentran las ramas por encima de los cables de luz y en momentos hacen unos cortos muy fuertes en Andador Paso de... Así está escrito, ¿eh? Andador Paso de las Arcadas, en la Manzana 12, Chapultepec, reporta don José Eber Ramírez. Permítame tantito, ahorita vamos a ver a dónde le correspondería atender ese asunto. Vamos rápidamente a tratar de buscar ahorita un número de teléfono para ver si servicios municipales... A ver, permítame tantito, a ver si ahí pueden atender 961-327, ¿sí? 1309. Eso se lo estoy enviando a la persona para que me ayude. Y si no, al 072, por favor, ¿sí? Árboles que se encuentran las ramas encima de los cables. Déjeme ahorita hacer una llamada telefónica al 072, ojalá que nos conteste. No sé si ya no está funcionando el 072, pero siempre nos han atendido amablemente. Así que vamos ahorita a checar. No, se desvía la llamada, ignoramos el motivo, pero por lo pronto ahí le estamos mandando a don José Eber Ramírez que por favor sea tan amable, porque el 072 ya no me responde. Y esa era una línea efectiva para poder atender y canalizar. Gracias. Licenciado, le quería pedir un favor. Cómo se hiciera en la banqueta, hicieron un hoyo pero no lo taparon y cada vez que viene el agua es un corriental de agua, pero esa agua entra abajo de mi casa y sale por mi patio y me da miedo que se vaya a caer mi casa de tanta agua. Yo soy de la tercera edad y me da miedo, tiene mucha razón. En la colonia Lomas de Matumaxá, entre Consospó y Tipacamú, tengo las fotos del patio, dice la persona. Voy a mandar rápidamente también su número de teléfono para que se puedan poner en contacto con la persona. Permítame tantito, por favor. 4262 es la terminación del número de teléfono. Voy a mandar aquí rápidamente el número de teléfono a SMAPA para que nos apoyen, porque es una persona de la tercera edad y deben de darle prioridad. Gracias. Rápidamente, bueno, ya son las 12 del día con 30 minutos, vamos a pasar rápidamente ya los medicamentos, señoras y señores. Hay una persona del auditorio que amablemente nos trajo a donar unos medicamentos, no me dejó su nombre, pero créame sinceramente que le doy las gracias y que Dios me lo bendiga, porque me pasó a dejar medicamentos hace unos instantes, no me dejaron su nombre. Ojalá Josué, no sé si tenga por ahí el nombre de la persona para agradecerle. Mire, tengo aquí en existencia de lo que me trajeron varias cajas de clopidogrel de 75 miligramos. Tengo también varias cajas de atorvastatina. Me llegó también amiodarona. Me llegaron varios frascos de ipromelosa. Son gotas oftálmicas. Ipromelosa. Me llegaron 2 también solución oftálmica, que se llama Travopros, ¿quién lo necesita? Son 2 frascos pequeños, aquí lo tengo para entregárselo. Tengo también, me llegaron, déjeme ver aquí, Metoprolol, ¿sí? Metoprolol, me llegaron varias cajas y ya tengo como 10, para dárselo a quien lo necesite. Por favor, pónganse en contacto inmediatamente con nosotros porque queremos entregarle los medicamentos que el propio auditorio lo está trayendo con la finalidad de que usted, si no lo tiene, se beneficie. Por favor, de eso se trata. Así que, por favor, le pido que se ponga en contacto con nosotros. Metoprolol. Tengo también dipropionato de beclometasona. Tengo también carbamazepina. Tengo dos frascos de amlodipino. Tengo indometacina. Tengo dos cajas de metformina. Tengo también este medicamento que se llama Pradaxar Dabigatran. Es anticoagulante. Son cápsulas de 110 miligramos. Tengo flunaricina. Me quedan tres cajas de Sinitaprida. Así que yo también le invito, porque tengo suelto los siguientes medicamentos. Me llegó una caja de Tamsulosina. Me llegó una caja. Y Hidroxicina. Tengo una caja de Pinastina. Metoclopramida. Una caja de Vildagliptina. Una de Espironolactona. Otro frasco de Cromoglicato de Sodio. Tengo dos cajas de Tolterodina, una caja de Memantina y una caja de Piroxicam. Esto es lo que tengo en existencia el día de hoy. ¿Qué necesita? Por favor, póngase en contacto. Sí, le marqué a don, al señor Reynoso para que me diga si le aparto medicamentos de Clopidogrel, porque aquí los tengo precisamente para donárselo al señor Reynoso, que me lo ha estado pidiendo. Entonces me llega y aquí se lo aparto inmediatamente. Le voy a dar varias cajas de Clopidogrel. Con mucho gusto, aquí le voy a apartar varias cajas, repito, de Clopidogrel. Sí, le voy a dar tres cajas. ¿Cada caja trae cuántas? Trae 28 tabletas. 28 tabletas y caduca exactamente en septiembre 26. El otro caduca en febrero 27 y también el otro medicamento caduca, déjeme ver aquí por favor, bueno, no se ve la fecha de caducidad, pero confiemos de que no haya caducado el medicamento. Así que por lo tanto, señor Reynoso, el Clopidogrel lo puede pasar, lo puede mandar a traer el señor Reynoso, sí, ya que se ponga en contacto con la persona que amablemente nos apoya en ese sentido. Y si alguien no, bueno, si el día de hoy no pasa o no requieren el Clopidogrel, le voy a agregar las otras tres cajas porque usted sí lo necesita. Así que con mucho gusto, señor Reynoso, déjeme, por favor, por lo pronto aquí le tengo tres cajas para que vengan a traerlo, por favor, si son tan amables. Gracias. Déjeme ver aquí rápidamente los mensajes que me están llegando. Dice: buenos días, licenciado, para saber qué pasó siempre con los chips que se van a cambiar de compañía o qué es lo que van a hacer con eso. Se va a ir la línea, no se va a ir, o sea, muchas cosas que están pasando en la ciudad y la verdad no entiendo nada de todo eso. Con los cambios de números que vamos a hacer, no todos sabemos si lo vamos a hacer. Pues vamos a estar pendientes a ver qué pasa a partir del 30. Amenazan con que van a quitar las líneas, pero todavía no sabemos. Gracias. Para reportar una lámpara que no prende en la colonia Plan de Ayala. Una lámpara que no prende. Voy a marcar ahorita a el don Miguel Ángel Ballinas. A don Miguel Ángel Ballinas para que me atienda, por favor. A ver si, por favor, me atiende. Voy a marcar al número de teléfono de alumbrado público, para que sea tan amable don Miguel Ángel Ballinas de canalizar y que vayan a checar ahí, por favor, qué está pasando ahorita. Permítame tantito. Ya está llamando y vamos a ver si nos contesta. Don Miguel Ángel Ballinas, buenas tardes, señor. Buenos días.
1: Buenas tardes, dígame en qué le puedo servir.
0: Están reportando una lámpara que no prende en la colonia Plan de Ayala.
1: Ok. Permítame, Plan de Ayala. ¿Qué pasó? ¿Qué número es?
0: Tiene un número 200, es 200 y luego 66, es decir, 200066.
1: 20.066, ¿de acuerdo?
0: 20.066.
1: ¿Es poste concreto o metálico?
0: Es de concreto.
1: ¿Está totalmente apagado?
0: Sí, aquí nos dicen que está fundida.
1: Ok, ¿cuál es el nombre del ciudadano?
0: Es José Vázquez Gómez.
1: Ok. ¿Qué nombre de teléfono tiene, por favor?
0: 961-130.
1: Sí.
0: 7650.
1: 7650, ¿le proporcionaron la dirección?
0: Me dio, a ver, permítame tantito, dice, ¿sí? Colonia Plan de Ayala.
1: Sí.
0: Es calle Oaxaca entre, y callejón Las, y callejón Las Torres.
1: Ok. Las Torres. ¿Le doy su número de reporte, por favor?
0: Número de reporte, por favor, ¿qué número es?
1: 9496.
0: 9496.
1: Es correcto.
0: Ok. Pues don Miguel Ángel Ballinas, muchas gracias, señor, como siempre.
1: Estamos a la orden, cuídese mucho, un saludo.
0: Un abrazo, gracias.
1: Hasta luego.
0: Gracias, gracias. Bueno, me están solicitando en ese momento valproato de magnesio, topiramato de 100 miligramos, omeprazol y nitrofurantoína. La señora Areli, no lo tenemos, doña Areli. También están solicitando pramipexol, tabletas de 0.5 miligramos. Y también están solicitando levodopa carbidopa. Sí, lo está solicitando nuestro amigo Salvador Enrique. Por favor, si alguien tiene este medicamento, pramipexol, son tabletas, y levodopa, carbidopa, que por favor se ponga en contacto con nosotros, si es tan amable, por favor. Vamos a hacer una pausa. Mientras tanto, yo sigo checando los mensajes que están llegando. Volvemos.
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0: Bueno, aquí le estamos apartando a don Alfredo Sánchez la tamsulosina y le estamos apartando una caja de piroxicam. Gracias. Y también aquí le estamos apartando, por supuesto, la carbamazepina a don Ernesto Aguilera. Puede pasar, don Ernesto, con mucho gusto. Gracias. Sigo revisando los mensajes, por favor. Gracias, gracias. Buenas tardes. Le pido si me puede donar estos medicamentos, pero no me ha mandado absolutamente nada. Solamente me dijo, le pido de favor si me puede donar estos medicamentos, pero se le olvidó mandarme el mensaje. Gracias. ¿Me puede donar atorvastatina? Dice una persona del auditorio. Por supuesto que sí. Le puedo donar atorvastatina. Con mucho gusto, aquí le voy a donar atorvastatina en este instante. ¿Y qué más? Piroxicam ya lo tengo. Atorvastatina, alfacetoanálogos. No, solo tengo aquí se lo voy a dejar. Solo tengo atorvastatina, ¿sí? Y le voy a dar varias cajas, ¿sí? Atorvastatina, por favor. Solo tengo atorvastatina. Y no me dejó su nombre. Su nombre, por favor, es importante para saber a quién se lo voy a dejar. Gracias. Voy a esperar entonces a que me mande su nombre la persona que lo está requiriendo, porque no me mandó su nombre. Nombre es muy importante. Por favor, si es tan amable. Gracias. Gracias. Dice, buenas tardes. ¿Me puede proporcionar para mi madre memantina? ¿Memantina? Sí, cómo no. Tengo una caja de memantina, señora Patricia Ovilla. Con mucho gusto, doña Patti. Aquí le dejo apartado precisamente el medicamento. Patricia Ovilla. Aquí se lo dejo. Puede pasar, señora, por la memantina. Con mucho gusto. Gracias. Otro mensaje que le vamos a dar lectura inmediatamente. Gracias. Déjeme revisar aquí, por favor. Buenas tardes. ¿Me podría compartir? Déjeme ver aquí, por favor. 86-52. Permítame tantito. Rápidamente. Vamos a checar ahorita. 86-52. Permítame un segundo, por favor. Rápidamente. 86-52. Gracias. Hay otra persona del auditorio. Bueno, Teresita, amablemente nos está solicitando en este momento un medicamento, o dos, mejor dicho. Permítame, ahorita voy a mandar lo que me están solicitando. Están solicitando Forxiga y Dapagliflozina. Dapagliflozina. Está solicitando Teresita. Teresita chula, no lo tengo. Vamos a esperar con mucho gusto para ver si alguien del auditorio nos dona Forxiga, ¿sí? Y también Dapagliflozina. ¿Sí? ¿Perdón? ¿Corte? Ah, es lo mismo. Perdón. Forxiga o Dapagliflozina. Es Dapagliflozina, ¿sí? Es lo mismo. Teresita lo está solicitando y, ok, si alguien tiene, pues bueno, se lo vamos a apartar con mucho gusto. Gracias. Aquí lo dejamos apartadito y voy a seguir revisando los mensajes que amablemente nos están llegando, porque son bastante los mensajes que llegan rápidamente al programa. Rápidamente, Checo dice, buenas tardes, ¿tiene canagliflozina? Buenas tardes, tengo insulina isófana para donar. Están donando insulina, voy a anotar también, isulina isófana para donar, y también tiene cinco de insulina isófana y dos de insulina glargina. Alguien estaba solicitando insulina glargina. Voy a anotar el nombre de don Francisco Velasco. Permítame tantito, por favor. Voy a anotar su número de teléfono porque seguramente alguien del auditorio va a reportarse con nosotros para que vaya y se ponga en contacto con el señor para que veamos. Vamos a revisar ahorita, si me lo permiten. Vamos a revisar ahorita quién estaba solicitando insulina glargina. Insulina glargina. Gracias. Omar Camacho está solicitando Trayenta, está solicitando sitagliptina con metformina. Gracias. Bueno, quién necesita insulina glargina o insulina isófana, que se ponga en contacto conmigo, por favor, para que le proporcionemos. Bueno, doña Rosario estaba solicitando, doña Rosario, permítame tantito, Estaba solicitando hace unos días y aquí lo tenemos agendado. Con mucho gusto, déjeme ver ahorita a ver si me contesta para decirle que se pongan en contacto con la persona que está donando la insulina. Sí, está solicitando. Déjeme ver ahorita, por favor. Si me contesta, qué bueno.
1: Estimado, ahí está.
0: Ahí. No, que no funciona el número que me dejó, por favor, doña Rosario López. Si me está escuchando, le estoy marcando, pero mire lo que me dice del número que me dejó. Aquí está, escuche, por favor.
1: Su llamada no puede ser.
0: No funciona. Así que si alguien necesita, por favor, cualquiera de las dos insulina, que se ponga en comunicación con nosotros inmediatamente, por favor, si es tan amable. Sigo revisando los mensajes que nos están llegando. Quedo muy agradecido, dice una persona del auditorio que va a pasar a traer la carbamazepina. Otro mensaje, licenciado, que Dios lo bendiga. Ya no dijo usted qué colonias van a recibir el agua el día de hoy. Lo que pasa es que tengo que hablar de medicamentos también, porque si no se nos acumulan. Permítame tantito a ver si me da tiempo, porque digo, son tantas las llamadas y los mensajes también, por supuesto. Gracias. ¿Se están solicitando los sartán con hidroclorotiacida o solo los sartán? Don Carlos Rodríguez está solicitando los sartán. Permítame. Bueno, los sartán está solicitando si alguien tiene con hidroclorotiacida o bien únicamente puro losartán. Dice que le sirve al señor y por lo tanto pues vamos a estar pendientes para ver si alguien lo tiene. Gracias. Otro mensaje que damos lectura acá. Buenas tardes, señor Figueroa. Le informo que las líneas técnicas de los celulares hay un plazo de 4 meses más. Así me enteré. Muchas gracias, dice don Miguel Pretel. Gracias. Puede agregar tamsulosina, dice doña María Cruz, a la torvastatina. Ya no tengo tamsulosina. No tengo, se lo quedo a deber. Gracias. Ojalá estuviera en sus posibilidades y buena voluntad. Colágeno hidrolizado. Anita Pinto le está solicitando colágeno hidrolizado. Es muy complicado para conseguir ese medicamento, pero de todas maneras, si alguien tiene colágeno hidrolizado, que por favor se pongan en contacto con nosotros. Doña Anita Pinto lo está necesitando. Gracias. ¿Me podrías facilitar el número del señor Francisco Velasco? Dice, del señor Francisco Velasco, déjeme ver aquí. Dice, ¿me puede facilitar el número del señor que está donando insulina? Por favor, con mucho gusto, aquí se lo voy a proporcionar, el número de don Francisco Velasco. Sí, aquí le estoy enviando a la persona para que se pongan en contacto con él, por favor. Aquí está, ya se lo mandé a la persona que lo está necesitando. Están solicitando, el señor Reynoso dice, bueno, el señor Reynoso, aquí le tengo las cajas de clopidogrel, por favor. Buenas tardes, licenciado, ¿me puede donar insulina isófana? Ok, le voy a donar con mucho gusto en este momento, permítame tantito, isófana, le voy a dar el número de teléfono para que se ponga en contacto, por favor. Sí, en mi número personal no contesto, por favor no me marque. Gracias, 798-8813, aquí está el número que me está solicitando para que se ponga en contacto rápidamente. Permítame tantito, por favor. Gracias. ¿Me puede donar la insulina glargina? Dice don Rogelio Escobar. Bueno, yo le voy a dar un número y ya la persona que se reporte primero, porque de inmediato deben hacerlo. Sí, de inmediato deben hacerlo. Así que permítame tantito, por favor. Ya estoy mandando el número. Yo les pido de favor que a mi número personal no me marquen, por favor, porque no les voy a contestar, con todo respeto. Para eso tenemos las líneas de cabina. Líneas de cabina. Son las 12:50 minutos. Una pausa, volvemos.
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22: Hey.
5: El cambio en la dinámica migratoria ha transformado a Tuxtla Gutiérrez de un punto de tránsito a un espacio de residencia temporal e incluso permanente para cientos de personas en movilidad. Este fenómeno, impulsado por las restricciones migratorias en Estados Unidos, ha generado un nuevo escenario social que obliga a replantear la manera en que se atiende la migración en el sur del país. Por un lado, la permanencia de migrantes ha derivado en procesos de integración económica a través del autoempleo y actividades informales, lo que evidencia su capacidad de adaptación. Sin embargo, también ha expuesto las limitaciones estructurales de la ciudad para absorber este crecimiento poblacional, especialmente en materia de acceso a empleo formal, vivienda, servicios básicos y regularización migratoria. A este contexto se suman tensiones sociales que no pueden ignorarse. Si bien la mayoría de las personas migrantes busca oportunidades de vida digna, algunos casos vinculados a conflictos o inseguridad han contribuido a generar percepciones negativas entre la población local. En la capital del estado, la migración ya no es un fenómeno pasajero, sino una realidad que exige respuestas integrales, humanas y sostenibles. Hasta el siguiente comentario.
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0: Bueno, ya son las 12 del día con 56 minutos. Estamos ya a punto de irnos. Muchas gracias por habernos acompañado una vez más en ese espacio de nuestra ciudad. La invitación es para que me acompañe, por supuesto, mañana a la misma hora. Gracias. Recuerden que si tiene Trayenta, si tiene Forsiga, son los medicamentos que más nos solicitan aquí en el programa. Se lo vamos a agradecer muchísimo. Y ya nos vamos. Gracias por su confianza depositada en ese espacio. Gracias a mi compañera Steffi, que estuvo, por supuesto, muy pendiente en los controles técnicos, y la cita también para que me acompañe a las 2:30 en la segunda emisión de Notinúcleo. Me voy a despedir, como ya es costumbre, con la reflexión del día de hoy. La reflexión del día de hoy lleva por título el valor de una vida. Con esa reflexión me despido, no sin antes agradecerle su confianza depositada aquí en el programa. Gracias, hasta la próxima.
3: El valor de una vida no está en el espectáculo, sino en la esencia. Vivimos en una época donde con frecuencia se aplaude la apariencia
7: antes que la virtud. Un funeral puede ser más elaborado que la vida que lo precedió. Una boda más importante que el amor que debe sostenerla. Un cuerpo admirado, mientras una mente disciplinada pasa desapercibida. La vida misma nos invita a invertir esa lógica. No dediques tu energía a decorar el envase mientras el contenido permanece vacío. La belleza envejece, los aplausos se apagan y las ceremonias terminan. Pero el carácter, la sabiduría y la rectitud permanecen contigo hasta el último día. No preguntes cómo te ven los demás. Pregúntate en quién te estás convirtiendo cuando nadie te observa. Porque al final, lo que sostiene una vida no es la imagen que proyecta, sino la virtud que cultiva. Quien fortalece su interior nunca depende del brillo exterior para tener valor.

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0: buenísima tarde. Ya estamos listos para este Núcleo Sport Mundialista vespertino. Les saludo con muchísimo gusto. Hoy muy animados, hoy muy contentos. Hoy Marcelita está radiante. ¿Cómo estás, Marcela? ¿Cómo?
1: Enojada.
0: ¿Cómo te la viviste ayer?
1: Buenas tardes a todo el auditorio del 90.3. Y gracias, gracias nuevamente a todos aquellos que están en las plataformas digitales, que están haciendo posible este contenido, al igual que todos nuestros patrocinadores. Y pues bueno, ¿qué? ¿Cómo estoy? Quiero un aplauso, ahorita se los voy a dar de pie, porque Mateo Chávez, se merece todo mi reconocimiento.
0: Pensé que Mateo Estrada,
1: Mateito Estrada. Ese es el dueño de todo.
0: Bueno, hoy no sé qué máscara trae, creo que la del impostor. Memo, ¿cómo estás?
2: La de buen rostro. No, muy contento, muy contento. Primero que nada, buenas tardes a todos, nuestro querido público que nos ve desde las páginas que tenemos. Y pues bueno, muy contento por el triunfo de México. Al fin despertó, al fin nos regaló y nos volvió a decir por qué era el gigante de la CONCACAF. Entonces, enhorabuena, ¿no?
0: Bueno, ahí está la opinión de Memo. Ahorita vamos a desglosarlo un poco averiado. Ayer acaba de llegar a su casa, huele a orines, pero bueno, ¿cómo estás, Carlitos? ¿Todo bien o qué? ¿Un tecito?
3: Hola, ¿qué tal? Muy buenas tardes, tengan todos ahí en casita, a los que nos escuchan en TX, en plataforma, en las combis, les mandamos un fuerte abrazo, ¿no? Esperemos que igual estén de contentos con nosotros, ¿no? Ganó la selección, pero tendremos que ver qué es lo que no gustó y qué es lo que sí gustó de la selección. Lo bueno son los 9 puntos de 3 partidos, es lo mejor que nos puede pasar.
0: Bueno, dice Memo que despertó el gigante de la CONCACAF, ya 9 puntotes, México está para campeón, Memo, ¿y por qué?
2: Bueno, se logró el primer objetivo, que era pasar a la siguiente fase. Ahora, tenemos que reconocer que la República Checa los primeros 20, 30 minutos estaba con todo. Y realmente la actitud del cuadro mexicano hizo que cuando menos no nos hubiéramos ido 1-0 en el primer tiempo. Sí, entonces, en lo personal, me deja un buen sabor de boca el planteamiento que puso el Vasco. Entonces, te voy a repetir, se logró el primer objetivo, vamos por el siguiente paso y yo creo que podemos pasar el siguiente paso.
0: Ahí está. Bueno, antes de ir con Marcita, agradecemos a Steffi Sánchez en la cabina del 90.3 y aquí el buen Dani Torres que está en los controles del multiplataforma. La misma pregunta, Marce, ¿está México para ser campeón y por qué?
1: No, tampoco empiecen ya. Por favor, tranquilícese.
0: Es mi programa, puedo hacer lo que quiera.
3: Gerardo, creo que tú vienes un poco...
1: Sí, ¿no? Sí lo veo en instancias mayores al quinto partido, siempre y cuando jueguen como jugaron ayer, ¿no? ¿A qué voy? Estamos dejando de lado que un factor y jugador importante sumado a la selección es la altura de la Ciudad de México. Porque República Checa, la verdad, lo que sea de cada quien, en el primer tiempo dominó. ¿A qué voy? Estamos dejando de lado que un factor y jugador importante sumado a la selección es la altura de la Ciudad de México. Porque República Checa.

0: altura es mayor en el estadio por la infraestructura del inmueble, todavía pesa aún más la altura. Entonces, eso es un factor a favor de la selección, pero tampoco como para decir, y si sí, no, y si sí, no.
1: Y sí, sí, no. Sí, sí, no. La misma pregunta, y quiero toda la honestidad del mundo, Carlos. México para campeón.
0: Ay, ya se quitó los lentes.
2: No. A lo mejor si esta generación trabaja para más adelante, ¿por qué no? Pero ahorita seamos realistas. Lo rescatable de la selección, de esta selección, es que menos a más. Esperemos que le alcance para mucho más, ¿no? Pero a ver hasta dónde nos alcanza. Lo único que te puedo decir, Gerardo, es que hay que disfrutar el momento. O sea, se sacaron los 9 puntos que ninguna otra selección mexicana lo había logrado hasta esta nueva generación, ¿no? Sí, lo que dice Marcela es muy cierto. Lo más rescatable son los jóvenes que nos están dando la cara por el equipo mexicano. Y sí, la altura es les está pesando a los equipos, ¿eh? Ayer República Checa juega un buen primer tiempo. Estuvo muy parejo, es más, ellos dominaron el primer tiempo. Y el segundo tiempo, por la condición física y la altura de la Ciudad de México, es donde la República Checa baja su rendimiento y es bien aprovechado por el equipo mexicano.
1: Fíjate que yo ayer lo platicaba en lo que estaba viendo el partido con mi esposa en el tema de la ciudad de, bueno, no de México, y coincidíamos, México está para campeón del mundo. ¿Por qué no pensarlo? ¿Por qué no creerte de que estás en casa, estás con tu público, estás con la altura, estás con el smog, estás con la lluvia, estás con todos los factores a favor, con un equipo, si no muy bueno, al menos podemos decirlo regular a bueno? ¿Por qué México no puede ser campeón del mundo? ¿Por qué el mismo mexicano dice, es que no podemos, es que vienen mejores equipos? ¿Por qué no pensar que México, y nos convencemos todos, de que puede ser campeón del mundo?
0: A ver, creo yo que sí es una selección, como dijo ahorita Carlitos, históricamente la mejor en cuestión de datos estadísticos, ¿no? De haber ganado sus 3 encuentros, pero
2: cero
0: no...
2: Cero goles en contra. Perdón.
0: Cero goles en contra, la mejor ofensiva, la mejor defensiva, bueno, como le quieras llamar. Al final, es contra quién te estás enfrentando. Entonces, ¿yo a qué voy? Dijiste, sean objetivos, sean realistas. De corazón yo te digo, por supuesto que veo a México ganando el Mundial, por supuesto. Pero si somos objetivos, hay selecciones más contundentes desde el partido 1 y sobre todo con más identidad con sus seguidores, con sus hinchas. Honestamente, había mucha gente diciendo, no, ¿para qué fue el Mundial en México? Si esa selección ni siquiera está completa, si ahorita todos somos México. Así porque es. Está ganando. Pero el primer día que se equivoquen, ese día yo se los dije que no, que allá. Ahora, repito, para mí creo que es rescatable entender que las nuevas generaciones que están posibles a jugar un mundial en 4 años más, un Mora, que mi respeto es el chamaco chiapaneco, ahora sí lo dijo, pero de verdad, qué temple para jugar, qué forma, qué tranquilidad, qué técnica. Y Chávez, lo mismo. Entonces, ¿a qué voy? Pensar un poquito más al futuro. Quizás este no, sí ascender a instancias mayores, pero quizás en el próximo, porque sí.
2: Ahora te voy a decir, ¿por qué no, Gerardo? Tú que sabes, tú que le has jugado de fútbol, tú que has estado en grandes planteles, un equipo campeón, Rosario FC y Galácticos, tú te has dado cuenta que la mayoría de los campeones, y si no, chequen, tienen un cuadro de primer nivel y una banca también. Y desgraciadamente nosotros no encontramos ni el centro delantero titular, la mera verdad.
1: Memo.
3: Sí, pues yo creo que los procesos son procesos, ¿no? Tenemos que darle tiempo al tiempo. Vuelvo a lo mismo. Yo creo que se cumplió el primer objetivo. Algo que me da mucho gusto es que ayer las portadas, a partir de las 12 de la noche, tanto medios internacionales, argentinos, elogiaron grandemente a Mora y a Chávez. Y digo, Mora pues es chapaneco, su papá jugó en Jaguares, es chapaneco. Entonces, pues qué alegría, ¿no? Yo creo que ayer para México fue una noche de soñada, y para nosotros como chapanecos, pues también fue una noche maravillosa al ver a Mora en un mundial ya oficialmente. y jugando a ese nivel, porque realmente ayer el chamaco parecía un jugador de 8 o 9 años de trayectoria en selección, ¿no?
1: Sí, Gilberto Mora Olayo es, si no, el Estado de México, de la Ciudad de México, el papá, y el hijo sí es acá.

0: Ahorita okay. Es de aquí, sí, del Estado de México, ¿no? Y el hijo nació aquí o cuando jugaba con Jaguares. Le voy a dar dos ejemplos. No es Chucho Benítez que falleció de ecuatoriano, no. Chucho Ramírez con la selección, él dijo, vamos a ser campeones del mundo en la sub-17. Llegó el Potro, espérame tantito. Llega el Potro Gutiérrez y dice, vamos a ser campeones del mundo. Y si empiezas a convencerte, independientemente de cualquier categoría, de que puede ser campeón del mundo, yo estoy convencido que puede ser campeón del mundo. Cuando llegó Hugo Sánchez a la selección nacional, dijo, vamos a ser campeones del mundo. Nadie le creyó, todos le dijeron, estás loco, que no sé qué, a lo mejor el siguiente, falta 1,000 años, lo que quieras. Pero yo me imagino, yo entiendo que si empiezas a creerte, voy a ser el mejor, lo vas a hacer, lo vas a lograr. Me parece que la mentalidad del mexicano es, ay, ahorita no, después. Y lo estamos viendo, y bien ponen los ejemplos de estos dos muchachos, Chávez y Mora. Los chamacos están jugando como que se estuvieran jugando en el patio de su casa, una cascarita. Estamos rescatando cosas buenas. Y lo pones con un experimento o no con un experimentado. Memo Ochoa, que ayer tuvo un momento que va a recorrer toda su vida, él y toda su familia. Y me parece que si se combina eso, México hoy sin proceso, con un Vasco Aguirre que juega un 4-4-3 y no se mueve de ahí, que no hace variantes, pero tiene todo alrededor. Me parece que en Estados Unidos, en aquel 94, teníamos la capacidad como mexicanos de ver una selección así. Pero al final se achicaron. ¿Por qué? Porque los penales. Porque dijo García Aspe, dudé. En ese momento de dudar ya valió.
1: Así es.
0: Es un tema de mentalidad. Y me parece que si este México va paso a paso, no estoy diciendo que lo va a lograr, superando las vicisitudes, puede ser campeón del mundo. Mi parecer.
1: Pues tú mismo lo has dicho. Puede ser, y lo dijimos Marcela y su servidor. Puede ser, pero para la próxima. Por este le va a quedar muy todavía. ¿Por qué? Te digo, mencionas a Hugo Sánchez. A lo mejor su mentalidad de él era así de grandote, como lo tenemos los mexicanos, como lo tenemos todos los mexicanos, y como mexicanos tú quieres ser el mejor, ok, lo entiendo. ¿Pero qué? Fernández, los preolímpicos, ¿entendieron eso? No, grandote, como lo tenemos los mexicanos, como lo tenemos todos los mexicanos, y como mexicanos tú quieres ser el mejor, ok, lo entiendo. ¿Pero qué? Fernández. Los preolímpicos, ¿entendieron eso? No. ¿Dónde fue el fracaso de Hugo Sánchez? Con esa selección que no calificó a los olímpicos. Es a lo que voy. O sea, a lo mejor la mentalidad de Hugo es grande, pero si no tienes una base, ¿quién te respalde? Es muy difícil. Esta selección sí le veo, pero para más adelante, seamos sinceros. ¿Por qué? Porque tenemos que hacer una banca competitiva, tanto de los que están adentro como los que están afuera.
2: Ahora, creo que es importante también mencionar que si estamos hablando de un Chávez y un Mora, los dos son jóvenes, debutantes y se podría decir hasta en cierta forma poco experimentados en justas mundialistas, cuando hay otros que han jugado otros mundiales y no están dando ni siquiera el 50% de lo que están dando estos chavitos. Si yo dijera, bueno, entonces en la selección hay 5 Moras y 5 Chávez, por supuesto que digo, le veo todo el potencial del mundo. Pero honestamente, hay jugadores muy irregulares. Un Raúl Jiménez, por ejemplo, lo metes en un partido, te da un partidazo, lo metes al segundo, desaparece totalmente. Nos vamos, ¿qué te gusta? ¡Montes! Lo expulsan, regresa, medio juega, lo vuelven a meter. Coberturas de verdad ineficientes. Entonces, el Memote, de verdad, discúlpeme, afición Puma, pero no debió haber ido ni siquiera al Mundial.
0: Bueno, de lo que platicábamos, ¿por qué entra el Memote? ¿Por qué hace cambios? ¿Por qué mete a Mora? Me parece, y lo platicamos en los programas anteriores, que el Vasco Aguirre, ayer lo confirmé, Memo, en el sentido que él juega conforme al rival. No así tiene es. Un esquema propio. Mete el Memote porque es la altura. Y lo platicaba con Jorge antes del programa. Mete a Edson Álvarez por el tema de altura. Está ahí como pivote, pero el tema de altura. ¿Por qué descansa Johan y por qué mete a Montes otra vez en la presión? Por el tema de la altura. O sea, jugó con presencia física contra la Checa, con velocidad contra Corea y con un poquito de fortaleza física también y velocidad contra Sudáfrica.
1: Así es. Bueno, yo en lo personal...
0: Ahí está la imagen del grupo, cómo queda con estos 9 puntos de México.
1: Sí, sí, es cierto, ¿eh?
3: Cierto, ¿eh? Y cierto es lo que te iba a decir, que tú creo que...
1: Bueno, yo creo que tienes mucha razón. Vasco, del Vasco que conocemos ahorita al de hace 8 años, ¿no? Es diferente, ¿no? Y obviamente el señor, esas canas, ha sido de verdad de experiencia. Porque realmente...

0: juega en base a lo que se va presentando. Entonces yo creo que ayer, en lo personal a mí, el Memote, yo siento que cumplió con lo que tenía que hacer, ¿sí? Otra, siempre hemos batallado con la cuestión de las alturas en nuestros jugadores, ¿sí? Hoy eso yo siento que el Vasco es lo que ha cuidado, al menos en los centros dentro del área, en los saques de esquina. Entonces, si al final de cuentas de una plantilla que vamos al Mundial tenemos 4 o 5 altos, pues bueno, hay que aprovecharlos inteligentemente. Entonces yo creo que por ese lado es que se le da la oportunidad al Memote, ¿sí? Y pues al final de cuentas se cumplió. Al menos ahorita no han caído goles en tiros de esquina, no han caído goles en centros, ¿sí? Entonces, mira, por eso, entonces le ha dado resultado.
1: Mira, a lo mejor la idea del Vasco es esa, ¿no? Te voy a meter un centro delantero alto para que compitas. Pero seamos sinceros, no sé la prensa dice, ah, no, lo que hizo Memote. ¿Cuántos balones
2: tocó?
1: Dígame. Bajó y tocó hacia atrás para el que venía. ¿Cuántos balones le marcaron falta? Al contrario, ni una.
3: ¿Cómo no?
1: No, toda se la ganaba el defensa o falta en contra. No.
2: Yo lo que iba era justo lo que dice Gerardo Gómez. El Vasco juega dependiendo al rival. Por supuesto que yo creo que cualquier director técnico juega estudiando a su rival. Y acá, en esta situación, se presumía que la República Checa era un equipo de mucho fútbol aéreo. Por eso también al inicio no arrancó Memo y metió al gran Tala, ¿no? Entonces, ¿a qué voy con esto? Si analizan el juego de República Checa, ¿cuántos peligros hubieron en cuestión aérea? Prácticamente todos fueron tiros rasos o tiros de volea, pero nada fue aéreo. Entonces no podemos venir a decir, ay, Memo te cumplió. Sí, ¿cuál cumplió?
1: Esa chamba te lo hace mejor Santi.
2: Montes, mira, se en perdió.
1: En el poquito tiempo que entró Santi, hizo más que Memo en todo el partido. Sí, porque ya estaba un poco más abierto el equipo de Checa, pero no me vengas a decir, es que sí hizo la chamba. No, ese detalle que va a chocar con un defensa te lo hace cualquiera. Hasta el propio Raúl Jumano.
4: Bueno, no, el viejo. La hormiga tampoco. La hormiga tampoco lo hace.
0: No, pero mira. Digo, en lo personal, yo creo que para mí Memo cumplió. A secas, si ustedes quieren, al 50 tal vez, pero para mí cumplió. ¿No? Entonces, digo, al final de cuentas, yo pienso como piensa Aguirre en este momento, ¿no? Entonces, yo creo que el partido se prestó al buen funcionamiento gracias a cuidar esos pequeños detalles, ¿sí? Y sinceramente la República Checa en el primer partido tiene buenos cabeceadores, ¿sí? Tienen buenas estaturas, ¿sí? Igual ayer no los dejaron hacer nada, pues no. Se agarraban, inclusive querían desbordar por las bandas.
4: Porque hubo un buen trabajo, ¿sí?, de Jorge Sánchez, me parece que es un muy buen trabajo, y de Mateo también Chávez por izquierda. Me parece,
0: sí,
4: ¿no?
0: Sí, es lo que les decía hoy que vine antes, ¿sí?, de que vinieran los compañeros, que Sánchez dio un partidazo. ¿Sí? Sí, un partidazo ese colocho, ¿no? Para acá, para allá. No le dejaba hacer nada. Un piernudote, no sé su nombre.
4: Pero las piernas, ¿sí te acuerdas?
0: No, estatura físico. Que inclusive llegó a chocar y salió volando.
4: Es que,
0: ¿no? No, es que contra Sánchez.
4: Es que si empezamos a ver a cada jugador, creo que sí cumplieron con lo establecido, con lo que el Vasco le dice. Memo no cumplió porque no metió, porque no remató, porque no fue peligroso al área. Pero sí, el tema de la indicación es aguántame la pelota ya, ¿sí?, pelea, lucha, choca, ¿sí?, aguántame para la salida del equipo. No lo sé, no lo sé. Pero si esa fue la indicación, lo cumplió bien. Nosotros no sabemos qué es lo que le dijo el Vasco Aguirre.
1: ¿Y no crees que Chaquito te lo pudo haber hecho mejor?
4: Chaquito tuvo la primera frente al arquero y la estrelló. Y luego vino el gol de Fidalgo.
1: ¿Y cuántos remates a gol tuvo Memo?
4: Quizá uno y se fue por arriba.
0: Pero eso no fue no fue lo que lo mandaron. Pues claro. Ahí le dijeron, a ver, no me dejes.
2: Oye, tiempo. Memo, Memote, Pumas. Su función, por algo lo llevaron, es recuperar balón y tirar. No me puedes decir que nada más recuperar y esperar. No, discúlpame. Para mí, honestamente, sí, para mí honestamente creo que fue un jugador y sentí hasta que se fundió. No estaba dando el ancho, estaba cansado.
4: Es que estaba chocando mucho. Ajá. Perdón, Marcelita. Vamos a ir a corte comercial. Es la media ya en TG 90.3 con Steffi Sánchez. Regresamos aquí al multiplataforma.
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0: que venía Ronaldinho, que tenía esto.
1: Fenómeno.
0: México se lo creyó, esa selección de Manuel Lapuente se lo creyó y tenía su estadio, tenía su smog, tenía su altura. ¿Y qué pasó, Carlos?
2: Fue campeón, pero ahora te recuerda lo que te estoy diciendo. Para que tú puedas ser campeón, tienes que tener una banca basta. En la banca, esa final contra Brasil no jugó ni Luis Hernández y entró a Bundis, que lo hizo muy bien. O sea, tienes a alguien, pero ahorita selección no tiene ni centro delantero, Nato, todavía. ¿Quién?
0: Tiene a Raúl Jiménez, tiene al Bebote. Uno, dos y el tres el Bebote.
2: El único que les está haciendo la chamba es Quiñones, que ese le dijimos que iba a tener un buen mundial, pero de ahí quita, sí. Ponle un centro delantero con el que esté más. Estamos esperanzados de la Hormiga, estamos esperanzados del Memote ayer que nomás entró a ese bulto.
0: Ayer estaban en la banca un jugador de Milan y un jugador que está en Inglaterra, que regresó al Wolverhampton desde de la Championship. Y tenías a dos delanteros europeos.
2: Dijera a mis amigos de allá de mi colonia, de todos, no se hace ni uno.
0: Pero bueno, ahí está el matador y su, que no entiende, pero
1: vamos,
0: bueno.
1: Vamos a ser campeones, hashtag vamos a ser campeones, ya.
0: Oye, están hablando de Pedriño, se están burlando del gatillero del gol.
1: No nos estamos burlando.
0: Tú dijiste, como sus cápsulas del gatillero.
1: Ay, no, dije, está haciendo su cobertura en Ciudad de México.
0: Peluciándolo.
1: Dijera aquí mi vecino, así se hacen los chismes.
0: Ahí está grabado. No. Está grabado.
1: Lo único, grabado. Sí, ahorita viene peleando. Comió, desayunó gallo. Pero, a ver. Pero a ver. Le quiero recordar al público conocedor que tenemos dos ejercicios atractivos en este programa.
0: A ver, muéstralo.
1: El primero, Carlitos, por favor, fue una trivia que organizamos.
0: Ahí están los marcadores.
1: Pero el primero fue una trivia que organizamos en el Núcleo Sports Nocturno, en donde perdió Matador, que hoy vamos a grabar ese castigo terminando este programa. Y el día de ayer dimos nuestros pronósticos del México, República Checa, que usted está viendo en pantalla, y no aparece el pronóstico de Gatilleri del gol.
0: No.
1: Pero ¿sabe por qué no aparece? Porque no vino a la sección nocturna por una situación de frías. Ajá. Entonces, tiene castigo.
0: Un embotellamiento impidió la llegada.
1: Con mucho frío.
0: Ajá. Pero miren,
2: el gatillero tiene castigo de los cuatro.
1: Sí.
2: Definitivamente, los cuatro le tenemos que dar castigo porque no cumplió. Y peor, que dijo que la Hormiga metía dos.
1: Ajá. Entonces, él se fue ahorita a hacer la cobertura, partir de ayer tenía permiso.
0: Okay.
1: Pero antier no.
0: Ayer se fue, antier
1: yo
0: se fue.
1: Yo tengo permiso mañana, por cierto, público no conocedor. No, tengo otro tipo de compromiso. Con el dueño de mis quincenas.
2: Ahí sí somos campeones del mundo.
1: Hay consejo técnico, pues, maestro.
0: Bueno. Oiga, Dani, para que no estén hablando del gatillero del gol, se la está rifando en Ciudad de México gastando los viáticos. La cápsula 1, mi querido. Yo andaba que. A ver, te digo, andaba como que credo, porque lo vi medio sospechoso el gatillero del gol. Es la 0076, el primero, por favor. 0076, mi querido Dani.
1: Gatillero.
0: Sí, la medida así como 2-3. Perdió el micro.
1: Ay, Dios.
0: Le llovió otra vez.
1: La vez pasada perdió un celular, ahorita. Hombre.
0: Manoseado.
2: Sin otra vez años.
1: Mínimo besó a alguna extranjera.
0: Pobre. Es
1: manoseado porque calamidad. Se le acercó a alguien.
0: De México, ese hombre.
2: Pura de esas que le gusta Salcido.
3: ¡Lleno de espuma!
0: ¿Ya lo tienes, mi Dani? Vamos a correrlo porque está en la Ciudad de México. Es las gatillero cápsulas.
3: ¡Ya! ¡Esto va a enseñar! Este es el ambiente mundialista. Ya estamos llenos de espuma. Ya estamos valiendo cacahuas. Aquí en las inmediaciones del Ángel de la Independencia. Íbamos caminando como podemos, pero pues el ambiente a todo lo que da después de la goleada de México, 3-0 ante Checa. Oh, y se ve de todo. El ambiente a todo lo que da. Banderas, cánticos, espuma, baile, cerveza. No, hombre. Acá se vale de todo el día de hoy por el triunfo de la selección mexicana. No, hombre. Y eso que no estamos todavía muy cerca del Ángel, estamos sobre Reforma, en la zona conurbada, en el centro, la vía principal de México. Mire, ya lo agarraron de alberca, ya es una alberca esto.

0: Bueno, ya pegándole al viático, el gatillero del gal.
1: Tomó muchos Raptors.
0: Muchos shots allá.
2: No, no, me hubiera tomado Raptor, te hubiera prendido, ¿no? No, ahí lo veo como que andaba agarrando lo que se le pegaba al lado, ¿no?
0: ¿Cómo ves, Memo, al gatillero del gal? Da no, envidia, pues, ¿no? Da envidia.
2: Sí, sí, aunque sea con los tenis mojados y ahí sin carteras y del canguro, pero feliz.
3: Quiere un color de verdad, en la noche no se lo pierdan. Va a ver un color de acá, de lo que tuvimos acá en la,
2: sí,
3: Diana Cazadora. Ese es el color de verdad.
0: Muy bien, muy bien. Ah, bueno. ¿Tú también estuviste con el matador?
2: No. Bueno, tuve la dicha de estar ayer en el partido ahí de que se transmitió en vivo en la plaza. Entonces, la verdad, un ambiente a todo dar, ¿sí? Niños, papás, abuelos, no, una barbaridad, la verdad.
0: Eso sí, muy, muy, muy buen ambiente. Tenemos también el audio de Morita ya para que también tengamos el orgullo nacional chiapaneco de Morita. También creo que tenemos el del Vasco Aguirre después de las declaraciones de, o más bien después de del buen partido de México 3-0. El Vasco Aguirre fue otra vez autocrítico. Todo el respeto para el cuadro de Chequia. Y bueno, nada más está esperando al siguiente rival, luego.
2: Así es, de hecho, ya tenemos algunas, hoy lo platicábamos también antes de entrar aquí al programa en vivo, nada más permítanme el acordeón, pues ya tenemos prácticamente 9 selecciones calificadas.
0: ¿Sí?
2: México, Sudáfrica, Suiza, Canadá, Brasil, Marruecos, Estados Unidos, Alemania, Francia, Noruega, Argentina y Colombia, son 11. Y tristemente, pues se van a casita Haití, Turquía, Túnez, Irak, Qatar, Chequia, Jordania y Panamá.
0: Así es.
2: Entonces, pues ahorita a esperar nada más los resultados de hoy y mañana para ver quiénes son los próximos invitados.
3: Siendo sincero, los que están eliminados, la mera verdad, con todo respeto, no lo vayan a malinterpretar, pero esos países fueron los que completaron los demás equipos, ¿no? Ya ve que antes eran, ¿cuánto? 32. Ahorita fueron
0: 48.
3: Se puede decir que esas selecciones son las que no deberían de haber calificado para este mundial si hubieran sido 32 selecciones. Así que es como decirle, bueno, le vamos a dar el quinto anhelado partido a la selección mexicana, pero no nos engañemos, bueno, llegaron selecciones muy débiles, a vivir esta hermosa experiencia, porque como futbolista de Marcela es lo máximo, ¿no?
1: Oye, pero ahí difiere un poquito en cuestión de selecciones débiles, porque muchos esperaban, por ejemplo, las selecciones debutantes como un Congo, un Haití, un República. No, Haití ya había jugado. No, me refiero a Congo, a Cabo Verde, ¿no?
0: Curazao,
1: que decían, son selecciones nuevas y que van a pasear. El paseo, ajá, lo han desquitado, sí, pero al 100.
0: Haití puso
1: el
0: predicamento si era Marruecos.
1: Sí, o sea, por eso digo, perdió, pero que no puedo hablar de selecciones pequeñas, amigo. Sí, sí. Al final, creo que al contrario, yo diría selecciones grandes decepcionando aficiones grandes, ¿no? Porque, por ejemplo, ahorita un Uruguay que esté como que sufriendo y no estar en los primeros lugares cuando eran potencias antes, ¿no? Entonces, creo que es un mundial que nos ha traído muchas sorpresas y creo que lo estamos disfrutando bastante. Gracias. Porque ha sido de romper todo pronóstico y todo proyecto de varios, y creo que también de las sorpresas agradables, Memo, es el que ya mañana debuta Katia, ¿no?
2: Así es. Bueno, antes un paréntesis, lo del arbitraje de este amigo de Sinaloa,
0: de Palazuelos.
2: Palazuelos, un buen encuentro. Por ahí una tachita nada más en la falta que le marca, o más bien el gol anulado hacia Vinicius. Para mí no existe falta. Lástima que el VAR echó a perder una excelente calificación que hubiese tenido el árbitro mexicano. Y bueno, y mañana, pues yo no me pierdo ese partido de esta chamacona, ¿no? Tiene que hacer un gran trabajo, ¿no? Entonces, yo creo que es una buena prueba para ver de qué está hecha, y yo creo que si le va bien la vamos a ver en cuartos de final, octavos de final, y qué bueno, enhorabuena, ¿no? Arriba el arbitraje femenino mexicano y que sigan viniendo más de esa calidad.
0: Ojalá. ¿Ya tienes el audio de Morita? Para que se nos enchine la piel.
1: Para que ahora sí te convenzas de que
0: vamos a ser campeones. Para que ahora sí te convenzas de que es chiapaneco. Vamos a escuchar después del partido a Gil Mora, Morita, jugador de la selección nacional.
4: La verdad, para mí es como un sueño hecho realidad, es algo que por lo que trabajé siempre, poder jugar aquí en el selección y la verdad que estoy muy contento, muy feliz por la victoria. Queríamos cerrar con 3 victorias en el grupo y gracias a Dios así fue, entonces estamos muy contentos y ahora pensamos.
5: Bueno, es un orgullo el poder representar a Chiapas, que es donde nací, a Tijuana, que es donde he vivido mucho tiempo, a mi club, muy contento de poder representarlos y hacerlo de la mejor manera y estoy muy feliz por hacerlo.
0: Agradecemos a Jorgito Camacho. Hoy es el partido de Catechela a las 5. Hoy, para estar muy pendientes de ella, ¿no? Muchas gracias a Jorgito. Pues sí. ¿Vas a apuntar algo?
1: Hoy es jueves. ¡Ay, sí, es hoy!
2: Por cierto, Gerardo, no me has comentado y eso sí es raro en ti. Fíjate que el gol de Fidalgo. El gol de Fidalgo fue un golazo para mí porque ese toque europeo a la red. Una potente y al ángulo. Y créeme que si así va a estar jugando este muchacho, bienvenido a la selección. Yo soy de uno de los que le exigí más y este poquito tiempo que le dieron ayer lo supo aprovechar.
1: Está callando la boquita, el Oxycutix.
0: Bueno, nada más decirte que yo sentí que estaba jugando el América con en ese bicampeonato.
1: Ya tampoco, pues.
0: Con Fidalgo y Quiñones. Con Fidalgo y Quiñones haciendo goles. Él lo dijo, yo no.
2: Lo único que esperaba es que saliera, ¿no? El cuero pirotécnico de la
0: ya nada más y ya. Pues ya, pues bueno, ya, tranquila, te enojes. Del que rebote.
1: Todo iba bien hasta que dijo, sentí que estaba jugando en América, el matador es el americanista de closet, ya
0: que lo acepte. Del que el rebote haya fallado frente al arquero, pues ya no es mi culpa. A la postre vino lo de Fidalgo, ¿no?
1: Yo tengo que reconocer que hace un golazo, sí, que conmueve también hasta sus lágrimas, que eso quiere decir que sí ama la camiseta, que está convencido de lo que hizo, sí. Pero tampoco que está bien jugar al América, por favor, nos ubiquemos.
0: Bueno,
2: me queda todo a modo, pues.
0: ¿Estás enojada?
1: Sí, ahora sí.
0: Bueno, vamos a escuchar a los amigos del 90.3, al Chillarmano, a ver qué dice de su Mateito Chávez. Ay, espérate, play.
6: Buenas tardes, mi buen Gerardo Gómez Guillén, bendecido jueves, saludos a Marcelita, saludos al goleador, saludos a todos en cabina, y no, Gerardo, ¿cómo vas a decir disparates, Gerardo? ¿Cómo México va a ser campeón? Nosotros vamos a morir, van a llegar nuevas generaciones y nunca vamos a ser campeones. A lo mucho que podemos aspirar es al quinto y el cuarto partido. Y la verdad, mira, el accionar de México no termina de gustar. Ayer que fue, individualidades. Romo que retuvo el balón, caló marca de 3 jugadores y le filtró a Mateo, que entró como Pedro por su casa y se definió bien. El segundo gol fue por rebotes. El que sí hubo juego colectivo fue en el tercer gol. Pero necesitan trabajar mucho todavía la decepción. Pero bueno, lo importante es que pasaron como líder, sin gol en contra, 9 puntos a favor y enhorabuena. Vamos a esperar a quién les toca, en los 16avos.
7: Mis amigos, buenas tardes. Para mi opinión, México no va a llegar a la semifinal, ni menos, mucho menos a la final. Tuvo mucho flans para poder pasar a la siguiente ronda, en la que ya está. El próximo rival también es un flancito, la verdad. Si no lo supera, ahí mueren todas las ilusiones que se están poniendo. Le toca, creo, si no mal recuerdo, con Escocia. Pero si pasa ahí con Escocia, olvídense. Ahí está Inglaterra. La tierra lo va a estar ahí esperando. Entonces, no le veo más a la selección. Y lo otro, hoy todos los chapanecos amanecieron felices y contentos. Y todo porque el Morita ahora sí dijo que es chapaneco. Entonces, todo el mundo aquí en Chiapas veo que están felices porque tienen a su Morita. Pero bueno, qué bueno por él también, porque la verdad sí jugó bien el chavo. Así es que por hoy es todo, mis amigos. Saludos.
0: Saludos al zorrito, dice. No manches, anda bien Pedro. Anda bien Pedro, el Pedro.
8: Aquí somos campeones del mundo.
0: Hay consejos. ¿Qué? ¿Ese que somos nosotros? ¿Qué? ¿Por qué me lo mandó? Bueno, ya está ahí. Bueno, ahí están los amigos y las amigas ahí del 90.3.
1: Tenemos saludos, ¿eh?
0: Échale, sí, es cierto. A ver, échale.
1: Luis Alberto Rodríguez Robles, saludos a todos en su programa y a mi hijo Luke Alexander. Así que saludos Alexander. Netito Coutinho, ay, gracias, amigo, por vernos.
9: Lo vi.
1: Ajá. Dice, México ha complementado ha completado una primera fase histórica. Así es. Pero hay que tomarla con muchísima mesura. Así es, de nada servirá si te terminan echando los 16avos de final. Se viene la parte más dura del campeonato, matar o morir. Así ya ves, estamos hablando de eso.
3: Es muy cierto lo que dice y le iba a mencionar.
1: Espérame, no he terminado su mensaje. Perdón. Este equipo no juega vistoso, este equipo juega bien y sabe lo que juega. 3 porterías en 0 habla de solidez atrás. Físicamente el equipo corre, mete y compite, y esa parte física le puede dar dividendos en el próximo juego. Para quien venga no será fácil soportar 2200 metros de altura, lo que estábamos hablando de que al final la altura viene siendo un jugador más a favor a México. México no está para ser campeona del mundo, pero ¿y si sí? Así que José Carlos dice, no perdió el micro, lo empeñó y besó a un coreano. Bien bolo andaba, dice. Los partidos comienzan a las 2 de la tarde. Fidalgo, Quiñones y Memo, Extracción Americanista. Ay, ya van de peso.
3: Sí, mira, justamente, contrólense. Justamente lo que decían Memo, ¿no? O sea, Coutinho. De
9: Neto Coutinho, perdón.
3: Netillo, sí tiene razón. Los partidos que vienen ya es a morir. Ya lo que hiciste atrás ya queda al pasado. Rescatable el cero en tu portería, que eso te habla bien de la defensa, ¿no? Ayer Romo hizo, para mí, hizo el trabajo sucio para que se mostrara Morita, para que se mostraran los otros medios, ¿no? Pero Romo sí estaba, sí. Romo a lo mejor no se vio mucho, pero sí chocaba, sí estaba ahí, ¿no? Donde tenía que estar haciendo.
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Son las 13:54 a través de La Grande. 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
1: La pérdida de cobertura ambiental en Chiapas a causa de la urbanización es una señal de alarma de un modelo de crecimiento que ha priorizado la expansión territorial por encima del equilibrio ecológico. La mancha urbana, cada vez más extensa, ha ido desplazando áreas verdes, reduciendo la capacidad natural del entorno para regular el clima, conservar la biodiversidad y garantizar calidad de vida a sus habitantes. Este fenómeno no es aislado ni reciente. La desmedida expansión urbana, particularmente en ciudades como Tuxtla Gutiérrez, ha provocado la deforestación de zonas naturales y la ocupación de espacios que antes funcionaban como pulmones ambientales. Especialistas advierten que esta tendencia ha contribuido al aumento de temperaturas, deterioro de la calidad del aire y una mayor vulnerabilidad ante fenómenos como inundaciones o deslaves. El reto es replantear el modelo de desarrollo urbano hacia uno más sostenible. La planeación ordenada, la protección de áreas naturales y la recuperación de espacios verdes deben convertirse en prioridades. De lo contrario, el crecimiento de las ciudades seguirá avanzando a costa del medio ambiente. Hasta el siguiente comentario.
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6: Maestro, ya se acabó, dice.
7: ¿Ya se acabó?
6: No, a ver, hoy tenemos que grabar esas cápsulas y van a salir en la noche. ¿Cuál tres chipotonas? No se puede, apenas que la vayas a comprar, te las tomes así como, como tu brochela y ya.
7: Ah, no, tranquilo, tranquilo. Bueno, vámonos.
6: Yo ya dale dije, a tu si cuerpo no hay alegría, Macarena.
7: Si no hay tres chipotonas, no bailo.
6: No bailo. Ni te dan permiso para ir.
8: Un saludote rápido ahí para los amigos con los que vi el fútbol ayer, los Exetis y el chico Cetis. Dicen que fue 4 años, chico. El chico Exetis, júrale. Fue más rostro que Luis Miguel Salvador.
7: Vémonos, vamos.
8: Bueno, no se pierdan el partido de la árbitra mexicana. Un saludo para mi madre que está en casita y al pequeño Mateo.
7: Felicidades.
6: Bueno, yo a mi familia siempre me ve y me apoya, así que saludos a todos ellos. Pero a usted, por favor, no se pierda la edición nocturna de Núcleo Sports a las 9 de la noche porque va a estar buenísimo.
8: Sí, igualmente ahí saludotes para todos los que nos escuchan, ¿no? Dios me los bendiga y nos vemos en la noche. No dejen de sintonizarnos.
6: Matador empalizado. Steffi
7: Sánchez en la cabina, al buen Dani Torres, muchas gracias, hermano. Y a ratito a todos. Gracias a Jorge.
6: ¡Campeones! ¡Campeones! ¡Sí, sí, sí!
7: ¡Adiós!

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1: Hola, ¿qué tal? Buenas tardes. Bienvenidos al avance de las noticias. Logran la primera detención por cohabitación forzada en Chiapas. Buscan saldar la deuda histórica con los 12 municipios más vulnerables de Chiapas. Llama el gobernador Eduardo Ramírez a funcionarios a actuar con rectitud. Azotan fuertes lluvias al municipio de Tapachula debido al paso de las ondas tropicales número 9 y 10. En asuntos nacionales, extiende la presidenta de México su apoyo solidario a los venezolanos tras el fuerte impacto de los sismos en aquel país. Frena la ola de licencias en el Congreso la agenda legislativa. 31 legisladores abandonan sus curules de cara a los comicios de 2027. En temas del mundo, agradece la vicepresidenta de Venezuela el respaldo solidario y la ayuda humanitaria ofrecida por México. Crea gobierno de Venezuela fondo de 200 millones de dólares tras terremotos. Y en los deportes, vibra México con la victoria 3-0 ante República Checa. La presidenta Claudia Sheinbaum resalta el poder del deporte para unir al país. Eso y más en punto de las 2 de la tarde con 30 minutos en la segunda emisión de Notinúcleo. Soy Javier Figueroa. Los espero.

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5: El cambio en la dinámica migratoria ha transformado a Tuxtla Gutiérrez de un punto de tránsito a un espacio de residencia temporal e incluso permanente para cientos de personas en movilidad. Este fenómeno, impulsado por las restricciones migratorias en Estados Unidos, ha generado un nuevo escenario social que obliga a replantear la manera en que se atiende la migración en el sur del país. Por un lado, la permanencia de migrantes ha derivado en procesos de integración económica a través del autoempleo y actividades informales, lo que evidencia su capacidad de adaptación. Sin embargo, también ha expuesto las limitaciones estructurales de la ciudad para absorber este crecimiento poblacional, especialmente en materia de acceso a empleo formal, vivienda, servicios básicos y regularización migratoria. A este contexto se suman tensiones sociales que no pueden ignorarse. Si bien la mayoría de las personas migrantes busca oportunidades de vida digna, algunos casos vinculados a conflictos o inseguridad han contribuido a generar percepciones negativas entre la población local. En la capital del estado, la migración ya no es un fenómeno pasajero, sino una realidad que exige respuestas integrales, humanas y sostenibles. Hasta el siguiente comentario.
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3: Hola, ¿qué tal? Buenas tardes. Bienvenidos a la cadena auditiva más grande y de mayor cobertura noticiosa en todo el sureste de la República Mexicana. Logran la primera detención por cohabitación forzada en Chiapas. Buscan saldar la deuda histórica con los 12 municipios más vulnerables de Chiapas. Llama el gobernador Eduardo Ramírez a funcionarios a actuar con rectitud. Azotan fuertes lluvias al municipio de Tapachula debido al paso de las ondas tropicales número 9 y 10. En asuntos nacionales, extiende la presidenta de México su apoyo solidario a los venezolanos tras el fuerte impacto por los sismos en aquel país. Frena la ola de licencias en el Congreso la agenda legislativa. 31 legisladores abandonan sus curules de cara a los comicios de 2027. En temas del mundo, agradece la vicepresidenta de Venezuela el respaldo solidario y la ayuda humanitaria ofrecida por México. Crea gobierno de Venezuela fondo de 200 millones de dólares tras terremotos. Y en los deportes, vibra México con la victoria 3-0 ante República Checa. La presidenta Claudia Sheinbaum resalta el poder del deporte para unir al país.
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3: Hola, ¿qué tal? Buenas tardes, muy buenas tardes. Me da muchísimo gusto saludarlos una vez más en este jueves 25 de junio del 2026. El tiempo continúa su marcha inexorablemente. Saludo a mi compañero Fabián Samayoa, que se encuentra en los controles técnicos. Daniela Grajales en la redacción. Rosa Verovilla Martínez en la dirección de noticias. Soy su servidor y amigo Francisco Javier Figueroa Niño. Como siempre, el saludo, el abrazo a la distancia para mis compañeros que están en turno en cada una de las estaciones que conforman la gran cadena Radio Núcleo. Estamos transmitiendo para todo el mundo a través de nuestras plataformas digitales Facebook, X, Instagram y YouTube, donde nos encontrará como Notinúcleo. Nuestras páginas web www.notinucleo.com y www.radionucleo.com para escucharnos en vivo y encontrar la información que a usted le interesa. Pasamos rápidamente a las noticias. En Chiapas se da la primera detención por cohabitación forzada. Activistas explican en qué consiste este delito y por qué es importante sancionarlo. Vamos contigo, Alejandro Orozco.
4: Este jueves se dio a conocer la primera detención en el estado por cohabitación forzada, que sienta un precedente en este tipo de casos donde una persona obliga a otra a vivir juntos. Para el movimiento feminista y organizaciones de la sociedad civil, es un avance que por primera vez se detenga a personas que están violentando el derecho de las jóvenes a decidir sobre su cuerpo y su vida, señaló María Teresa Olvera Caballero, integrante de la Agenda Feminista Chiapas.
5: Nosotras durante muchos años hemos trabajado por que se reconociera el matrimonio forzado, que implica cualquier forma de coacción, presión, manipulación para que una persona, ya sea hombre o mujer, porque también se da en el caso de hombres, pero en menor medida, para que vayan a vivir con una persona, no necesariamente puede ser mayor, también puede ser de su edad o no tan grande, pero en contra de su voluntad.
4: Y es que antes se pensaba que estas prácticas eran parte de los usos, costumbres y tradiciones, pero el activista invitó a reconocer que nada está por encima del derecho de las niñas, las jóvenes y las mujeres a tomar decisiones sobre su propia vida.
5: El que se haya detenido, se juzgue y se penalice a esta persona que cometió este delito, pues hay que hacer una gran difusión de esta situación y que poco a poco vaya permeando en el imaginario colectivo de los pueblos, comunidades y de incluso en poblaciones urbanas, de que no se puede actuar por encima de el derecho de las mujeres y, como decía antes, de las niñas, adolescentes, jóvenes. Yo quisiera resaltar también que para mí es muy, muy importante el hecho de que la propia madre de la chica, esposa del delincuente, haya denunciado, porque esto nos hace ver que las mujeres estamos tomando conciencia de nuestros derechos.
4: El hoy detenido, Andrés N., ofreció a su hija por 25 mil pesos en el municipio de La Rainza, obligándola a vivir en cohabitación forzada con una persona adulta del sexo masculino, quien también responderá ante la ley de acuerdo con las autoridades y podría enfrentar hasta 30 años en prisión. Para Notinúcleo, Alejandra Orozco Ardínez.
3: Bueno, son exactamente las 14 horas, 2 de la tarde, las 2 de la tarde con 37 minutos. Permítame en esta tarde saludar a mi compañero Víctor Pérez. Víctor nos habla sobre el protocolo de inclusividad en pacientes con autismo. Víctor, como siempre, un placer saludarte. Adelante, te escuchamos.
6: ¿Qué tal, Javier? Buenas tardes. Espero que estén bien allí en cabina. Sí, más que nada, ha empezado un nuevo objetivo de garantizar una atención médica más humana, inclusiva y especializada en el Hospital General Regional de Especialidades número 13-14 de septiembre del INSS en Chiapas. Se inauguró este día el primer protocolo integral de atención para niñas y niños con trastorno del espectro autista, convirtiéndose en el primer hospital de este tipo en la entidad en implementar un modelo especializado para este sector de la población. Durante la presentación, autoridades del Instituto Mexicano del Seguro Social destacaron que este protocolo forma parte de una política institucional enfocada en fortalecer hospitales seguros, sustentables, inclusivos y con seguridad sanitaria, colocando a las personas con autismo y sus familias en el centro de la atención médica. Tanto así que delegados explicaron que la estrategia no se limita a un consultorio o a un grupo reducido de especialistas, sino que involucra a todo el personal del hospital, desde el ingreso del paciente hasta las áreas de consulta externa, urgencias y hospitalización. Para ello, fueron habilitadas estaciones especiales identificadas con señalización accesible y rutas marcadas que permiten a los pacientes con autismo desplazarse de forma segura dentro del hospital. Además, se acondicionaron espacios específicos de atención y personal capacitado para brindar acompañamiento adecuado a cada caso. Uno de los aspectos más destacados del proyecto es que fue construido en conjunto con especialistas, padres de familia y asociaciones relacionadas con el autismo, quienes participaron activamente en el diseño y desarrollo de los procedimientos que ahora forman parte del protocolo institucional. Las autoridades señalaron que los pacientes con diagnóstico de trastorno del espectro autista podrán recibir atención presentando su carnet y acompañados de un familiar, facilitando así una respuesta más rápida y sensible a sus necesidades. Con esta acción, el IMSS en Chiapas da un paso importante hacia la construcción de hospitales más accesibles e inclusivos, apostando por una atención médica basada en la capacitación, la sensibilización del personal y el respeto a los derechos de las personas con discapacidad y neurodivergencias. Volvemos con ustedes a cabina.
3: Muchas gracias, Víctor, por tu reporte en esta tarde. Continuamos con más información. Se pronostican lluvias puntuales muy fuertes en zonas de Guerrero y Oaxaca. Vamos en este momento con el reporte meteorológico.
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7: El Servicio Meteorológico Nacional de la CONAGUA le informa el pronóstico del tiempo. Para hoy, 25 de junio de 2026, una vaguada a niveles altos de la atmósfera se extenderá sobre el oriente, centro y occidente de México, y la onda tropical número 11, frente a las costas del Pacífico Sur mexicano, en interacción con inestabilidad de niveles altos y con el ingreso de aire húmedo del Océano Pacífico, ocasionarán lluvias puntuales muy fuertes en Oaxaca y Guerrero. Puntuales fuertes en Puebla, Morelos, Ciudad de México, Estado de México, Michoacán, Guanajuato, Colima, Jalisco y Nayarit. Lluvias con intervalos de chubascos en Tlaxcala, Hidalgo, Querétaro, San Luis Potosí y Tamaulipas. Todas con descargas eléctricas. Además de lluvias aisladas en zonas de Aguascalientes, Nuevo León y Coahuila. Por otro lado, un canal de baja presión en la Mesa del Norte e inestabilidad de niveles altos generarán lluvias puntuales fuertes en Sonora, Chihuahua, Durango y Sinaloa, así como chubascos en Zacatecas. Simultáneamente, otro canal de baja presión en el sureste de la República Mexicana y el ingreso de aire húmedo del Océano Pacífico, Golfo de México y Mar Caribe originarán lluvias puntuales fuertes en Chiapas e intervalos de chubascos en Veracruz, Tabasco, Campeche, Yucatán y Quintana Roo. Finalmente, la circulación anticiclónica en niveles medios de la atmósfera mantendrá el ambiente muy caluroso en el noroeste y norte del territorio mexicano, continuando la onda de calor en 13 estados del país.
3: Hoy se conmemora el Día Mundial del Vitiligo, el cual es una condición cutánea, crónica y no contagiosa. Soy Javier Figueroa. Hacemos una pausa, volvemos.

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2: Bueno, son exactamente las 14:02 p.m. en esta segunda emisión de Notinúcleo. Chiapas refuerza sus acciones de prevención ante la temporada de lluvias y ciclones tropicales. Las autoridades informaron que las 5 presas del estado se encuentran bajo vigilancia permanente. Un ejemplo es Peñitas, que registra 82% de su capacidad, operando con extracciones controladas para evitar inundaciones en la planicie de Tabasco. Asimismo, se mantiene una alerta en los municipios de la zona centro y norte debido al alto riesgo de deslizamiento de laderas provocado por la geografía montañosa. Sobre las nuevas herramientas tecnológicas de prevención y la respuesta ante vientos fuertes, habló la Coordinadora Nacional de Protección Civil, Laura Velázquez.
3: Que hemos determinado sumarlo porque el 40 y el 55% de los techos en Chiapas son de lámina y tiene mucho que ver este tema de los vientos fuertes. Es por eso que debemos de tener mucha atención cuando las fuentes oficiales, nuevamente vuelvo a ello, nos dicen que tenemos velocidades entre 154 a 168 kilómetros por hora, que es lo que manejamos en esta temporada cuando tenemos tormentas o huracanes cercanos en Chiapas.
2: Bueno, un verano inusualmente caluroso y con severos contrastes climáticos golpeará a territorio nacional este año. La combinación de un super niño con la llegada de la canícula provocará sequías extremas en los estados del norte, noroeste y noreste del país, afectando la producción agrícola y ganadera en entidades como Chihuahua, Sonora, Sinaloa y Nuevo León. En contraste, el fenómeno detonará lluvias torrenciales e inundaciones en otras regiones de México, lo que podría derivar en la pérdida de cosechas, plagas y un inminente incremento en el precio de los alimentos e insumos básicos. Ante los constantes apagones de luz por distintas causas, ¿los paneles solares son la mejor opción? Es una pregunta. ¿Serían la mejor opción? Expertos analizan esta alternativa. Vamos con Alejandro Orozco.
4: Ante los apagones que se han presentado recientemente en la ciudad, mucha gente está aumentando su interés por los paneles solares, sistemas que representan ventajas como reducción de gases de efecto invernadero, reducción de temperatura al usar menos combustibles fósiles y apoyo a la economía, señaló Pascual López de Paz, profesor e investigador del Instituto de Investigación e Innovación en Energías Renovables de la UNICACH.
5: La tecnología solar, la tecnología fotovoltaica, no ha madurado a veces por la falta de conocimiento o por la falta de adentrarse más a saber cómo realmente funciona la tecnología solar, en este caso los paneles solares. La sociedad a veces se lleva nada más por cuando le dicen es que si quieres ahorrar energía utiliza paneles solares. Sin embargo, hay muchos factores que tienen que ver en, por ejemplo, el caso del consumo, para qué lo quiere, la capacidad que requiere, el ahorro que quiere, que puede ir desde los 25, 50, 75 o 100%.
4: En el caso de los sistemas autónomos, utilizados en zonas rurales donde no hay energía convencional, señaló que son más caros porque utilizan baterías de almacenamiento de energía, mientras que en la ciudad la inversión puede ir desde 40 mil pesos para un sistema de 2 kilowatts, inversión que se recupera en 5 años, con una vida útil de 2 décadas.
5: En el caso de la ciudad, quiera utilizar paneles solares, se le llama sistemas conectados a red. ¿Qué significa? Significa que la energía solar se inyecta a CFE, al sistema de electricidad de CFE, y mediante un medidor especial que se llama bidireccional, va descontando la energía que le emite el sol al sistema y lo puede consumir el cliente. Va haciendo como haciendo un ajuste, ¿no? Estás consumiendo tanto, pero en la mañana está cargando tu panel. En la noche ya la utilizas y ahí es donde se ve el reflejo económico.
4: Finalmente, añadió que los paneles solares impulsan la eficiencia energética para gastar menos combustibles fósiles como la gasolina o electricidad convencional, por lo que son una gran alternativa. Para Notinúcleo, Alejandro Los Cuardines.
2: Anuncian fortalecimiento de distritos de riego en Chiapas con una inversión de 148 millones de pesos. El reporte es de Pedro Monzón.
6: Con la finalidad de fortalecer y potencializar la producción del campo chiapaneco, el gobierno federal, en coordinación con la Comisión Nacional del Agua, invertirán 148 millones de pesos este año para fortalecer el campo chiapaneco como reconocimiento a la aportación de los productores a la vida económica, social y alimentaria del país. Jorge Joaquín González Besares, director del organismo de Cuenca Frontera Sur de la Conagua, dio a conocer que la inversión beneficiará a usuarios del distrito de riego Suchiate, uno de los más tecnificados de México, que abarca más de 7 mil hectáreas en la región. Esto como un reconocimiento a la aportación que tienen a la vida económica, social, cultural y política, así como a la alimentaria del país. Se hacen inversiones importantes este año con un monto aproximado de 148 millones de pesos, señaló.
7: Chiapas, y por refrendando el esfuerzo del gobierno de la presidenta Claudia Sheinbaum, del director nacional de la Comisión Nacional del Agua, Efraín Morales López, pues para continuar de la mano con los productores como un reconocimiento a la aportación que tienen a la vida económica, social, cultural, política, alimentaria del país. Es un reconocimiento y se hacen inversiones importantes. Este año una inversión conjunta de 148 millones de pesos.
6: Se dijo que los recursos se aplicarán en un paquete diverso de obras que incluye rehabilitación de infraestructura hidráulica, adquisición de maquinaria y equipo especializado para el campo. El funcionario subrayó que aunque el distrito de riego es uno de los más avanzados técnicamente, persisten retos tecnológicos, climáticos y presupuestales que requieren atención. Por su parte, el presidente de la Asociación de Usuarios del Distrito de Riego de Suchiate, Eduardo Altúzar, destacó el respaldo histórico de la Conagua y SADER para la producción de alimentos, lo que ha permitido elevar las áreas de cultivo.
8: Quiero agradecer a la SADER por el tema del PEGUA que nos ha apoyado la energía agrícola. Pido mil disculpas, se me estaba pasando.
6: Agregó que la región del Soconusco es líder nacional en producción de banano. Estamos en la zona de mayor producción de banano en el país y de la buena calidad. Prueba de ello, expresó, es el fruto chiapaneco que llega a mercados internacionales como Japón y Estados Unidos. Por ello, la inversión por parte de Conagua es importante para potencializar aún más la producción, señalaron. Para Notinúcleo informó Pedro Monzón.
2: En otros asuntos, el gobernador de Chiapas sostuvo una reunión con el gabinete legal y ampliado, donde los convocó a saldar la deuda histórica con los 12 municipios más olvidados del estado. El mandatario advirtió que el poder no cambia a las personas, sino que revela su verdadera dimensión. Criticó duramente a los funcionarios soberbios, calificándolos como tiranos de bolsillo que usan el cargo para humillar en lugar de liderar. El gobernador llamó a su equipo a no distraerse en intrigas, actuar con rectitud y enfocarse en la defensa de los más vulnerables bajo los principios del humanismo. En 1813, en un día como hoy, José María Morelos establece en Acapulco los lineamientos para la elección de diputados que integrarían el Congreso de Anáhuac. Hacemos una pausa, volvemos.

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8: El Museo de Arte en Comitán de Domínguez será sede de la exposición colectiva de artes visuales Me tienes en tus manos. Un homenaje a Jaime Sabines. Los detalles en la sección cultural con Daniel Torres.
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9: ¿Qué tal? Un gusto poder saludarlos. Vámonos con información cultural. Este viernes 26 de junio, la Casa de la Cultura Luis Alaminos Guerrero presentará el recital El Arte del Piano Poético. El evento dará inicio a las 6 de la tarde y contará con la participación de jóvenes pianistas de Chiapas, quienes interpretarán un repertorio que incluye obras de compositores como Chopin, Borac y Ponce. La cita para este encuentro musical es en la Casa de la Cultura Luis Alaminos Guerrero, ubicada en la Primera Poniente, esquina con Segunda Norte. También este viernes 26 de junio se llevará a cabo la proyección del documental Chul Ulbe, Senda Sagrada, una obra cinematográfica dirigida por Humberto Gómez Pérez. La función comenzará a las 7 de la tarde. El evento se desarrollará en las instalaciones del CELALI, ubicadas en la avenida Séptima Poniente Sur, en el barrio San Sebastián de las Margaritas, Chiapas. Y el próximo 30 de junio, el Museo de Arte Hermilia Domínguez de Castellanos, en Comitán de Domínguez, Chiapas, será sede de la exposición colectiva de artes visuales Me Tienes en Tus Manos. Este evento cultural, que dará inicio a las 6 de la tarde, se realiza como un homenaje especial a Jaime Sabines en el marco del centenario de su natalicio. La muestra reúne diversas propuestas artísticas que buscan honrar la memoria y el legado literario de este reconocido poeta a través de la expresión visual. Informó para Notinúcleo, Daniel Torres.
8: En 1836, en un día como hoy, el gobierno central designa al general Urrea como comandante de la campaña de Texas. Son las 15 horas, 3 de la tarde, las 3 de la tarde en punto. Esa es la hora central de México.
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8: Anuncia el gobierno federal prórroga para vincular líneas celulares a la CURP. Publica nuevo calendario. Los detalles en el panorama nacional con Elena Zúñiga.
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4: Ante la crisis provocada por el sargazo en el Caribe mexicano, especialmente en las costas de Tulum, especialistas y autoridades locales advirtieron que el fenómeno superó la capacidad de respuesta actual y solicitaron que se declare una contingencia o emergencia ambiental para atenderlo con recursos extraordinarios. Señalaron que existen elementos más que suficientes para decretar una contingencia ambiental debido a la magnitud del problema. Sostuvieron que el recale de algas en la región alcanzó niveles históricos, superando incluso los registrados el año anterior, considerado hasta ahora el máximo en los reportes. Tras las inconsistencias que se presentaron en poco más del 1% de los exámenes de admisión a licenciatura de la UNAM, el rector Leonardo Lomelí señaló que se están investigando las trampas y citando a quienes incurrieron en conductas irregulares durante la prueba. Asimismo, informó que más de 130 mil aspirantes se registraron para el examen de admisión al bachillerato de la UNAM y del Instituto Politécnico Nacional, que inició su aplicación el pasado fin de semana y que continuará este 27 y 28 de junio. El gobierno de México amplió el plazo para que los usuarios de telefonía móvil registren su línea celular vinculándola a la CURP como parte de la estrategia para fortalecer la identificación de los titulares y mejorar los mecanismos de seguridad. La medida busca facilitar el proceso a millones de personas que aún no han completado el trámite y evitar afectaciones en el servicio por falta de registro. Las autoridades explicaron que la ampliación responde a la alta demanda y a la necesidad de garantizar que todos los usuarios tengan tiempo suficiente para actualizar sus datos. La presidenta Claudia Sheinbaum confirmó que 7 integrantes de su gabinete dejarán sus cargos para participar en el proceso político rumbo a las elecciones de 2027. La mandataria reiteró que los funcionarios con aspiraciones electorales deben separarse de sus responsabilidades públicas para evitar conflictos de interés y garantizar condiciones de equidad durante la contienda. Sheinbaum explicó que estas salidas forman parte de una reconfiguración natural de su administración ante el inicio de los procesos internos de selección de candidaturas. La Secretaría de Seguridad y Protección Ciudadana alertó a la población sobre el incremento de fraudes relacionados con apuestas deportivas, especialmente durante eventos de gran audiencia. Las autoridades señalaron que los delincuentes aprovechan el interés de los usuarios para promocionar plataformas falsas, ofertas engañosas y supuestas ganancias garantizadas con el objetivo de obtener dinero o información personal. De acuerdo con las dependencias, una de las modalidades más comunes consiste en difundir enlaces fraudulentos a través de redes sociales, mensajes de texto o aplicaciones de mensajería instantánea. Hasta aquí este recorrido a través del territorio nacional, informó para Notinúcleo Elena Zúñiga.
8: La presidenta Claudia Sheinbaum reafirmó el apoyo de México al pueblo de Venezuela. Anunció la asistencia de rescatistas de la Secretaría de la Defensa Nacional y personal de salud luego de los sismos registrados este miércoles.

0: nuestra solidaridad con el pueblo de Venezuela. El día de hoy sale un equipo de la Secretaría de la Defensa Nacional de rescatistas y personal de sanidad para llegar a Venezuela. Y una vez instalados ahí y habiendo hablado con las autoridades, determinaremos mañana mismo personal adicional que se requiera para poder ayudar siempre a los pueblos que lo necesitan.
1: En 1915, en un día como hoy, por la escasez de alimentos, una multitud se lanza al saqueo de los mercados públicos en la Ciudad de México. Hacemos una pausa, volvemos.
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1: Bueno, son exactamente las 15 horas, 3 de la tarde, las 3 de la tarde con 9 minutos. En un mundo cada vez más acelerado, donde las exigencias diarias, el estrés, la incertidumbre y las preocupaciones parecen acompañarnos a cada paso, cuidar nuestra salud mental se ha convertido en una necesidad y no en un lujo. Hoy nos acompaña una destacada profesional de la psicología, quien nos ayudará a comprender la importancia de desarrollar hábitos saludables que fortalezcan nuestro equilibrio emocional, mejoren nuestra calidad de vida y nos permitan enfrentar de mejor manera los desafíos cotidianos. Le damos la más cordial bienvenida a la psicóloga Margarita Rosas Rodas, con quien abordaremos el interesante tema Hábitos saludables para la salud mental. Gracias por acompañarnos en este espacio informativo. Psicóloga Margarita, bienvenida. Me da muchísimo gusto saludarte. Adelante, te escuchamos.
13: Hola, Javier. Muy buenas tardes. Qué gusto volverte a saludar y sobre todo, pues, espero que en esta tarde todas las personas que nos están escuchando el día de hoy, este tema sea de suma importancia, ¿no? Porque, como bien lo mencionabas, cuando escuchamos la palabra salud, generalmente quizás pensamos en tener una buena alimentación, hacer ejercicio, ¿no? Pero muy pocas veces tomamos en cuenta a nuestra mente, ¿no? ¿Por qué? Porque también nuestra mente necesita cuidados diarios, ¿no? La salud mental, pues, no significa que debemos estar felices todo el tiempo, ¿no? Sino que debemos de tener esas herramientas y estrategias para afrontar los desafíos de nuestra vida, de nuestro día a día. Y como muchas veces les he hecho mención, de regular nuestras emociones y mantener nuestras relaciones saludables, ¿no? Sobre todo, quiero compartirles algunos de hábitos muy sencillos que podemos hacer en nuestro día a día y estos pueden marcar una gran diferencia, ¿no? Lo primero, cuidar nuestra higiene del sueño. Dormir adecuadamente. ¿Por qué? Porque durante nuestro sueño, nuestro cerebro procesa esta información, regula las emociones y sobre todo nos ayuda a recuperar energía. Cuando dormimos poco, pues es más probable estar irritados, a tener ansiedad o una falta de concentración. Incluso, pues hay cambios en nuestro humor. Lo recomendable, pues, es dormir, ¿no? Reducir el uso de pantallas antes de acostarnos y sobre todo, pues, crear una rutina que nos favorezca al descanso. Como en otras ocasiones les he comentado, que la activación física es de suma importancia. No es necesario que pases horas en un gimnasio, ¿no? Con el hecho de que salgas a caminar, a bailar, incluso a andar en bicicleta, por lo menos 20 minutos ya estará marcando una diferencia en tu día a día. ¿Por qué? Porque el ejercicio precisamente favorece a esta parte de liberar endorfinas y serotonina, que esos también contribuyen a nuestro estado de ánimo y pues nos ayuda a disminuir el estrés. Ya sé que a veces es muy difícil, pero también tener una alimentación equilibrada, ¿no? ¿Por qué? Porque ayuda a nuestro buen funcionamiento de nuestro cerebro y aparte, pues también recordemos que el exceso de azúcares, ¿no?, o bebidas energéticas pueden influir en nuestra energía y también influye en nuestro estado emocional. Como en otras ocasiones les he hecho mención, aprender a gestionar nuestras emociones, ¿no? Muchas veces quizás nos decimos o escuchamos que nos dicen, no llores, sé fuerte, o no exageres la situación, ¿no? Pero recordemos que cada una de nuestras emociones, pues tiene una función importante. Por eso pregúntate, ¿qué estás sintiendo? ¿Qué necesitas que en este momento? Sobre todo, estas preguntas pueden ayudarnos a responder de manera más consciente ante situaciones difíciles. Y otra recomendación fundamental, establecer límites saludables, ¿no? Aprender a decir no cuando sea necesario. ¿Por qué? Porque muchas personas viven cansadas, agotadas. ¿Por qué? Porque intentan cumplir las expectativas de los demás y dejan sus propias necesidades en el último lugar. Y sabes qué, Javier, algo también muy importante, porque actualmente estamos viviendo, pues, en una época, ¿no?, de una gran cantidad de información, de noticias, de contenido en las redes sociales, ¿no? Recordemos que la tecnología nos da muchos beneficios, pero también estar generando constantemente comparaciones, pues esto nos puede dar ansiedad o esa sensación de agotamiento. Por eso es recomendable tener estos momentos de desconectarte con esta parte y dedicar tiempo a actividades que te permita estar en el aquí y ahora. Sobre todo, Javier, recordando que la salud mental se construye con pequeños cambios en nuestro día a día, ¿no? Sino que tenemos que repetir estas acciones, les vuelvo a recordar, dormir mejor, alimentarnos, mover nuestro cuerpo, expresar nuestras emociones y sobre todo, Javier, buscar apoyo cuando lo necesitemos. ¿Por qué? Porque son hábitos que fortalecen nuestro bienestar emocional.
1: Bueno, yo quisiera pedirte, por favor, Margarita, si eres tan amable, sí, que nos dejaras tres consejos fundamentales a nuestra audiencia para cuidar su salud mental. ¿Cuáles serían?
13: Claro, Javier. Sobre todo escuchar tus emociones. ¿Cómo te sientes el día de hoy? Como les mencionaba, que debemos de validarlo. Si estás enojado, ok. ¿Qué puedes hacer si estás enojado? Puedes salir a caminar, hablarlo con alguien, porque recordemos que cada emoción cumple una función. Las emociones en sí no son malas, ¿no? Entonces debemos aprender a reconocerlas. Si el día de hoy tú te sientes devastado, las personas que nos están escuchando el día de hoy, de verdad, los invito que sea que caminen 10 minutos. Eso nos ayuda para despejar nuestra mente de estos pensamientos intrusivos, ¿no? Ok, ¿no quieres salir a caminar? Bueno, te recomiendo que lo escribas. ¿Qué es lo que te hace sentir mal? ¿No lo quieres escribir? Ok, busca una actividad que a ti te guste, en la cual puedas sacar esa emoción, porque vuelvo a lo mismo. Todas aquellas emociones que no las sacamos, las somatizamos. Nuestro cuerpo siempre va a buscar la manera de liberarlo, ¿no? Por eso luego el dolor en la garganta, el dolor de cabeza, debemos de buscar esa herramienta, esa estrategia que a nosotros nos funcione. Y sobre todo también viene de la mano también cuidar nuestro cuerpo. Por eso es fundamental dormir bien, tratar de alimentarnos adecuadamente, hidratarnos también, ¿no? Con estas grandes temperaturas, porque recuerden pues que somos el complemento de todo, mente y cuerpo. Sobre todo, escucharnos, permitirnos sentir, y es válido poner límites saludables. Si alguien el día de hoy no te permite ser quien tú eres, también es válido poner un límite, porque también esto es parte de nuestra salud mental.
1: Bueno, pues ahí está la aportación en esta tarde de la psicóloga Margarita Rosas Rodas. Y también algo que nos está preguntando el auditorio en este momento, y quiero aprovechar el momento, también el tiempo. Psicóloga, ¿cuándo es momento de buscar ayuda profesional?
13: Ah, muy buena pregunta. Cuando tú te sientas desbordado, que sientas que no puedes más. Fíjate que el día de hoy la misma pregunta me hacía mi paciente, ¿no? ¿Cuál es la diferencia entre hablarlo con una amiga, un amigo, a un profesional de la salud? Pues que nosotros como profesionales de la salud le damos las guías y las herramientas. ¿Por qué? Porque luego hay muchas personas viviendo con ansiedad y depresión y tienen este estigma de que no me van a creer, o si no, pues que nosotros como profesionales de la salud le damos las guías y las herramientas. ¿Por qué? Porque luego hay muchas personas viviendo con ansiedad y depresión

0: esa emoción se sigue desbordando dentro de mí, es importante pues consultar a los especialistas de la salud mental.
1: Pues ahí está el comentario y el tema de esta tarde con la psicóloga Margarita Rosas Rodas. Como siempre, Margarita, un verdadero placer. Bienvenida. Y aquí estaremos muy pendientes de todas tus aportaciones que van a enriquecer sin duda alguna a quienes nos escuchan. Gracias, psicóloga.
0: Gracias, Javier. Excelente tarde.
1: Y muchas gracias. Le comento rápidamente que el mercado laboral en México mantuvo su solidez en mayo, reportando estabilidad en el empleo y una tasa de desocupación contenida, según datos del INEGI. A pesar de los desafíos económicos globales, sectores como los servicios, el comercio y la industria continúan impulsando la ocupación y sosteniendo los ingresos de los hogares. La agenda en el Congreso de la Unión comienza a estancarse tras la salida de 31 diputados y senadores que solicitaron licencia para buscar coordinaciones estatales de Morena rumbo a las elecciones de 2027. Analistas advierten que esta desbandada frena el trabajo en comisiones y los acuerdos parlamentarios, acelerando un cierre legislativo anticipado por la prisa electoral. Bueno, y la presidenta Claudia Sheinbaum felicitó a la selección mexicana por su contundente victoria 3-0 ante República Checa en el marco de la Copa del Mundo 2026. La mandataria destacó el gran desempeño del equipo y el orgullo que genera este triunfo, señalando que el deporte es un pilar fundamental para la unión nacional y la identidad de los mexicanos dentro y fuera del país. En 1988, en un día como hoy, Cuauhtémoc Cárdenas Solórzano cierra su campaña en la Ciudad de México ante más de 200.000 personas congregadas en el Zócalo capitalino. Una pausa, volvemos.
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2: Vamos rápidamente con los deportes y para ello aquí está con nosotros Gerardo Gómez Guillén. Gerardo, buenas tardes, adelante.
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3: Con su victoria de 3-0 ante Chequia en el cierre de la primera fase de la justa mundialista, la selección mexicana concretó su mejor actuación en una primera fase al sumar 9 puntos con 3 victorias. A lo largo de la historia, el representativo nacional ha participado en 18 ediciones, aunque lo máximo que ha logrado era acabar con 2 victorias y un empate, pero ahora aprovechó un grupo que no lucía tan fuerte para sumar 3 triunfos consecutivos. Como recordaremos, en la primera fecha superó 2-0 a Sudáfrica, con anotaciones de Julián Quiñones y Raúl Jiménez. En la segunda venció 1-0 a Corea del Sur, con tanto de Luis Romo. Y en la tercera fue el turno de Chequia, selección a la que superó 2-0 gracias a Mateo Chávez y el propio Quiñones. Tras la victoria sobre Chequia, Javier Aguirre dijo decirse muy tranquilo por el grupo que se ha formado en esta justa mundialista. Escuchamos al Vasco Aguirre.
4: Vas aprendiendo de tus errores. Si no lo haces, pues eres bastante inepto. Yo me he equivocado mucho, lo seguiré haciendo seguramente, porque en este fútbol no llegas nunca, nunca dejas de aprender. Entonces, estoy muy tranquilo, muy aplomado, maduro, diría. Tengo un grupo de jóvenes solidarios, dejaron de lado ese egoísmo que se genera de repente con esa individualidad del fútbol y trabajan para el equipo.
3: Además, nominado como uno de los mejores jugadores del equipo en este partido, Gilberto Mora Morita también dio sus impresiones. En sus declaraciones destaca su orgullo por ser chiapaneco.
5: No, es un orgullo el poder representar a Chiapas, que es donde nací, a Tijuana, que es donde he vivido mucho tiempo, a mi club. Muy contento de poder representarlos y hacerlo de la mejor manera y estoy muy feliz por hacerlo bien.
3: ¿A quién enfrentaría México en los 16avos de final si hoy acabara el Mundial? De acuerdo a las previsiones, el tricolor enfrentará a uno de los mejores terceros lugares procedentes de los grupos C, E, F, H o I, ya con la primera posibilidad clara después de que acabara la actividad en el primero de ellos. Por ahora, es Escocia el representativo al que se mediría el representativo nacional. Después de perder 3-0 ante Brasil, en el sector C, Escocia es uno de los equipos favoritos para enfrentar a México en la siguiente ronda. Una noche inolvidable también para Guillermo Memo Ochoa, quien ha jugado 154 partidos oficiales con la selección mexicana. Desde su debut en diciembre de 2005, el guardameta se ha consolidado como una de las leyendas del combinado nacional. Sus encuentros se dividen en los siguientes torneos. En Copas del Mundo, disputó 12 partidos. Eliminatorias Mundialistas, 33 partidos. Copa Oro, 25 partidos. Copa Confederaciones, 5 partidos. Copa América, 5 partidos. Liga de Naciones, 10 partidos. Y partidos amistosos, 64 partidos. Además de esta marca, el arquero mexicano ha hecho historia al convertirse en el primer futbolista en toda la historia en ser convocado en 6 Copas del Mundo. Del 2006 al 2026 y es el máximo ganador de la Copa de Oro de la CONCACAF con 6 títulos. En más de la justa mundialista, en este momento se está llevando 2 partidos simultáneos: Curazao contra Costa de Marfil y Ecuador-Alemania. Al rato, a las 5 de la tarde, Japón enfrentará a Suecia y Túnez a Holanda. Y después, para cerrar esta jornada futbolera, Turquía enfrentará a Estados Unidos y Paraguay hará lo propio contra Australia. En información del básquetbol, Karim López ha roto las barreras. Con apenas 19 años, el talento nacido en Hermosillo fue seleccionado por los Detroit Pistons con el pick número 21 del draft NBA 2026, convirtiéndose en el primer mexicano elegido en la primera ronda y el quinto nacido en México en llegar a la mejor liga del mundo. Karim López mide 2.06 metros de altura. Además, ostenta el récord de anotación en el programa Next Stars de la NBL. Finalmente, en información local, presenta la primera edición del Trail La Ruta del Jabalí 2026. Esto en las instalaciones del Instituto del Deporte. Pichucalco se prepara para vivir una fiesta deportiva con esta presentación oficial de la edición Trail La Ruta del Jabalí 2026. Un evento que busca convertirse en una tradición para los amantes del deporte y la naturaleza en la región. La cita será el próximo 19 de julio en Pichucalco. Distancias de 6, 12 y 21 kilómetros en ambas ramas, varonil y femenil. La salida es a las 5 de la mañana en el Parque Central de Pichucalco. Las inscripciones están abiertas hasta el 30 de junio. Soy Gerardo Gómez y recuerde que el deporte se vive mejor en Núcleo Sports.

0: 1998, en un día como hoy, en Estados Unidos, Microsoft pone a la venta Windows 98. Una pausa, regresamos.
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0: Las ventas de bolsitas de nicotina crecieron 660% en 5 años en el mundo y preocupan a expertos. 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
3: Las lluvias en el sur de Honduras elevaron el caudal del río Guascorán y dejaron sin conexión terrestre a decenas de comunidades del municipio de Alianza en el departamento de Valle. Habitantes del sector señalaron que el problema se repite en cada temporada lluviosa cuando el crecimiento del Guascorán interrumpe el paso en ese punto y obliga a la población a enfrentar periodos de aislamiento. Ante la emergencia, la Secretaría de Gestión de Riesgos y Contingencias Nacionales mantienen monitoreo permanente. El crimen de una mujer de 26 años en la ciudad de La Paz incrementó 43 la cifra de feminicidios registrados en Bolivia en lo que va de 2026, según datos del Ministerio Público. El caso es investigado como feminicidio y el principal sospechoso es la pareja de la víctima, que fue detenido previamente por las autoridades. Las estadísticas del Ministerio Público muestran que el Departamento de La Paz concentra la mayor cantidad de feminicidios del país, con 17 casos reportados este año. La Organización Marítima Internacional de la ONU anunció que iniciará una operación para evacuar a más de 11,000 marinos atrapados en el Golfo Pérsico tras la reapertura del Estrecho de Hormuz. La operación se pone en marcha tras el acuerdo de paz alcanzado entre Estados Unidos e Irán, que puso fin a meses de conflicto y permitió reanudar el tráfico comercial por una de las rutas marítimas más importantes del mundo. Irán había cerrado de facto el Estrecho de Hormuz tras el estallido de la guerra el 28 de febrero, después de los ataques estadounidenses e israelíes. El mercado de las bolsitas de nicotina, pequeños sobres de nicotina que se colocan entre la encía y el labio, está creciendo con rapidez gracias a los vacíos normativos y las tácticas de marketing. Según el informe, en 2025 se vendieron en el mundo unos 34,000 millones de bolsitas de nicotina, un aumento del 660% respecto a 2020. Se prevé que el mercado mundial alcance casi 16,000 millones de dólares, unos 13,800 millones de euros en 2027 y 25,000 millones de dólares, 21,600 millones de euros en 2028. La economía argentina mantuvo su ritmo de crecimiento en el primer trimestre de 2026, con un aumento del 2,3% interanual, impulsado en gran parte por las exportaciones, aunque el poder adquisitivo y el empleo muestra deterioro, informó el Instituto Nacional de Estadísticas y Censos. El Producto Interno Bruto creció también en términos desestacionalizados respecto al cuarto trimestre del año pasado, informó el organismo. Hasta aquí este recorrido por el mundo, informó para Notinúcleo, Daniel Torres.
0: Bueno, ya nos vamos a retirar. Muchas gracias por habernos acompañado una vez más en esa segunda emisión de Notinúcleo, en espera de que usted haya quedado debidamente informado de los acontecimientos más sobresalientes ocurridos en las últimas horas. Gracias a mi compañero Fabián Zavalloa, que estuvo en los controles técnicos. Daniela Grajales en la redacción, Rosemary Villa Martínez en la dirección de noticias. Soy Francisco Javier Figueroa Niño. Que tenga una excelente tarde. Gracias. Hasta la próxima.
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2: La pérdida de cobertura ambiental en Chiapas a causa de la urbanización es una señal de alarma de un modelo de crecimiento que ha priorizado la expansión territorial por encima del equilibrio ecológico. La mancha urbana cada vez más extensa ha ido desplazando áreas verdes, reduciendo la capacidad natural del entorno para regular el clima, conservar la biodiversidad y garantizar calidad de vida a sus habitantes. Este fenómeno no es aislado ni reciente. La desmedida expansión urbana, particularmente en ciudades como Tuxtla Gutiérrez, ha provocado la deforestación de zonas naturales y la ocupación de espacios que antes funcionaban como pulmones ambientales. Especialistas advierten que esta tendencia ha contribuido al aumento de temperaturas, deterioro de la calidad del aire y una mayor vulnerabilidad ante fenómenos como inundaciones o deslaves. El reto es replantear el modelo de desarrollo urbano hacia uno más sostenible. La planeación ordenada, la protección de áreas naturales y la recuperación de espacios verdes deben convertirse en prioridades. De lo contrario, el crecimiento de las ciudades seguirá avanzando a costa del medio ambiente. Hasta el siguiente comentario.
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4: El cambio en la dinámica migratoria ha transformado a Tuxtla Gutiérrez de un punto de tránsito a un espacio de residencia temporal e incluso permanente para cientos de personas en movilidad. Este fenómeno, impulsado por las restricciones migratorias en Estados Unidos, ha generado un nuevo escenario social que obliga a replantear la manera en que se atiende la migración en el sur del país. Por un lado, la permanencia de migrantes ha derivado en procesos de integración económica a través del autoempleo y actividades informales, lo que evidencia su capacidad de adaptación. Sin embargo, también ha expuesto las limitaciones estructurales de la ciudad para absorber este crecimiento poblacional, especialmente en materia de acceso a empleo formal, vivienda, servicios básicos y regularización migratoria. A este contexto se suman tensiones sociales que no pueden ignorarse. Si bien la mayoría de las personas migrantes busca oportunidades de vida digna, algunos casos vinculados a conflictos o inseguridad han contribuido a generar percepciones negativas entre la población local. En la capital del estado, la migración ya no es un fenómeno pasajero, sino una realidad que exige respuestas integrales, humanas y sostenibles. Hasta el siguiente comentario.
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0: ¿Cómo andamos todos el día de hoy, eh? Yo creo que andan felices todos. Por lo que sucedió el día de ayer, ¿verdad, doctor? Dale, dale palmas, dale palmas, que se lo merecen. Pero bueno, señoras y señores, bienvenidos al búnker de La Grande, el búnker de Radio Núcleo.
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0: Bienvenidos al Top Show vespertino que nadie ama, que nadie escucha y que todos odian y que llama por nombre.
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0: ¡Qué pasión, doctores!
2: Oye, casi le pego al resultado de ayer. Le adiviné al primero. Le adiviné al segundo.

0: el de ayer dije 2-0. Y quedaron 3. Me da gusto, ¿no? Me da gusto que hayan ganado por 3. Pero a lo que voy es que casi le atino a lo que es, pues, el pronóstico de ayer. A lo que fue el pronóstico de ayer. Ya dándose el resultado, todos dijimos ¡muy bien! ¡Muy bien la selección mexicana! Oye, la fiesta que se arma en la Diana, ¿no? Ah, no, bueno, una gran fiesta que se armó. No, yo ya no, nuevo, yo ya estoy viejito, doctor. Ya no aguanto llegar hasta allá, menos en desvelarme. ¿No? ¿Pero tú fuiste? No. Hay mucha banda que llegó, ¿no? Voy a mandar un abrazo a mi buen primo Luis. Luis Amayoa, contador, un abrazo, doctores. Estamos pendientes, hermano. Saludos a través de la frecuencia 90.3. Estamos iniciando la fiesta desde el búnker de La Grande.
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0: Mientras tanto, señoras y señores, queremos darle las gracias a los patrocinadores que forman parte importante. Gracias a esos patrocinadores que han estado, por supuesto, en esta ruta mundialista y en Tardes con la Pigua.
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0: 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La casa del futbolito. ¿Han ido? Está sobre la quinta. Está chidísimo. La verdad, tienen varios juegos y eso me gusta. 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Que por cierto, gracias a mis amigos del Pollo el Pechugón que ayer, bueno, nos hicieron llegar por ahí unos tacuaches, doctor, que venden ellos. 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Soy Fabián Samayoa y de esta manera iniciamos
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0: Cono.
1: Quiero contarle, mi hermano, un pedacito de la historia.
2: Dale, dale, dale, dale, que baile, doctor.
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2: Dale, que baile, mira, ahí está. Vamos con algo de yo, arroyo. Ahí está, mira, doctor. Que no le pegue a mi negra, doctor. Que no le pegue a mi negra, por favor. 4:39. Bueno, ya, 4:40. 5 de la tarde, 5 menos 20.
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5: Son las 4:55.
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0: Las 5 en punto.
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2: Muy buenas tardes, qué gusto que nos acompañe con este corte informativo. Chiapas refuerza sus acciones de prevención ante la temporada de lluvias y ciclones tropicales. Las autoridades informaron que las 5 presas del estado se encuentran bajo vigilancia permanente. Un ejemplo es Peñitas, que registra ya el 82% de su capacidad, operando con extracciones controladas para evitar inundaciones en la planicie de Tabasco. Asimismo, se mantiene una alerta en los municipios de la zona centro y norte debido al alto riesgo de deslizamiento de laderas provocado por la geografía montañosa. Sobre las nuevas herramientas tecnológicas de prevención y la respuesta ante eventos fuertes, habló la Coordinadora Nacional de Protección Civil, Laura Velázquez, reafirmando que el monitoreo continuará esta temporada de lluvias. El gobernador de Chiapas sostuvo una reunión con el gabinete legal y ampliado, donde los convocó a saldar la deuda histórica con los 12 municipios más olvidados del estado. El mandatario advierte que el poder no cambia a las personas, sino que revela su verdadera dimensión. Criticó duramente a los funcionarios soberbios, calificándolos como tiranos del bolsillo que usan el cargo para humillar en lugar de liderar. La Benemérita Universidad Autónoma de Chiapas presentó de manera oficial la Convención Internacional Universitaria, un evento sin precedentes que busca poner en movimiento no solo a la academia, sino también a la economía local. La doctora María del Carmen Vázquez Velasco, secretaria general de la institución, detalló la magnitud de este encuentro que se llevará a cabo del 24 al 28 de agosto en Tuxtla Gutiérrez. Hasta acá la información, muchas gracias por su atención y preferencia. Continúe con nosotros con nuestra programación habitual. Muy buenas tardes.
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6: Son las 5 con 17 minutos.
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11: Y aquí vamos a escuchar a los hijos de Barrón. Y yo tengo un compa que se llama Miguel Barrón. ¿No será que son los hijos de ese doctor? 518.
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0: Vamos a escuchar al señor Joan Sebastián cuando ya son las 5 de la tarde con 22 minutos.
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0: Mañana tenemos especial. El especial el día de mañana.

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2: La pérdida de cobertura ambiental en Chiapas a causa de la urbanización es una señal de alarma de un modelo de crecimiento que ha priorizado la expansión territorial por encima del equilibrio ecológico.

0: ecológico. La mancha urbana, cada vez más extensa, ha ido desplazando áreas verdes, reduciendo la capacidad natural del entorno para regular el clima, conservar la biodiversidad y garantizar calidad de vida a sus habitantes. Este fenómeno no es aislado ni reciente. La desmedida expansión urbana, particularmente en ciudades como Tuxtla Gutiérrez, ha provocado la deforestación de zonas naturales y la ocupación de espacios que antes funcionaban como pulmones ambientales. Especialistas advierten que esta tendencia ha contribuido al aumento de temperaturas, deterioro de la calidad del aire y una mayor vulnerabilidad ante fenómenos como inundaciones o deslaves. El reto es replantear el modelo de desarrollo urbano hacia uno más sostenible. La planeación ordenada, la protección de áreas naturales y la recuperación de espacios verdes deben convertirse en prioridades. De lo contrario, el crecimiento de las ciudades seguirá avanzando a costa del medio ambiente. Hasta el siguiente comentario.
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9: Son las 5 con 27 minutos.
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2: Son las 5 con 31 minutos.
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6: Son las 5 con 48 minutos.
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0: No, y eso pasó ayer fue, creo, allá en la plaza, ¿qué se llama esa plaza, doctor? Plaza Ámbar, ¿no? Ahí estaban peleando los dos, y lo peor es que los grabaron y los subieron, pues. Estaban peleando dos guardias por el amor de una fémina, doctor. Bueno, ella estaba compartiendo labios, besos. Pero pues se dieron cuenta los dos y los dos se empezaron a dar. Era del mismo trabajo, Dios de mi vida. Tremenda, tremenda mujer. Es lo que cuenta la leyenda, ¿no? Pero es una locura las redes sociales. Me preguntaba hace un momento, cambiando de tema, me preguntaba hace un momento el señor nuevo. Dice, Pigua, siento que no me está yendo nada bien. Siento que las cosas no se me dan. Ay, pues hay muchísimas cosas como para hacerte una breve limpia. En primera, dile al arquitecto del universo que quieres que las cosas se compongan. Pídeselo de corazón y de fe, ¿no? En segunda, agarra un poco de café que tengas en casa, en polvo. Le echas un poquitito de alcohol, poquitito. Le pones fuego. Quema un poquito de café. Y escribe por ahí la intención que quieres. Son algunas sugerencias que nos dio la abuela hace muchos años. Muchos, muchos años. Que yo comúnmente la ocupo cuando de las cosas veo que no se están dando, ¿no? O estás con una mala racha que dices, ¿de dónde? ¿Por qué? Todos somos energía. Y a todo mundo le das la mano. Y no todos andan bien, ¿no? Entonces, es una manera de cómo poder limpiar esa parte. Otra que me ha enseñado mi amiga Luluca es de que agarramos un vaso con agua cristal antes que te vayas a dormir. Pones uno abajo de tu cama y el otro a la altura de tu buró, ahí, a la altura donde descansa tu cabeza, ¿no? Y ahí te vas a dar cuenta también de cómo andan tus energías. Al otro día, si ves que el agua está llena de nata, que pareciera que tuviera nata, con una capa hasta arriba, pues te acabas de hacer una limpia en automático. Ya la tiras y listo, ¿no? Mira nomás, y esas las tienes en casa. Somos energía y muchos no creen, ¿no? Pero bueno, cada quien. Esas son las que ocupo, doctor. Si te sirven, haz las tuyas. Bueno, cuídense mucho, pásenla bien. Mañana tenemos un especial sabroso. Aquí los voy a esperar. Algo romanticón, porque se lo merecen. Hasta la próxima.
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1: Muy buenas tardes, qué gusto que nos acompañe con este corte informativo. Un verano inusualmente caluroso y con severos contrastes climáticos golpeará el territorio nacional este año. La combinación de un super niño con la llegada de la canícula provocará sequías extremas en los estados del norte, noroeste y noreste del país, afectando la producción agrícola y ganadera en entidades como Chihuahua, Sonora, Sinaloa y Nuevo León. En contraste, el fenómeno detonará lluvias torrenciales e inundaciones en otras regiones de México, lo que podría derivar de la pérdida de cosechas, plagas y un inminente incremento en el precio de los alimentos e insumos básicos. La agenda del Congreso de la Unión comienza a estancarse tras la salida de 31 diputados y senadores que solicitaron licencia para buscar coordinaciones estatales de Morena rumbo a las elecciones del 2027. Analistas advierten que esta desbandada frena el trabajo de comisiones y los acuerdos parlamentarios, acelerando un cierre legislativo anticipado por la prisa electoral. La presidenta Claudia Sheinbaum felicitó a la selección mexicana por su contundente victoria de 3-0 ante República Checa en el marco de la Copa del Mundo 2026. La mandataria destacó el gran desempeño del equipo y el orgullo que genera este triunfo, señalando que el deporte es un pilar fundamental para la unión nacional y la identidad de los mexicanos dentro y fuera del país.